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12: 520.

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3: 540

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7: 6 con 2.

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2: 648.

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10: 7 con 6.

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13: 726.

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0: fuerte.
1: ¡Arriba los Bunkers!
0: Gracias, Noel. Muchas gracias.
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3: 7:35.

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2: 752.

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0: 8:11.

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9: 8:31.

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2: 8:57.

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7: 917.

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11: 9:38.

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0: Muy buenas noches, amigas y amigos de La Hora Nacional. Muchas gracias por acompañarnos en este espacio donde hablamos de cultura, música, historia y temas que forman parte de la vida de nuestro país.
1: Hoy, 24 de mayo, vamos a tener un programa lleno de tradición, memoria y actualidad.
0: Vamos a tener música del Trío Hidalgo, una agrupación huasteca que interpreta música de tradiciones indígenas y mestizas de Hidalgo con violín, con jarana huasteca y guitarra quinta o huapanguera.
1: Además, nos acompaña la secretaria de Cultura, Claudia Curiel de Icaza, para platicarnos sobre la segunda edición del concurso México Canta por la Paz y contra las adicciones.
0: Vamos a conocer detalles sobre el puente Nichupté en Cancún, una obra que puede mejorar la movilidad entre la ciudad y la zona hotelera.
1: También vamos a hablar sobre las acciones de prevención de inundaciones en distintos puntos del Valle de México por la temporada de lluvias.
0: Tendremos un reportaje especial desde el Archivo General de la Nación, el antiguo Palacio de Lecumberri. Esta legendaria prisión se convirtió en uno de los recintos históricos y documentales más importantes de México.
1: Y haremos un viaje simbólico en el tiempo para encontrarnos con Leonora Carrington, una de las artistas más importantes del surrealismo. Su obra abarcó pintura, escultura, grabado y literatura y dejó una huella realmente grande en la cultura mexicana.
0: Llega también la Chilanguía con recomendaciones para aprovechar la Ciudad de México.
1: Además vamos a tener los flashazos del bienestar, donde les compartimos información breve sobre programas de apoyos que pueden beneficiar a millones de mexicanas y mexicanos. Esto y más aquí en La Hora Nacional.
2: La estrategia de atención a las causas impulsada por la Secretaría de Gobernación continúa acercando apoyos y oportunidades a las comunidades que más lo necesitan. Como parte de estas acciones, servidores públicos del Gobierno de México realizaron 2,709 visitas casa por casa en Iguala, Acapulco y Chilpancingo. El objetivo es identificar las necesidades de las familias e incorporarlas a programas sociales. Además, se busca acercar a las y los jóvenes a actividades deportivas, culturales y laborales. Estas acciones fortalecen la atención social y la reconstrucción del tejido comunitario en Guerrero.
0: Llegó la segunda edición del concurso México Canta por la Paz y contra las Adicciones. Vamos a ver y escuchar la entrevista que le hizo nuestro compañero Orlando Abad a la secretaria de Cultura, Claudia Curiel de Icaza.
3: La segunda edición del concurso binacional México Canta ya está aquí, es una realidad, estamos en fase de convocatoria y ustedes tienen mucho que saber. Cuéntenle a ese artista de la familia o a quien ustedes conozcan, porque esto no se lo pueden perder. Y precisamente para saber todos los detalles, hoy en La Hora Nacional nos acompaña la secretaria de Cultura del Gobierno Federal, Claudia Curiel de Icaza. Bienvenida, secretaria.
4: Muchísimas gracias. Bueno, pues esta convocatoria para México-estadounidenses, mexicanos entre 18 y 29 años, pueden participar a través de mexicocanta.gob.mx. Suben su canción, no tiene que grabarse en un estudio profesional, que eso es muy importante. Son 2 minutos y medio de algún cover o alguna canción que tengan. Y de ahí van a ir pasando etapas con especialistas del Consejo Mexicano de la Música, que son compositores, disqueras independientes, comerciales. Y de ahí vamos a llegar a 7 semifinalistas para México, 7 semifinalistas para Estados Unidos, y nos vamos a ir el 23 de agosto a Los Ángeles, al Million Dollar, que es un foro maravilloso, donde va a ser la primera semifinal en vivo, va a votar el público, aquí no hay jurados, solamente el público va a poder votar en vivo. De ahí van a pasar 3 finalistas.
3: Nos vamos a
4: Mazatlán, al Teatro Ángela Peralta, que también es hermosísimo, y tanto Mazatlán como Los Ángeles y muchos lugares, pero estos dos han sido símbolos y han sido espacios fundamentales donde se ha gestado esta música. El regional mexicano, la música tradicional contemporánea mexicana, con fusión de sonidos urbanos, como el hip hop, rap y todo lo que ahora ha confirmado a la música mexicana en los primeros lugares del mundo.
3: Para que ustedes vayan teniendo en cuenta que cualquier género se vale, pero la narrativa es importante. Estamos hablando de un concurso y una iniciativa que busca acercarnos hacia el amor, el desamor y la grandeza cultural de nuestro país.
4: Sí, y nos vamos a enfocar principalmente en regional mexicano porque tiene una gran versatilidad de fusiones con rock, metal, lo que tú quieras, sonidos urbanos, y esa es la música que ahorita está llevando a nuestro país a ser el 10º lugar en la industria del mundo. El 70% de la música que se escucha latina en las plataformas de streaming, el 70% es mexicana, es muy interesante, y pues en nuestro idioma, conquistar el mundo desde ahí.
3: Y además encontrar nuevos talentos maravillosos. En la Obra Nacional vivimos muy de cerca y muy apasionadamente la primera edición, y me gustaría preguntarle, ¿qué aprendió toda la experiencia, todo el equipo de México Canta? Porque es enorme la iniciativa, como usted lo decía, va desde disqueras hasta managers, productores, para poder hacer esta segunda edición con estos cambios que además se ven muy profesionales, o sea, se descentralizó, hay viajes,
4: sí,
3: hay muchos cambios.
4: Por principio Los Ángeles el 23 de agosto, el 30 de agosto Mazatlán, también en vivo, y de ahí van a pasar 6 finalistas, más el mejor votado de las 2 semifinales. Y la final va a ser en el Auditorio Nacional, el 13 de septiembre. Y los que ganen van a participar el 15 de septiembre en el Zócalo con el artista invitado que ya se anunciará. Y recordar que en cada una de estas ediciones y semifinales habrán artistas invitados también.
3: Pues en realidad es una experiencia que profesionaliza y que ayuda a crear sueños reales, hacer realidad los sueños, y qué bueno que se vuelve a hacer. Secretaria, ¿algo más para invitar a los jóvenes, a las jóvenes, a que se inscriban, a que participen?
4: Que no sean tímidos, y si a ustedes no les gusta la música, siempre habrá un pariente, un amigo. Incentiven también poner atención nuestros mexico-estadounidenses. Queremos que sean parte de este concurso, que es un concurso sin precedentes, porque se hace en México y en Estados Unidos, y hermana a los jóvenes mexico-estadounidenses y a los mexicanos, con las mismas raíces, pero distintas identidades.
3: Todo está dicho, el semáforo está en verde y ustedes solo tienen que inscribirse. Ya nos veremos en próximos meses para ver cómo es que avanza, secretaria. Muchísimas gracias. Qué emocionante. Seguimos en la Hora Nacional y ahí viene México Canta. Que no se les olvide.
1: El puente vehicular Nichupté en Cancún es una obra que busca mejorar la movilidad entre la ciudad y la zona hotelera. Su objetivo principal es reducir tiempos de traslado en una de las rutas más congestionadas de la ciudad.
0: El puente está diseñado con 3 carriles vehiculares, uno por sentido y un carril reversible. Esto permite ajustar la circulación según las horas de mayor carga vehicular.
1: También incluye una ciclovía, lo que abre espacio para la movilidad sustentable y además ofrece una alternativa segura para peatones y ciclistas.
0: En la inauguración se destacó que beneficiará a más de 40,000 personas en la región.
1: En Quintana Roo, el turismo sigue siendo uno de los motores económicos más fuertes porque tienen millones de visitantes al año. Esto obviamente pone presión en la infraestructura vial de destinos como Cancún.
0: Con esta obra se busca mejorar la experiencia de turistas y residentes, reduciendo tiempos de traslado y mejorando la conectividad hacia la zona hotelera.

0: igualdad, construye amor al pueblo y construye amor a la patria. La honestidad,
1: la honestidad,
0: el amor al pueblo,
1: el amor al pueblo
0: y el amor a la patria,
1: el amor a la patria,
0: dan resultados,
1: dan resultados.
0: ¡Que viva Quintana Roo! ¡Que viva México! ¡Que viva el pueblo de México! ¡Que viva México! ¡Que viva México!
2: Esta época de lluvias llegó con todo.
3: Sí, ¿eh? ¿Qué tal? Fíjate que justo en esta temporada que ya la tenemos encima, se están reforzando varias obras para prevenir inundaciones en puntos clave, sobre todo en la zona oriente del Valle de México.
2: Sí, por ejemplo, en Iztapalapa, en Nezahualcóyotl y La Paz, donde el agua se acumula rápido y genera afectaciones importantes.
3: Por eso se están ampliando y fortaleciendo lagunas de regulación, colectores y cárcamos de bombeo para que el sistema tenga mayor capacidad de desalojo y responda mejor en lluvias intensas.
2: Y también el mantenimiento del drenaje, ¿no? Sí. O sea, no solo obras nuevas, sino limpiar, reforzar y desasolver para que todo fluya mejor.
3: De hecho, hay trabajos de desasolve en varios ríos y canales, además del refuerzo de bordos en distintas regiones del país como parte de una estrategia mucho más amplia de prevención.
2: La idea es reducir riesgos y proteger a la población en toda la temporada de lluvias, que ya sabemos que cada año viene con fuerza. En una visita que generó mucha conversación, la presidenta de México, Claudia Sheinbaum, recibió al músico Bono y al grupo U2 en un encuentro que se hizo tendencia por el diálogo con figuras influyentes de la música a nivel global.
4: What an honor. Lovely to meet you.
5: Nice to meet you.
4: We're such fans of
5: you. Thank you. Oh, thank you very much.
4: Really, and of yours.
5: Wow, nice to meet you. Felicidades a ustedes.
4: My goodness. Have universal health care? Do you have raised the minimum wage? You come to the Street Child World Cup? You meet Ezra and myself?
5: We have reduced
4: money. I don't know how you have time.
5: Health, education.
0: Luchamos todos los días para que el sueño de una niña o de un niño tenga como único límite su imaginación. Queremos un mundo donde no suenen las armas, sino la música, donde no ronde el miedo, sino la alegría, y que el amor del pueblo de México, la dignidad de su gente y la inmensa riqueza de su cultura iluminen el camino poderoso de la paz, de la fraternidad universal y de un futuro compartido entre las naciones. Que calle la violencia, que suene la música, la alegría de los pueblos y también el grito apasionado del gogo.
2: Este 25 de mayo recordamos a Leonora Carrington por su aniversario luctuoso, una figura muy importante del surrealismo y una de las artistas más influyentes del siglo XX en México.
3: Carrington fue pintora, escultora y escritora y además desarrolló una obra llena de simbolismo, imaginación y misticismo. Su obra sigue inspirando a nuevas generaciones dentro y fuera de nuestro país. Vamos a hacer un viaje simbólico en el tiempo para conocer su historia en su propia voz en una entrevista muy especial.
6: Hola, ¿qué tal, queridos amigos? Yo soy Ignacio Alba, alias El Diablo, y desde las oficinas del diario El Pitazo, te lo damos antes que nadie, pues me trajeron aquí a la hora nacional, nada más y nada menos, que para entrevistar a una señorona. Ya verán qué talla de señora, ¿eh? Tenemos aquí en el estudio a doña Leonora Carrington. Muchas gracias por acompañarnos.
7: Un placer, señor Diablo, un placer.
6: Oiga, pues ha estado muy difícil localizarle en estos años, ¿verdad? Desde aquel 25 de mayo, híjole, su agenda ha estado un poco tensa. Dígame, ¿Qué ha estado haciendo en estos días?
7: Bueno, pues es que realmente usted sabe que yo paso mi tiempo pintando y esculpiendo, pero incluso después de la muerte mi agenda es un poco apretada. Por ejemplo, ahora vengo de escuchar un concierto en Los Anillos de Saturno y a las 11 me tengo que aparecer en un plato de sopa de tomate.
6: Óigame, qué espacial y qué especial, caramba, qué maravilla. Y bueno, ahondando un poco más en lo que fue su historia, cuéntenos, ¿cómo fue su infancia?
7: Bueno, pues yo nací en una familia rica en Inglaterra porque mi padre hizo buen dinero en el negocio de las telas. Pero bueno, en la corte todo eso no importaba mucho, dinero, sabe, allá solo la sangre noble es lo que la gente le importa.
6: El apellido, ¿no? Que el abolengo que le dicen.
7: Así es, correctamente. Por eso cuando yo tenía 16 años, señor Ignacio Diablo, yo tuve un desencuentro con mis padres porque él pensaba que para que nosotros escaláramos socialmente tenía que casarme con alguien de la nobleza. Así es, pero que para mí fue una buena oportunidad para hacer una estrategia porque con eso yo pude convencer a mis padres de hacer un trato. Yo iba al baile de presentación en el que me querían a mí buscar un esposo, pero ellos me dejaban ir a la Academia de Arte y me costó, pero aceptaron.
6: Oiga, esta historia es la que podemos ver en La Debutante.
7: Así
6: en el cuento
7: es.
6: De la debutante que usted misma escribió.
7: Yo escribí ese cuento porque, señor Diablo, yo fantaseaba con que una hiena y yo nos hacíamos amigas en el zoológico. Y entonces yo así le prestaba mis vestidos y mis guantes a la hiena para que se hiciera pasar por mí en la cena. Así es, pero al final ella se come a mi sirvienta para usar su cara como máscara, todo un... Le recomiendo que lo lea.
6: Ah, mire, qué llena tan simpática, ¿eh? Lo bueno es que era su amiga.
7: Soy de buenas amistades, señor Diablo.
6: Oiga, y bueno, cuénteme un poco de cómo fue que conoció las vanguardias, el surrealismo, el dadaísmo, todo esto. ¿Cómo fue?
7: Pues es que saliendo de la academia yo conocí estas vanguardias porque empezó a suceder que después de la Primera Guerra Mundial, ajá, una generación de artistas estaba intentando hacer sentido del mundo con su arte. Como Pablo Picasso, Buñuel, Joan Miró, André Breton, Max Ernst, por ejemplo.
6: Ay, ¡qué maravilla! Oiga, a ver, ¿qué le podría decir ahora a todas las personas que nos ven ahora del 2026? Un mensaje que tenga para esta sociedad que hoy en día tenemos.
7: Yo creo que les diría que sean intrépidos, ya sea en la cocina, en la alcoba, en el arte, en todo hay que desafiar a la hostilidad del conformismo. Eso les diría.
6: Oye, eso está muy bueno. Y acá... pues ya acá entre nos, ¿usted qué receta me podría dar así? Me dijeron que usted conoce, hay unos manualitos para soñar cosas, ¿no?
7: Para soñar algunas cosas divertidas, señor Diablo. Luego me cuenta, pero anote ingredientes.
6: A ver, vamos, pongan atención, ¿eh? A ver.
7: Un kilo de raíz fuerte.
6: Un kilo de raíz fuerte.
7: 4 kilos de miel.
6: 4 kilos de miel.
7: Un bigote postizo.
6: Bigote postizo.
7: Y no, ¿sabe qué? Yo creo que para que tenga la receta completa, mejor vamos a esperar a revelarla en la segunda temporada de las Crónicas del Diablo.
6: Oiga, ¿qué me dice que esté en el Foro Shakespeare?
7: A las 8:30 de la noche, señor Diablo, para que se entere también de mi amistad con Remedios Varo, con Katy Orna, que eran otras surrealistas impresionantes.
6: Claro, las tres brujas les decían, ¿verdad?
7: Así es.
6: Que vivían ahí en la colonia San Rafael, que se iban al mercado de Sonora, hacían sus brebajes, toda la cosa.
7: Toda la cosa que se pueden enterar en el Foro Shakespeare, yes.
6: Oiga, ¿por qué fechas más o menos? ¿Es jueves?
7: Los jueves de julio, así es, les esperamos.
6: A las 8:30 en el Foro Shakespeare, ¿verdad? Ahí los vemos, así que no se la pierdan. aquí está la señora Leonora Carrington, pero allá conocerán a Katy Horna también y a Remedios Varo. ¿Y quién más viene? Cuéntenos también. Está José Pepe. ¡Ay!
7: Se me Horna, da... Pepe, por supuesto, Pepe, Pepe, Pepe, Horna también. Amores. Mi Chiqui Vice.
6: Chiqui Vice.
7: Benjamín Perret y otros muchos que tienen que ir a escuchar nuestros personajes.
6: Pues ya lo saben, no se lo pueden perder. Ha sido un privilegio tremendo contar con la presencia de tremenda señorona. Muchas gracias por acompañarnos y nos estamos viendo ahora en julio, ahí en el Foro Shakespeare.
7: Y a las 10 de la noche en la hora nacional.
8: Perdón que interrumpa, querido diablo. Señora Carrington.
6: ¡Micha!
8: Oigan, muchas gracias por venir. Un honor que estén con nosotros. Gracias, Giovanna. Gracias, Elías. Gracias. Y no se los pierdan todos los jueves, 8:30, en el Foro Shakespeare, Manual para Pintar Gatos. Ahí nos vemos.
6: Ahí nos vemos.
3: La Ciudad de México siempre tiene actividades para todos los gustos. Vamos a ver qué nos preparó esta vez Germán Gastel.
9: Chilanguía, Chilanguía, bueno, que sea yo solo, pero de todas maneras le mandamos un abrazo a Orlando y a los niños que siempre nos están apoyando aquí en la Chilanguía. Bueno, esta semana en la Chilanguía te traemos lo mejor de la cultura, el arte y el entretenimiento que puedes disfrutar en la Ciudad de México. Arrancamos con una exposición que une dos pasiones universales, el arte y el fútbol. Esa misma emoción es muestra que reúne cerca de 100 obras de más de 60 artistas de 13 países. Incluye fotografía, video, pintura e instalaciones que reflexionan sobre el fútbol como un lenguaje común y universal. Si buscas plan familiar, llega Ubu Rey. Una puesta en escena con niños presentada por el carro de comedias de la UNAM bajo la dirección de Mario Espinosa. Un clásico para disfrutar los fines de semana. Para los amantes de la lectura, no te pierdas la Feria del Libro en Coyoacán del 7 al 16 de junio. Serán 180 editoriales y alrededor de 300 actividades, además de presentaciones con grandes autores. Y en el marco del mes de la diversidad sexual, la Ciudad de México ofrece cine gratuito en distintas sedes, como el Cine Zapata, la Universidad Rosario Castellanos y el Centro Cultural Los Pinos. Consulta horarios y programación en la página de Procine. Y ya que hemos estado hablando de Leonora Carrington, los invito a la exposición permanente y gratuita en el Centro Cultural Bicentenario Mexiquense. Es verdaderamente maravillosa y mágica. Y para cerrar, celebremos el Día Mundial de la Bicicleta este 3 de junio. Habrá rodadas en Paseo de la Reforma desde el inicio hasta el final, ese mismo día. Y también actividades del fin de semana, impulsando la movilidad alternativa en la ciudad.
10: Lleva, llévame en tu bicicleta. 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
3: Una ciudad de México que se mueve, se expresa y se vive a través del arte, la cultura y el espacio público. Seguimos aquí en La Hora Nacional.
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3: El antiguo Palacio de Lecumberri es uno de los espacios más emblemáticos de la historia contemporánea de México. Durante décadas funcionó como prisión y hoy es el Archivo General de la Nación.
2: Sí, en el Palacio se guardan documentos fundamentales para entender la vida política, social y cultural del país. En este reportaje de Orlando Abad vamos a conocer cómo pasó de ser una cárcel legendaria a convertirse en el archivo de la memoria histórica de México.
13: Nos encontramos en un edificio histórico de México. Es un edificio de principios del siglo pasado que funcionó como penitenciaría de la Ciudad de México hasta la década de los 70 y que a partir de la década de los 80 es sede del Archivo General de la Nación. Un lugar impresionante que guarda.

0: hasta el fondo de la casa aquí en el Archivo General de la Nación. Muchas gracias, doctor. ¿Cómo está?
1: Orlando, es un gusto estar con ustedes y estar con su auditorio.
0: ¿Cuál es la importancia de tener un Archivo General en México?
1: El Archivo General tiene múltiples funciones sustantivas. Entre ellas están garantizar la correcta organización y administración de archivos en el país. Es decir, que se encarga de acompañar a las instituciones públicas, incluso particulares, que necesitan tener correctamente organizada su información para garantizar el acceso a la misma y, por lo tanto, su utilidad. Y eso acompaña a la administración pública, pero también a lo interno tiene la responsabilidad de custodiar un gran acervo histórico que contiene la memoria documental del país desde el siglo XVI hasta el presente.
0: Aquí están los sentimientos de la nación, entre muchos otros. Platíquenos algo de esos datos sorprendentes que podemos encontrar aquí.
1: El Archivo General de la Nación tiene una historia larguísima. Desde la época colonial se empiezan a generar documentos. Sin embargo, no existía propiamente una cultura de organizar y administrar estos documentos. Hasta finales del siglo XVIII ya se dan cuenta las autoridades que había que tenerlo organizado. Había algo que se llamaba la Secretaría de la Cámara del Virreinato. Y ahí se tenían organizados papeles administrativos de la colonia. Entonces se crea el primer archivo, el Archivo General de la Nueva España. Después esa administración cambia en la época independiente. En agosto de 1823 se decide crear el Archivo General y Público de la Nación, que es, digamos, el antecedente de este Archivo General.
0: Oiga, a finales de los 70, 77, por ahí se dijeron, ya no cabemos, necesitamos otro lugar. Platíquenos cómo fue esa transición, porque bueno, ahora ya se ve todo muy bonito, pero aquí era un lugar donde la historia fue muy oscura.
1: Claro, este archivo ha estado viajando. En el primer momento del siglo XVIII estaba en Palacio Nacional. Como no cabía todo el documento ahí, se mandó una parte de lo que es el convento de Santo Domingo. Entonces, como justamente no cabía, decían, bueno, necesitamos buscar un lugar idóneo. Había una parte en algo que se llamaba el Templo de Guadalupe, que era la Casa
0: Tacubaya,
1: María,
0: ¿no?
1: Tacubaya. Claro. Estuvimos un tiempo en lo que hoy es el Munal, el ex Palacio de Comunicaciones y Obras Públicas. Ahí del año 73 al año 82 fue nuestra casa, digamos. En 1976 cierra esta penitenciaría, en agosto. En el 77 se decreta que se tiene que convertir en el Archivo General. Había que remodelarlo. Se logra, se remoza, se quita, digamos, todo lo que tenía que ver con la penitenciaría. Y en agosto del 82 se hizo un gran evento para inaugurar esto que sería la casa definitiva hasta este momento del Archivo General de la Nación.
0: Hoy podemos venir a visitar, podemos venir a consultar. ¿Cómo le hacemos, Doc?
1: La gente puede venir al Archivo General de la Nación a recorrer la exposición permanente. Hay documentos emblemáticos como el Acta de Independencia de 1821, las constituciones de 1824, 1856, 17, van a poder ver la historia de la institución y a la vez las funciones sustantivas, todo el equipo de archivistas y de especialistas que hacen posible que la memoria siga viva.
0: Doctor, muchísimas gracias por acompañarnos en la Hora Nacional.
1: Muchísimas gracias por la invitación.
0: Y nosotros seguiremos caminando, recorriendo y conociendo lugares mágicos, maravillosos e históricos como este Palacio de Lecumberri, hoy Archivo General de la Nación. Crujías convertidas en galerías, comedores de presos convertidos en bibliotecas, un edificio que tiene muchísima historia y que hoy guarda la memoria de nuestra nación, es lo que hoy conocimos en la Hora Nacional. Nosotros seguiremos recorriendo lugares, sitios, y si ustedes quieren que vayamos a alguno, solo tienen que ahí comentarlo y nosotros haremos todo lo posible por llevar la magia de México a todo el mundo. Continuamos. Gracias.
2: Muchas gracias por haber estado con nosotros en esta primera parte de la Hora Nacional. Regresamos después de la pausa con más historias, música y pláticas de todos los temas.
3: Y hoy los vamos a dejar con una frase de Leonora Carrington, una de las figuras más importantes del arte surrealista en México, nuestro país. Dice así: la realidad no está ahí para ser creída, sino para ser creada.
2: Sí, totalmente hace sentido con su obra.
3: Sí, ¿verdad?
2: Totalmente.
3: 100%.
2: Oigan, pues esta semana le queremos mandar saludos a mucha gente. Para empezar, a GMS Electrificaciones, Cecilia Godínez, Marta Ceci Martínez, Alexis Linares, Isaac Cortés Rosas, Juan Carlos López Díaz, Saúl Morales Maldonado y Cristian Elizalde.
3: Y también a Rolando Rubén Ná Pérez de la Ciudad de México, Marcelo Nava de León, Guanajuato, Letiza del Carmen Caballero de Tizapán, San Ángel, Julio César Pérez Pérez de Tabasco, Edgar Bennett de Portales en la Ciudad de México, Valentín Clemente Chino de la Ciudad de México y Alejandro Perales.
2: Muchas gracias por escribirnos, escucharnos y por ser parte de esta comunidad. Recuerden que estamos en YouTube, Facebook, Instagram, TikTok, X, Spotify y que también nos

0: pueden contactar en el número 55 34 83 42 39, o mandarnos un correo electrónico. La dirección es lahoranacional@segob.gob.mx. Que tengan una muy bonita noche y una gran semana.
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3: Amigas, amigos de Sinaloa, buenas noches. Me es muy grato saludarles un domingo más en esta frecuencia para emprender juntos un nuevo paseo por nuestro hermoso estado. Como ustedes saben, estaremos platicando de historia, cultura, gastronomía y temas actuales que son del interés de muchos de nosotros. Soy Gabriela Ríos. ¿Qué les parece si iniciamos? Bien, y para abrir programa y abrir boca con los antojos, Juan Manuel Esparza nos invita a pasar a la cocina porque va a hablarnos de las riquísimas pinturitas o bizcotelas. Estas galletitas regionales de preparación tradicional, con textura y sabor únicos, han sido por muchos años consentidas de paladares sinaloenses y foráneos. Acompáñenme a platicar de esta galleta protagonista en el mapa gastronómico de nuestro estado, en los sabores y aromas de Sinaloa.
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4: Gracias, querida Gaby, querido auditorio, qué placer saludarte un domingo más en los sabores y aromas de Sinaloa. Te saluda Juan Manuel Esparza y en esta ocasión, no es por presumir, pero en los últimos fines de semana, mi familia y yo hemos estado preparando pan de mujer y las deliciosas pinturitas sinaloenses. Y la neta, sí nos quedan muy ricas, ¿eh? Estamos aprendiendo y sobre todo a saber manejar muy bien el horno. El horno típico panadero que, sabe la comida muy deliciosa. Bueno, el pan de mujer o las pinturitas sinaloenses no pueden faltar en nuestras mesas para el cafecito. E incluso es la botana ideal en muchas fiestas en lo que se sirve la comida principal. Pues, uno botanea, ya sabes, una pinturita y órale, qué rico, qué sabroso. Hace 10.000 años, nuestros antepasados nómadas dieron vida a uno de los primeros alimentos cocinados, que fueron las galletas. Y en México se han popularizado ciertas galletas que se mantienen como las favoritas de los mexicanos. Además, como dato curioso, en cada hogar se consumen alrededor de 12 kilos de galletas al año. ¡Wow! Imagínate cuántos kilos consumiremos los sinaloenses. Yo creo que más de 12 kilos al año, ¿eh? También se han encontrado galletas envueltas de más de 6.000 años de antigüedad en Suiza. Tiempo después, ya en los siglos XVIII y XIX, comienza la producción masiva de galletas alrededor de Europa, y como consecuencia de los grandes desplazamientos de poblaciones alrededor del mundo, la galleta se populariza como un alimento práctico para los viajes. Ayudó también a que se disminuyera el costo de ingredientes como la harina, la levadura, y que gracias a la modernización y el desarrollo de la industria, podemos encontrar una gran variedad de galletas. Y esta noche, como te lo dije al inicio, pues quiero platicarte de este postre muy sinaloense que no puede faltar en ninguna celebración, las pinturitas, que también son parte de nuestra historia, y tengo en mi mente un recuerdo muy bonito, que cuando se llega a un evento especial, pues alguna piñata, 15 años, boda o cualquier evento, varias señoras del rancho se reunían para preparar las pinturitas. Y no solamente era un día, eran varios. En un día las cocinaban, al día siguiente las empacaban. Una cosa realmente hermosa. Pinturitas o bizcotelas es la forma que se les conoce, y ambas formas es muy tradicional escucharlas aquí en Sinaloa. Esta galleta se caracteriza por su textura suave, sabor dulce y muy delicado. En la actualidad podemos encontrar diferentes sabores, colores, diseños e ingredientes extras que hacen de las pinturitas un postre muy sinaloense. Los ingredientes y la forma de preparación varían de acuerdo a la región. A pesar de estar en Sinaloa, la forma en la que se preparan puede cambiar de acuerdo a la tradición familiar de cada quien. Tampoco podemos decir que es un postre propio de nuestro estado, pues algunos estados vecinos también han adoptado en sus mesas estas galletitas, pinturitas o bizcotelas. Cada que tengas oportunidad de disfrutarlas, valora mucho el momento y sobre todo valora quién te las ofrece, porque la preparación de este postre sinaloense requiere de muchísimo trabajo. Por lo tanto, aquel que tiene la bendición de probar esta delicia debe estar consciente que está consumiendo un tesoro propio de nuestra región. A disfrutar de las ricas y tradicionales pinturitas sinaloenses. Nos escuchamos el próximo domingo, seguramente con más sabores y aromas de Sinaloa. Buena noche.
3: Esta noche en el Espacio de Cultura, Georgina Martínez entrevistó al escritor y maestro sinaloense Ronaldo Leal, que nos habla de su libro Y si me jalan, me rajo, en el que plasma con orgullo y calidez anécdotas e historias sobre su querido pueblo Cubiri de la Mole. La publicación, que salió al mercado en agosto del año pasado, ha sido un éxito entre los lectores que disfrutan de relatos que hacen evocar el encanto de lo cotidiano en los pueblos de Sinaloa. Acompáñenme a escuchar.
5: Amigos de Sinaloa, muy buenas noches, soy Georgina Martínez y en nuestro Espacio de Cultura hoy tenemos una entrevista con el profesor Rolando Leal Leal, o sea que es doblemente leal. Me da muchísimo gusto, él ha escrito varios libros, es un hombre enamorado de su tierra y me llamó mucho la atención que en esta ocasión, especialmente escribiera de la tierra que lo vio nacer, de este precioso Cubiri o Cubirí, ahorita nos va a decir él. Maestro, bienvenido a este espacio y platíquele a todo Sinaloa este libro que habla de su tierra, de los personajes tan entrañables que tienen. Y pues si me jalan, me rajo, dice usted en su libro. Platíquenos un poquito.
6: Bueno, si me jalan, no me rajo. Soy cubireño y Cubiri de la Mole es un pueblo costeño que está muy cerquita de Las Glorias en el municipio de Guasave. Cubiri es un pueblo con muchas peculiaridades, pero una de las más sobresalientes es la manera en que los cubireños hablan. Tener ese acento costeño que nos hace pues diferentes a los otros, entre muchas otras cosas que los cubireños tienen, son fantásticos para contar anécdotas. Yo sí, definitivamente, cuando alguien me pregunta de dónde eres, yo le digo, soy de Cubiri, ahí nací. Fíjate que Cubiri es una calle vieja de un pueblo alegre que se añora en Navidad y el 19 de marzo, el Día de los Santos. Y la verdad es que el que no va, llora en su cama. Pues porque no verá desfilar a San José y no va a comer los antojitos que en Cubiri se preparan y se comparten. Barbacoa, tamales, buñuelos. Y pues sobre todo no va a escuchar charras de la Cayo, de la Queno, de mi tía Sole, de Rodolfo, la Chabela. Esa es la parte bonita de juntarse en el kiosco del pueblo para hablar del velorio de Burrón, cuando nadie le lloró más que una plañidera que contrataron, y cuando se fue cobró 180 y el hermano del muerto le dijo, nomás traigo 200. No hay problema, le dijo, si quiere por los 20 me desmayo. Todas esas cosas que en Cubiri suceden son verídicas, son cosas que aprendimos, que vivimos y sentimos. Así. Entonces, ahora, en lo personal, este libro de Si me jalan, me rajo, pues tiene su origen. Mi mamá me contó un mitote y me dijo, hijo, hace saber que tu comadre anda haciendo chivo a tu compadre. Vale, dije, no ande platicando lo que no vio. Me dijo, a mí me platicó la María Engracia y si me jalan, me rajo. De ahí viene el título.
5: Y ya escribes en este libro las anécdotas, esa forma de los aumentativos que es muy sinaloense, ¿no? Decirle la Chabelona, el Samuelón y ese el tipo de
6: hablón, el burrón. Uh-huh. Y fíjate que algo que me llama mucho la atención de las críticas que ha hecho la gente que ha leído el libro es esta mezcla de anécdotas tan cotidianas en los pueblos y la poesía, la manera en que describo el contexto de nuestro pueblo, el río, el mar, cómo se amalgaman estos campos de girasol, los maizales, el trigo, el tiempo, que ha envuelto el cariño de los cubireños como en uno solo, son tan, tan compartidos que cuando alguien ha ido conmigo me dice que en tu pueblo todos piensan que venimos muriéndonos de hambre porque todos te comparten.
5: Nadie se va sin su tamalito con frijolitos o algo, ¿no?
6: Allá son marisqueros, como vivimos a Cuarta y Quemón de la Gloria. Los cubireños madrugan al mar y en la mañana hay botete en una casa, hay choros en otra, hay almejas, ostiones en otra, el que vende pescado, carne de manta, de tiburón. Hay un grupo que anuncia, hay carne de manta con la jeña, hay el Samuelito tiene ceviche de sierra, de cochito, de, o sea, te anuncian en el grupo y la gente de Cubiri juega a intercambiar lo que hace y a vivir. Y la verdad que es una gente que, pues es un ejido, tienen parcelas, tienen el mar muy cerca, la tierra es muy fértil, pero también son muy fértiles en este cotidiano quehacer de esas señoras que madrugan a barrer el patio, de las flores, de los mangos, de los naranjos, y pues en ese intercambio cuentan historias matutinas de los hijos enfermos, de los que viven en el norte, de que le mandó, de que vino, de que fue. Pasa una por el callejón y le, ¿pa' dónde vas? Voy pa' Tamazula, llevo el plebe muy enfermo. Y otra que estaba barriendo le dijo, ¡qué pobre! Le dijo, o sea, como ir a Tamazula era, iban al seguro, pero era salir del pueblo, ¿no? Entonces, uh-huh, ese cotidiano ir y venir de la gente, esa forma peculiar de hablar, como dijo la fulana. Entonces, como dijo el perengano, todo el mundo tiene dichos, desde la primera hasta la última casa, pasando por las del medio. Así y pues es. Obviamente en mi casa no es la excepción. Mi mamá y mi papá son originarios de ahí y tienen esa manera también de platicar. Oye, con mi papá, por ejemplo, que tiene increíble con sus 99 años, que te cuenta a veces lo mismo, pero con los mismos puntos y las mismas comas. Y entramos al bar y estaba cantando el trío Cielito Lindo, y yo le dije, cállate chiquito, y cantaron con mis propias manos, y yo entonces empecé cantando y le dije, la vi al clarear el alba por el camino bañada en llanto, y yo que la quise tanto, lleno de orgullo la vi partir, y en ese momento chiquito entró una mujer con un zapato rojo medio pelado, el tacón derecho, dijo, la falda cortita pero nueva, se veía que le iba estrenando, y traía un peinado y te describe con una claridad, y lo sorprendente es que me la ha contado 30, 40 veces.
5: Y las veces mismas que nos sorprendemos y hacemos como que oímos la primera vez. Te agradezco mucho la entrevista. Lástima que es tan cortito el tiempo. ¿Dónde
6: ya tendremos tiempo, amiga? Gracias a todos, Sinaloa. Un abrazo. Uh-huh. Saben que los quiero mucho y tengo muchas cosas que compartir.
5: Tu libro.
6: Que me siento orgulloso. Gracias.
5: Claro. ¿Tu libro dónde los encontramos para que la
6: pues
5: gente?
6: Pues mira, ahorita todavía estoy en presentaciones. Estoy en Rosario el 21. Uh-huh. Y luego estoy en Mochis y luego en Guasave. Ahí en Guasave cierro. Y ya entonces vamos a ver cómo lo colocamos en Amazon y buscar la manera de hacerles pensar.
5: Que la gente del mundo entero conozca que Cubiri es de Amole, es un lugar precioso, ¿cómo no?
6: Maravilloso, el que va jamás lo puede olvidar, eso es una garantía. Ya en Cubiri nos vemos. Un abrazo, gracias.
5: Gracias y muy buenas noches, y ojalá buenas que muchos sinaloenses como tú describan con tanto amor y poesía su pueblo. Muchas gracias, Ronaldo.
6: Muchas gracias, Joaquín, hasta luego.
5: Abrazo.
3: Continuamos en este paseo cultural e histórico sinaloense, ahora con la intervención del maestro Teodoso Navidad Salazar, que nos regala un retrato más íntimo de cada municipio, sus pueblos y sus personajes más entrañables. Esta noche nos acerca a la comunidad minera de Guadalupe de los Reyes en Cosalá y a sus figuras más notables.
7: Saludo a la audiencia de la media hora estatal, soy Teodoso Navidad Salazar y esta noche vamos a platicar de Guadalupe los Reyes y de personajes cosaltecos. Guadalupe los Reyes fue fundado a mediados del siglo XVIII. Tuvo auge minero antes y después de la independencia de México. Fue tanta su demanda laboral que el censo de 1869 registraba una población de más de 3.000 habitantes. Estuvo comunicado con Cosalá a través de las diligencias que a su vez se detenían en algunas comunidades como Palo Verde, Chuchupira y Tasajera. Guadalupe los Reyes fue municipalidad y sede de la cabecera del mismo nombre, distrito de Cosalá. Sus heladurías, entre otras, fueron Lagunita, El Pino, Hacienda Vieja, Las Habas y Potrerillos. Actualmente, Guadalupe los Reyes es un pueblo casi fantasma al desaparecer la explotación de las minas del lugar. Es sede de la sindicatura del mismo nombre. Sus comisarías son el Camichín de los Luna, El Pino, El Capule, El Saucito, La Crosolia, Agua Caliente de los Urrea, El Tule, entre otras. Vale la pena visitar este centro minero de Guadalupe los Reyes, porque la región ofrece a propios y extraños magníficos paisajes así como una gran riqueza en flora y fauna. En Guadalupe los Reyes también hubo una banda de música que se llamó así, la Banda de Guadalupe los Reyes, según una entrevista que nos concedió en su tiempo don Ramón Beltrán Rivas, que era originario de Cosalá, pero que fue uno de los fundadores de esa banda. Era la banda oficial para los festejos de la Independencia Nacional y la que amenizaba los bailes en ese centro minero. En este mineral de Guadalupe los Reyes nació el destacado científico Jaime Martuchelli Quintana en 1941, un médico eminente, médico cirujano por la Universidad Nacional Autónoma de México, doctor en bioquímica por la Facultad de Química de la misma Universidad Nacional Autónoma de México. En Denver llevó a cabo el posgrado en la Universidad de Colorado entre 1967 y 1969. Martuchelli Quintana ha escrito casi una centena de artículos sobre biología molecular y políticas de investigaciones sobre salud. Ha sido coautor de 5 libros sobre bioquímica. Su trayectoria ha sido reconocida al otorgarle el Premio Sinaloa Ciencias y Artes en 1990. Entre otras muchas actividades, se desempeñó como miembro del Colegio de Sinaloa. De 1989 a 1993, fue miembro de la mesa directiva de la Asociación Latinoamericana de Gestión Tecnológica. Fue consejero de la Asociación Mexicana de Directivos de Investigación Aplicada y Desarrollo Tecnológico. Ha sido secretario y luego director del Instituto de Investigaciones Biomédicas de 1970 a 1980 y coordinador de investigación científica en la Universidad Nacional Autónoma de México. En este mismo centro minero de Guadalupe los Reyes nació una destacada dama, una destacada educadora. Me refiero a la señora Auralia Moreno Corrales, que nació en 1942. Se tituló como maestra en la Escuela Normal de Sinaloa, pero muy joven radicó en la ciudad de Guamúchil, Salvador Alvarado, donde se casó con el empresario y político Hugo López Pérez. Fue una mujer polifacética y de servicio social, inclinada a la literatura. Ha participado en tareas políticas y sociales. Fue fundadora del Centro de Integración Juvenil y presidenta de ese patronato de 1986 a 1994. Siendo presidente municipal su esposo, ella participó activamente desempeñándose como presidenta del DIF de 1990 a 1992. Fue parte integrante del patronato del voluntariado del Instituto Mexicano del Seguro Social en Salvador Alvarado. Otro personaje muy destacado, nativo de Guadalupe los Reyes, es Fausto Burgueño Lomelí, economista, que nació en 1943. Realizó estudios superiores en la Universidad Autónoma de Sinaloa y de posgrado en la Universidad Nacional Autónoma de México. Participó en movimientos estudiantiles de fines de 1968 y principio de los 70 en la Universidad Autónoma de Sinaloa. Fue fundador de la preparatoria Emiliano Zapata, aquí en Culiacán. Dirigió el Instituto de Investigaciones Económicas de la Universidad Nacional Autónoma de México y dirigió también la Facultad de Economía de esa universidad, de la cual también fue candidato a rector. Fausto Burgueño Lomelí estudió maestría en estudios latinoamericanos y doctorado en la División de Estudios de Posgrado en Economía de la UNAM. Fue director del Centro de Ciencias de Sinaloa y coordinó el Consejo Estatal de Ciencia y Tecnología de 1996 a 2004. Fue autor de libros, artículos y ensayos sobre esta materia, la materia de economía. Un destacado economista que falleció el 13 de mayo de 2008. Y ya para terminar, vamos a platicar acerca de un personaje que usted me dirá de entrada, a ver, me refiero a Ignacio Pérez Mesa. ¿Quién fue Ignacio Pérez Mesa? Tal vez el nombre lo asocie usted efectivamente con Luis, y es del personaje que vamos a hablar. Este personaje cosalteco nació en el antiguo mineral de La Rastra, en este municipio de Cosalá. Es cantautor, mejor conocido como Luis Pérez Mesa, que nació el 9 de mayo de 1917 en plena Revolución Mexicana. Se inició en la música al lado de Francisco Ansúrez, a quien apodaban Chico, y juntos Luis y Francisco Ansúrez formaron el dueto Chico y Nacho en 1935. Después participó en el conjunto Los Parrangos en 1937, después en el trío Los Pérez con sus hermanos Antonio y Emilio. En 1943, en la difusora XESA, tuvo la oportunidad de cantar, causando grata impresión en el auditorio. Roberto Pérez Alvarado, dueño de la emisora, lo impulsó para que se fuera a la Ciudad de México. En 1944, después de ganarse la vida en el Cuarteto Metropolitano, Luis Pérez Mesa debutó en la XEW, la voz de la América Latina desde México, con el nombre de Luis. El locutor Pedro de Lille, de esa estación, lo apodó el Trovador del Campo. Luis Pérez Mesa grabó con las bandas de música Los Guamuchileños, El Recodo, Los Hermanos Quiñones, Los Irola, Los Tamazulas de Culiacán, la banda Mochis de Porfirio Amarillas y La Costeña de Ramón López Alvarado. Hizo famosa las melodías El Capiro, Los Laureles, El Sauce y La Palma, Las Isabeles, El Novillo Despuntado, Los Caballos que Corrieron, Los Sufrimientos, El Muchacho Alegre, La Culebra Pollera, El Cosalteco, Mi Gusto Es, entre otras muchas melodías. Luis Pérez Mesa participó en películas, pero su fuerte no fue el cine, fue el canto. Murió el 9 de junio de 1981 mientras actuaba en un festejo en la ciudad de Guasave, Sinaloa. Y con esto concluimos estos pasajes de nuestra historia. Soy Teodoso Navidad Salazar. Hasta la próxima. Muy buenas noches.
3: Escuchemos la sección de Salud y Vida con más de la serie Comprendiendo el Autismo. En esta última entrega de la serie, Tania del Río cuenta con la colaboración experta de la médico-psiquiatra Adriana Medina y recapitulan lo que debemos saber del autismo.
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8: ¿Alguna vez se han preguntado cómo es vivir con autismo? Hoy día escuchamos mucha más información para los padres de infantes, pero hace décadas que hay personas autistas en el mundo. ¿Cuáles son los mitos, las creencias? La experiencia puede variar mucho de una persona a otra, pero hay puntos en común. Hay fortalezas frecuentes, hay gran capacidad en ellos de concentración en temas que son de su interés. Hay un pensamiento lógico y hasta detallado. Las personas autistas a menudo son honestas y coherentes, y también se enfrentan a desafíos comunes. Algunos tienen dificultades en comunicación social, como para entender las ironías en las conversaciones, los chistes o palabras de doble sentido. También tienen sensibilidad sensorial que puede causar cierto tipo de estrés. Y hay resistencia o problemas con los cambios inesperados y los ambientes caóticos. Muchos adultos desarrollan estrategias para adaptarse, pues algunos de ellos nunca recibieron un diagnóstico y otros al menos tuvieron un diagnóstico tardío. Se sabe que hay un movimiento creciente de neurodiversidad que promueve ver el autismo no solo como un trastorno, sino como una forma diferente de procesar el mundo. Para hablar sobre lo que como sociedad debemos saber sobre el trastorno del espectro autista, damos la bienvenida a la psiquiatra Adriana Medina Armenta.
9: Primero que todo, es fundamental entender que el autismo no es una enfermedad, sino una condición del neurodesarrollo. Esto significa que las personas autistas perciben, procesan y experimentan el mundo de una manera diferente. No es algo que se deba curar, sino una forma distinta de ser y de estar en el mundo. En segundo lugar, el autismo debemos entenderlo como un espectro. ¿Qué quiere decir? Que no hay una sola forma de ser autista. Algunas personas pueden tener dificultades para comunicarse verbalmente, mientras que otras tienen un lenguaje muy desarrollado. Algunas pueden ser muy sensibles a los sonidos, a las luces o texturas, mientras que otras personas no. Cada persona es única y por eso es importante evitar los estereotipos. En tercer lugar, debemos dejar atrás muchos mitos. Por ejemplo, no es cierto que las personas autistas no sientan emociones o no quieran relacionarse. Muchas sí que lo desean, desean tener amigos, expresar cariño y formar parte de la sociedad, pero pueden hacerlo de formas distintas. A veces necesitan más tiempo, claridad o un entorno más comprensible. Otro punto clave es la importancia de la inclusión. Como sociedad, no se trata de que las personas autistas se adapten completamente a un mundo que no fue diseñado para ellas, sino que todos hagamos ajustes. Esto puede ser tan simple como ser pacientes en una conversación, respetar la necesidad de rutinas o crear espacios más accesibles en escuelas, trabajos y lugares públicos. También es importante entender el valor de la diversidad. Las personas autistas pueden tener habilidades extraordinarias como atención a los detalles, muy buena memoria o un excelente pensamiento lógico, creatividad o ser verdaderamente honestos. Cuando incluimos estas diferencias, no solo apoyamos a las personas autistas, sino que enriquecemos a toda la sociedad. Además, el diagnóstico temprano y el acceso a apoyos adecuados pueden hacer una gran diferencia, no con el fin de cambiar a la persona, sino para brindarle herramientas que le permitan desarrollarse, comunicarse y vivir con mayor bienestar. Pero quizá lo más importante que debamos saber es lo siguiente: el respeto y la empatía son esenciales. No necesitamos entender completamente la experiencia de otra persona para tratarla con dignidad. Escuchar, aprender y ser abiertos al cambio ya es un gran paso. Entonces, en resumen, como sociedad debemos saber que el autismo es una forma válida de diversidad humana, que cada persona es diferente, que los mitos deben ser reemplazados por información, que la inclusión es responsabilidad de todos y que el respeto es la base de cualquier convivencia. Si logramos comprender esto, estaremos construyendo una sociedad más justa, más humana y más consciente.
8: Se sabe que aunque no hay una única terapia universal, sí existen varios tipos de terapia bastante efectivas. Lo ideal es tener un enfoque personalizado con cada niño, niña o persona adulta que es autista. Las que más se respaldan son las terapias de análisis conductual aplicado, trabajan en las habilidades sociales, comunicación y conducta. También en la terapia del lenguaje, que ayuda a desarrollar la comunicación verbal y no verbal. La terapia ocupacional, que mejora habilidades para la vida diaria, y el manejo sensorial. Intervenciones basadas en el juego, que fomentan la conexión emocional y social. Y sin duda, el apoyo psicológico, especialmente en adolescentes y adultos con ansiedad o depresión. Es importante mencionar que en un niño, niña o persona autista, lo más importante es la intervención temprana y consistente. Esto suele mejorar mucho los resultados de su capacidad adaptativa. Muchas gracias a la psiquiatra Adriana Medina, de la Unidad Infanto-Juvenil del Hospital Psiquiátrico de Sinaloa.

Amigos, es momento de despedirnos. El tiempo se ha agotado. 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
3: 11:02.

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8: 11 y 20.
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6: 11:38.

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3: 11:59.

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1: 12 con 13.

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3: Una de las primeras actuaciones del cantante Prince Royce fue de pequeño, mientras en la escuela cantaba villancicos, y fue allí precisamente donde se dio cuenta que quería dedicarse a la música.

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3: 12:21.

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2: 12:29.

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2: De pequeña, la cantante española Rocío Jurado hizo una huelga de hambre en casa, ya que sus padres se negaban a que su hija fuera artista. Rocío estuvo una semana sin probar bocado, hasta que sus papás accedieron a su petición.

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1: 12:44.

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2: Una con ocho.

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5: Una con 26.

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2: Rod Stewart superó dos veces la enfermedad del cáncer. La primera vez en el año 2000 empezó un tratamiento de cáncer de tiroides, curándose un año más tarde. Y en 2019 superó un cáncer de próstata.
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6: 1:47.

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2: 2.8.

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1: 2:18.

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1: 2:21.

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2: Selena Quintanilla es considerada una de las mejores voces dentro de la música internacional, pero pese a ello, nunca tomó clases.

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3: 2:26.

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2: El helado de langosta es uno de los sabores más raros que existen.
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4: En 1987, durante la gira Bad de Michael Jackson, la cantante y compositora Sheryl Crow fue encargada de abrir los cerca de 123 conciertos. Con el tiempo, la cantante llegó a declarar que fue una experiencia increíble en todos los aspectos, ver el mundo y trabajar al lado de la máxima estrella del pop, pero también dijo que fue una experiencia catastrófica por el acoso que vivió por parte del manager de Jackson.

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2: 2:48.

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1: 2.52.

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6: 3.8.

0: Muchas gracias.
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7: 3:25.

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1: 3:36.
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2: Cuando The Beatles publicó su sencillo Hey Jude, las estaciones de radio se negaban a programarlo. Esto debido a la duración de la melodía, que era de cerca de 4 minutos, pero fue tanto el éxito de la canción que los medios

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1: 352.

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2: 4:10.

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3: La canción Linger, compuesta por Dolores O'Jordan, habla sobre los sentimientos de ruptura con su primer novio, un soldado que le rompió el corazón.

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4: 427.

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4: 447.

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1: 451.

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1: El primer grupo del cantante Yandel llevaba por nombre Treat You The Mic, donde también participaba el famoso reggaetonero Fido.
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1: 521.
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4: 529.

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0: 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Antes de ser famoso en 2015, The Weeknd agredió a un policía de Las Vegas en medio de una pelea. Fue declarado culpable y tuvo que cumplir con 50 horas de...

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5: 5:54.

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0: ¿Qué tal? ¿Cómo le va? Muy buenos días. Mucho gusto en saludarles. Soy Víctor Torres. Son las 6:00 a.m. en punto de este lunes 25 de mayo. Bienvenidos a la información en Línea Directa.
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0: 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Fuerte operativo en Rosario deja 7 detenidos, entre ellos 2 menores y una mujer. Autoridades aseguran vehículos robados y dosis de drogas tras denuncias anónimas al 089. 3 hombres armados fueron detenidos en la colonia Adolfo Ruiz Cortines, al sur de Culiacán. Les aseguraron armas largas, cargadores y equipo táctico. Asesinan a balazos a un hombre en la colonia Periodista, en el sector Las Quintas de Culiacán. Es el segundo crimen en 10 días. Este crimen ocurrió junto a un canal en el mismo sector donde fue asesinado de otro hombre hace unos días. Apenas 18 años tenía Naín Francisco, un joven localizado asesinado dentro de una hielera abandonada en el estacionamiento de una farmacia en El Palmito. Balacera en el campo, el 10 moviliza a corporaciones, localizan una camioneta rafagueada y abandonada sin reporte de personas lesionadas durante la noche de este domingo en Culiacán. Catean un narcolaboratorio en la colonia Progreso, esto también en Culiacán. Autoridades federales aseguran sustancias químicas, municiones, vehículo y remolque. Fatal volcadura en la autopista Culiacán-Mazatlán deja un hombre y 5 personas lesionadas. Un hombre muerto y 5 lesionados cerca del ejido Toyúa, en San Ignacio. La presidenta de México, Claudia Sheinbaum, anunció un informe nacional el próximo 31 de mayo para presentar avances de la Cuarta Transformación. Falleció Javier Coello Trejo, el fiscal de hierro, a los 77 años. Políticos y abogados reconocen su trayectoria en la Procuración de Justicia. Arranca en Sinaloa la Semana Nacional de Salud Pública 2026. Autoridades buscan fortalecer la prevención de enfermedades y promoción de la salud. Y en los deportes, el Cruz Azul la hizo, se coronó campeón del Clausura 2026, la máquina venció 2-1 a Pumas, con un gol en tiempo de compensación de Rotondi en Ciudad Universitaria. Ya tenemos aquí toda la información de los deportes de fin de semana, toda la actividad de los espectáculos, la información agropecuaria, las presas, el clima, la información nacional e internacional, y en la mesa de análisis hoy, la Fiscalía General de la República tiene ante sí 2 casos de alta presión, Sinaloa y Chihuahua. La pregunta es, ¿usted cree que la Fiscalía General de la República llegará hasta las últimas consecuencias en los casos Sinaloa y Chihuahua? Ya sabe usted a quién nos estamos refiriendo. 3 opciones de respuesta. Sí, habrá resultados claros, solo habrá consecuencias políticas. O no, no pasará nada, terminará olvidándose como otros casos. Usted tiene la palabra, usted nos dice, ¿qué opina sobre este tema? Ahí está el sondeo en YouTube, es el tema en la mesa de análisis, ahí puedes participar y puedes votar. Y si la información de Línea Directa, la información confirmada de Línea Directa va contigo, ojalá nos pueda regalar un like en YouTube, porque eso nos ayuda a seguir ampliando la capacidad de alcance de este programa informativo. Llegaremos a más personas con ese like. Gracias por compartir en redes sociales. Te recuerdo que estamos transmitiendo en vivo a través de las estaciones de radio del grupo RSN. Estamos en la cobertura estatal. Llegamos a los 20 municipios de Sinaloa a través de las frecuencias radiales de RSN, y más allá estamos en las redes sociales, en YouTube, en Facebook y en la red social X, transmitiendo en vivo. Te recuerdo las alertas informativas de Línea Directa en el canal de noticias de WhatsApp. Y si tienes algún reporte, alguna denuncia o comentario, ya tenemos activo el WhatsApp de servicios.
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0: 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Ahí lo tenemos, 6671-028836. Es el WhatsApp de Línea Directa y puedes enviar reportes de fallas de servicios públicos. Envíanos un mensaje de texto con la dirección exacta y nos dices de qué se trata. Es una fuga de agua potable, drenajes colapsados, calles, caminos, carreteras, lo que sea. repórtalo al WhatsApp con un mensaje de texto. Y si puedes enviar foto o video, mucho mejor. Esta evidencia nos ayuda. Y aquí nuestro equipo se encarga de hacer llegar los mensajes y reportes y darle el seguimiento. Saludo a la producción en todo el estado, a compañeras y compañeros del portal también y redes sociales. Y, por supuesto, ahí está el WhatsApp, 6671028836. Y cuando son las 6:05, aquí aparece el personaje más querido y más esperado de la mañana. Ahí lo tenemos al gallito madrugador que viene a dar la señal de salida para los que sí tienen compromiso a las 7 de la mañana, píquenle, porque se hace tarde y nosotros, si nos permiten, les acompañamos en las próximas 3 horas con toda la información en línea directa, información de verdad.
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0: Vámonos directamente con los detalles de la información. Vamos con Manuel Aceves. La Fiscalía General de la República inició comparecencias por los casos Sinaloa y Chihuahua. Del caso Sinaloa, en donde 10 exfuncionarios y servidores públicos han sido señalados por el gobierno de Estados Unidos. Y el caso Chihuahua, donde se investiga la participación ilegal de agentes de Estados Unidos en un operativo contra el crimen organizado. Vamos contigo, Manuel. ¿Cómo estás? Buenos días.
2: Buenos días, Víctor. Audiencia, efectivamente, la Fiscalía General de la República informó que ha comenzado a citar a comparecer a sus oficinas a diversos actores políticos involucrados en 2 casos de interés público, el de los funcionarios y exfuncionarios de Sinaloa señalados por Estados Unidos y el de Chihuahua por la presunta operación de agentes estadounidenses en territorio nacional sin los permisos correspondientes. A través de un comunicado compartido en redes sociales el sábado 23 de mayo, el organismo federal indicó que empezó a citar a comparecer a los 10 funcionarios señalados en la acusación de la Corte del Distrito Sur de Nueva York, incluido el gobernador con licencia Rubén Rocha Moya. Se da a conocer, es lo que se lee, se da a conocer a la opinión pública que, entre otras acciones, dichas personas están siendo solicitadas a citadas a rendir entrevista en la sede del Ministerio Público de la Federación con la finalidad de avanzar con seriedad y exhaustividad. Es lo que se lee en este comunicado. La Fiscalía General de la República no detalló cuántas personas han sido citadas hasta el momento, ni precisó las fechas para las comparecencias, pero confirmó que las entrevistas se realizarán en la sede del Ministerio Público Federal como parte de las acciones ministeriales correspondientes. En el mismo posicionamiento, la Fiscalía también informó que para continuar con las indagatorias del caso Chihuahua, citó a comparecer a la gobernadora de esa entidad, María Eugenia Campos, y al exfiscal del Estado, César Jauregui Moreno. Paralelo, pues, al comunicado, en redes sociales se divulgó un video donde la gobernadora de Chihuahua recibe este citatorio por parte de un representante de la Fiscalía General de la República y se le convoca a comparecer ante el organismo federal, esto el próximo 27 de mayo de 2026 a las 10 de la mañana. Y señalaba, aquí estoy, por supuesto, dando la cara, recibiendo este documento, y qué feliz casualidad, le expresa a las personas que le entregan este documento. Lo único que lamento, dijo, fue, con todo respeto, que ustedes sean los portadores de estas malas noticias para el estado de Chihuahua, para eliminar la institucionalidad, para dañar a los chihuahuenses, pero muchas gracias, se expresó Maru Campos. Víctor, es la información.
0: Sí, por cierto, también el senador Enrique Insunza confirmó que ya recibió el citatorio y que se va a presentar ante la Fiscalía General de la República, Manuel.
2: Sí, efectivamente, confirmó que recibió el citatorio por parte de la Fiscalía General de la República para comparecer ante el Ministerio Público Federal en el contexto de esta investigación. A través de una publicación en su cuenta oficial de la red social X, el legislador sinaloense informó que acudirá personalmente al llamado ministerial, y lo expresa de la siguiente manera: como lo aseguré desde un principio, atenderé personalmente y puntualmente dicho llamamiento. Fue lo que escribió. Esta confirmación se da luego de que la Fiscalía General de la República informara públicamente sobre este caso, sobre esta comparecencia, aunque la Fiscalía no ha detallado públicamente la fecha exacta de la comparecencia ni el contenido específico del requerimiento. El nombre del senador aparece entre los señalados en el expediente dado a conocer por las autoridades estadounidenses. El anuncio de la fiscalía marcó el inicio formal de las diligencias ministeriales directas con personas vinculadas al caso. En su mensaje, Insunza Cázares aseguró que no recurrirá a ningún tipo de inmunidad procesal que le corresponde por su cargo legislativo para evitar presentarse ante la autoridad, y se lee así: no me prevaldré de la inmunidad procesal que en razón de mi cargo me otorgue el artículo 111 de nuestra Constitución, ni de la excepción que provee para presentarse a la citación del artículo 90 del Código Nacional de Procedimientos Penales. También señaló que no designará representante legal externo para esta etapa del proceso, sino que él mismo atenderá su defensa, y lo dice así: seré abogado de mí mismo, amparado en mi probidad profesional y mi honradez personal, Víctor. Esa es la información.
0: Ahí está el mensaje del senador Enrique Insunza Manuel, en donde se ha confirmado que va a participar, digamos, en estas comparecencias en las que ha citado a los 10 funcionarios y personajes públicos señalados por Estados Unidos. Como es el caso que ya explicabas, también el caso Chihuahua. Veremos cómo se desarrolla en estos dos casos. En la Fiscalía General de la República tampoco se sabe si hay ya fechas para las comparecencias de estos funcionarios y legisladores.
2: No, de momento no se sabe, Víctor, y por lo que pudimos saber, por lo que pudimos investigar este fin de semana, será en Sinaloa, en la sede regional de la Fiscalía General de la República, donde serán estas comparecencias, similar al caso de Chihuahua, donde será precisamente también ahí en el estado de Chihuahua, donde se presente la gobernadora Maru Campos.
0: Pues muchas gracias, Manuel. Gracias, Manuel Aceves. Bueno, está el mensaje del senador Insunza también a través de la red social X. El alcalde de Culiacán, Juan de Dios Gámez, expresó su disposición de acudir ante la Fiscalía General de la República para atender este citatorio. Dice textual el mensaje de Juan de Dios Gámez: la mañana de este sábado me fue notificado un citatorio de la Fiscalía General de la República para acudir ante la sede del Ministerio Público de la Federación. Llamado, dice, al que acudiré con la absoluta certeza de que siempre he actuado con apego a la legalidad y responsabilidad como ciudadano y servidor público que ama a Culiacán, a Sinaloa y a México, un país de instituciones sólidas bajo el liderazgo de la presidenta Claudia Sheinbaum. Tengo confianza, concluye Juan Dios Gámez su mensaje, tengo confianza en que imperarán la verdad y la justicia. Es lo que ha dicho el alcalde con licencia de Culiacán, quien también confirma que recibió, que ya fue notificado de ese citatorio de la Fiscalía General de la República. Estaremos atentos a cualquier información que se genere en los próximos días. Seguramente habrá noticias. En estos momentos son las 6:13.
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0: Autoridades localizan y destruyen más plantíos de marihuana y armas. 10, estamos hablando de 100 artefactos explosivos improvisados en Badiraguato. Siguen los operativos en la sierra centro del estado. Tenemos a Beatriz Piña. ¿Cómo estás, Beatriz? Buenos días.
3: Buenos días, Víctor, para ti y para todo el auditorio de Línea Directa. Sí, es comentarte que durante distintos operativos realizados en el municipio de Badiraguato, autoridades de seguridad localizaron y destruyeron más de 100 artefactos explosivos improvisados, además de asegurar equipo táctico de detonadores y semillas de marihuana y amapola. Así se informó este domingo 24 de mayo. A través de un comunicado enviado por la Secretaría de Seguridad Pública del Estado, se precisó que en un primer hecho, durante recorridos terrestres de reconocimiento y seguridad en diferentes comunidades del municipio, el personal militar localizó y aseguró 75 artefactos explosivos improvisados, así como 8 chalecos tácticos. En un segundo operativo, los elementos militares atendieron una denuncia anónima sobre la presencia de personas armadas en distintos poblados de Badiraguato. Al realizar reconocimiento en la zona, localizaron diversos objetos constitutivos de delito, los cuales son 29 explosivos de uso industrial o minero con un peso aproximado total de 5 kilos con 800 gramos, 25 artefactos explosivos improvisados, 8 detonadores, medio kilo de semilla con características similares a la marihuana, 2 kilos de semilla con características similares a la amapola y 6 uniformes tácticos. Los artefactos explosivos fueron desactivados y destruidos por integrantes de la célula especializada en manejo de explosivos, mientras que los chalecos y uniformes tácticos fueron destruidos mediante incineración. De todo ello se dio vista al Ministerio Público Federal para las investigaciones correspondientes. Es la información, Víctor.
0: Muchas gracias. Gracias, Beatriz Piña. Y ahí están de los aseguramientos. Los resultados continúan, pero esto tampoco se acaba. Es decir, siguen dando resultados los operativos, se han reforzado también, como en la sierra, en los centros urbanos. Usted ha visto los retenes, los puntos de revisión militar por todos lados en Culiacán, pero esto no termina, insistimos en que esto no ha terminado. Ahí están las imágenes, el testimonio de lo que presenta como información el ejército mexicano. Y bueno, por otro lado, para reducir riesgos delictivos y ante el reforzamiento de la estrategia por parte de las autoridades, estamos hablando de mayor presencia de autoridades federales y estatales. Los tres órdenes de gobierno han estado trabajando también en la zona sur del estado, particularmente Mazatlán y Escuinapa, en coordinación con sectores productivos, en reuniones con frecuencia se ha dicho que se requieren reforzar los operativos en las carreteras para que no se afecte el tránsito normal en las carreteras y en consecuencia el turismo, esta actividad económica de la que depende en buena medida Mazatlán. La presidenta municipal de Mazatlán, Estrella Palacios, habló sobre esto y dijo que al finalizar, por cierto, el evento de la gala de empresarios ejecutivos de Sinaloa, aseguró que se reunirán cada viernes en el Salón de Cabildo para cruzar información sobre las zonas donde se requiere mayor presencia policial con esos operativos de prevención del delito.
4: Es importantísimo detectar justamente en qué colonias necesitan más apoyo, hacer ese cruce de información para poder tener más tranquilidad a los usuarios y también para los trabajadores. Hicimos esta primera reunión presencial porque ya teníamos Segurichat, pero qué mejor que cada viernes reunirnos, cruzar información y tener una mejor canalización de cualquier situación que surja.
0: La presidenta municipal de Mazatlán comentó que el encuentro desarrollado alrededor de la 1:00 p.m. del pasado viernes estuvieron presentes representantes de cadenas de tiendas comerciales como Oxxo, Farmacias Moderna, Grupo Ley, Coppel, entre otros. Las empresas, dijo, tienen algunos elementos de seguridad privada. Es importantísimo que la iniciativa privada esté en coordinación con los tres órdenes de gobierno en los operativos para mejorar resultados de prevención de delincuencia. En la región del Ébora, en Guamúchil, alertan por llamadas falsas, fraudulentas. No sé si usted este fin de semana recibió alguna llamada de Malasia o de por ahí algún otro lugar lejano de países que hay personas que dicen, es que yo no me imaginé que existiera algún país con este nombre, me están llamando de ahí. Y le preguntaba a una persona y contestaste, pues no, porque pues no tengo a ningún conocido que me pueda hablar de allá, no puede ser una buena noticia. Efectivamente, son llamadas fraudulentas que siguen, pues desgraciadamente, afectando a muchas personas. ¿Cómo vamos en Guamúchil con esto? La Cámara de Comercio está haciendo una denuncia, una alerta. Sabas Espinosa, te saludo en la región de Ébora. Buenos días.
5: ¿Qué tal, Víctor? Muy buenos días y buenos días también al auditorio. La Cámara Nacional de Comercio de Ébora lanzó una alerta a la ciudadanía ante intentos de fraude detectados en Guamúchil mediante llamadas telefónicas donde personas se hacen pasar por representantes de hospitales particulares para ofrecer supuestos seguros de gastos médicos con tarifas atractivas. El presidente de la Cámara, Jorge Luis Nishimoto, informó que uno de los casos detectados involucró el nombre de una clínica privada de la región, situación que generó preocupación entre empresarios y usuarios de servicios médicos. Explicó que los responsables del engaño realizan llamadas ofreciendo acceso a servicios hospitalarios mediante seguros médicos económicos, pero solicitan depósitos anticipados para supuestamente activar el beneficio, cuando en realidad las instituciones médicas no están promoviendo este tipo de programas. Escuchemos.
6: Hacían llamadas de que Policlínica ofrecía los seguros médicos y pues pedían un depósito, ¿no?, para poder acceder a los servicios de Policlínica, lo cual es totalmente falso. Que no caigan, que hablen directamente a los hospitales privados. Los hospitales no están ofreciendo ese tipo de servicios a la ciudadanía.
5: El dirigente empresarial comentó que tras detectar esta situación se emitió una alerta inmediata con el objetivo de evitar que las personas sean víctimas de este tipo de fraudes telefónicos. Indicó que muchas veces los delincuentes utilizan estrategias de presión o promociones aparentemente atractivas para convencer a las personas de realizar transferencias rápidas, aprovechándose de la preocupación de las familias por contar con servicios médicos accesibles. Reiteró que ningún hospital privado de la región está realizando campañas telefónicas para vender seguros médicos mediante depósitos bancarios directos, por lo que recomendó desconfiar de cualquier llamada en donde se solicita dinero inmediato para acceder a beneficios de salud. Asimismo, exhortó a la población a comunicarse directamente a los números oficiales de hospitales, clínicas o empresas antes de proporcionar información personal o financiera, especialmente cuando se trata de promociones poco comunes o urgentes. Victoria Auditorio, el reporte.
0: Eso es, pues ahí está la advertencia. Hay que tomar en cuenta, nada por teléfono, no haga ninguna operación por teléfono, no proporcione datos de su cuenta bancaria, que le están ofreciendo un seguro muy barato con muchas facilidades, o cualquier otro trucos ahí por teléfono. Usted mejor cuelgue, y vale más que diga que es usted un grosero, una grosera, a que vaya usted a caer en manos de estos delincuentes. Abas. Y ya son varios los casos en Guamuchilio, porque esto es novedad, ¿verdad? Esta forma de fraude, de no se había visto ahí.
5: Efectivamente, Víctor, es novedosa esta forma de fraude, y como lo mencionaba el dirigente de Canaco, pues algunas familias están preocupadas por su acceso a servicios médicos de calidad, y bueno, pues cuando te ofrecen un seguro de gastos médicos con una clínica pues de renombre aquí en la región, pues y sobre todo que es accesible, que es muy económico, pues es, la verdad que es muy atractivo. Entonces ahí está la estrategia de los delincuentes de usar esta medida de pues de enganchar a los ciudadanos, y con la urgencia de que tienes que depositar ya para poder activar este seguro.
0: Sí, o te dicen, esta promoción solo aplica por teléfonos, porque algunas personas dicen, pues ya con sentido común. Sí, está bien, me interesa mucho. Voy a ir a la clínica, voy a ir al hospital que usted me está diciendo, voy a hacer el contrato ahí directamente. Si no, es que aplica solamente por teléfono. Ya, ahí en ese sentido, ya usted ya mejor aplique su sentido común y no vaya usted a caer en eso. Si sabe que el hospital del que le están hablando es uno de los más caros de la ciudad, se lo están ofreciendo bien barato, pues ojo con eso, ¿no? Muchas gracias. Gracias, Abas.
5: Buenos días.
0: Buenos días. Ya no puede confiar uno en nadie, ¿no? Y tampoco en los repartidores de comida rápida, porque por unos la llevan todos. Mira, el que agarraron es un supuesto repartidor que se le dedicaba a asaltar establecimientos comerciales, ya llevaba varios, y a través del C4I lo detectaron a través de una denuncia y lo agarraron, ¿sí? Cuidado con esto, ¿sí? Vamos contigo, Xiomara Ramírez, buenos días.
7: Buenos días, Victorio, auditorio de Línea Directa. Así es, a través del sistema C4I detuvieron en Culiacán a un hombre que viajaba en una motocicleta de reparto por aplicación, implicado en varios asaltos en la capital. En atención a una denuncia ciudadana realizada a través del 911, elementos de la Secretaría de Seguridad Pública y Tránsito Municipal detuvieron al presunto responsable. El reporte alertó que un hombre a bordo de una moto que portaba una caja de entrega de comida por aplicación, quien presuntamente había asaltado de manera consecutiva cuatro establecimientos en la capital, se activó el despliegue operativo. Fue a través del sistema C4I que se detectó el presunto delincuente, a quien se le dio seguimiento por distintos sectores de la ciudad hasta lograr su detención. El hombre fue identificado por algunos de los afectados, por lo que fue puesto a disposición del Ministerio Público de la Fiscalía General de la República para que realice las investigaciones correspondientes. Esa es la información, Víctor.
0: Bueno, si hay evidencias, Xiomara, gracias, suficientes para dejarlo en la cárcel por lo menos 5 años. Por asalto. Si se presentan más denuncias, más penalidad, una mayor penalidad va a alcanzar, y tendrá elementos el juez para sentenciar a este sujeto. Sin cuidado con esos servicios. Desgraciadamente por unos cuantos le llevan todos, pero hay que ser más precavidos a la hora de contratar esos servicios, ¿sí? Muchas gracias, Xiomara. Vamos ahora con Jesse Jauregui. Ni el ayuntamiento se salva en Ahome. Y mire, es que también ya están previendo que les van a llegar esos recibos de infarto por el alto consumo que se tuvo durante el mes de abril, el uso de aparatos de aire acondicionado, que en ocasiones pues son necesarios. Estamos pagando las consecuencias porque es un mes en el que no se tiene el subsidio, aunque no sé cómo aplica para el caso de dependencias públicas. Jesse Jauregui, tú tienes el reporte, buenos días.
8: Buenos días, Víctor, auditorio de Línea Directa. Efectivamente, es que el Ayuntamiento de Ahome también enfrenta la incertidumbre ante los altos cobros de energía eléctrica que se han registrado en Sinaloa debido a las elevadas temperaturas que obligaron a encender a todos los equipos de refrigeración antes del inicio de la tarifa de verano. El alcalde Antonio Menéndez de Llano Bermúdez reconoció que tanto en oficinas públicas como en los domicilios particulares incrementó el consumo eléctrico durante abril, y pues esto se refleja en las facturaciones más elevadas por parte de Comisión Federal de Electricidad. El presidente municipal señaló que aunque no ha revisado aún los montos exactos de los recibos del ayuntamiento, prevé que estos también van a llegar muy altos.
9: No lo hemos checado, pero seguramente llegaron mucho más elevados respecto al año inmediato anterior, porque las temperaturas hicieron que prendiéramos los refrigerantes de espacios, los aires acondicionados, antes de la fecha adecuada. Desde el 1 de abril ya estaban prendidos todos los aires.
8: Y bueno, es que explicó el alcalde Víctor que las dependencias municipales pues se mantuvieron funcionando pues los sistemas de refrigeración para brindar las condiciones adecuadas a la ciudadanía que acudió a realizar los trámites, por lo que pues sí prevé Víctor que el incremento del consumo eléctrico no será exclusivo solamente de los hogares, sino también pues a esos espacios públicos y a las oficinas gubernamentales.
0: Habrá que estar atentos ahí. Creo que no hay subsidio para oficinas públicas, o de qué tipo de tarifa manejan ellos, ¿sabes?
8: De ellos no sabemos cuál es la tarifa, Víctor, pero habrá que recordar que en años anteriores el Ayuntamiento de Ahome ha tenido problemas con Comisión Federal de Electricidad por adeudos, principalmente por el consumo de energía en el alumbrado público.
0: Sí, y que el Ayuntamiento ha señalado en varias ocasiones que se le va la mano de paso a la Comisión Federal de Electricidad, cobrando incluso luminarias que están apagadas, ¿no? Es una discusión que siempre se ha dado entre los gobiernos municipales y la Comisión Federal de Electricidad. Es un costo muy alto para las finanzas de los ayuntamientos. Muchas gracias, Jessy.
8: Buenos días.
0: Buenos días. El subsidio de verano de Comisión Federal de Electricidad debe extenderse. En eso creo que todos estamos de acuerdo en Sinaloa, y se han venido sumando representantes populares a esta petición. Vamos contigo, Manuel Rodríguez. Te saludo en Guasave. Buenos días.
10: Buenos días, Víctor. Buenos días al auditorio de Línea Directa. Así es, el subsidio de verano de la Comisión Federal de Electricidad debe aumentarse a 8 meses en Sinaloa, señaló la diputada local del Partido Verde, Marta Yolanda Dagnino Camacho. La legisladora refirió que el Congreso del Estado ya emitió un posicionamiento y exhortó a la paraestatal por los recibos desproporcionados que llegaron en este periodo, donde piden que se ajuste el periodo de tiempo de la tarifa. Escuchemos.
11: Tenemos que hacer algo, que se haga un reajuste, una revisión en cada caso. Ahí en el Congreso del Estado ya se hizo un posicionamiento para pedir que sean 8 meses la gracia para que tenga subsidio la luz eléctrica aquí en Sinaloa. 8 meses.
10: Los diputados de los distintos grupos parlamentarios quieren que la CFE revise y reconsidere los casos de las familias que fueron afectadas por los altos cobros que vienen en los recibos de luz ante las diferentes movilizaciones generadas por los civiles a raíz de estos cobros excesivos. Dagnino Camacho declaró que se tenía que llegar a la situación actual para que las autoridades correspondientes le dieran importancia. Refirió que no fue hasta que la ciudadanía de distintos municipios tomó las oficinas de la paraestatal que las instituciones pertinentes buscaron una solución que beneficie a la ciudadanía. Esa es la información, Víctor.
0: Bien, pues ahí están los recibos. Efectivamente, Manuel, se les ha pegado a todos los usuarios domésticos, en mayor o menor medida, a todos les llegó un recibo más alto de lo históricamente normal, digamos, ¿no? Y ahí, pues, cuando vemos recibos de 14,000 hasta 30,000 pesos, 7,000 pesos, estamos mostrando algunos recibos. En el caso de Guasave, las manifestaciones han sido constantes en Los Mochis, en Guasave, en Mazatlán, en Culiacán, en todo el estado hay afectaciones. La pregunta sigue siendo, ¿cómo va a resolver la Comisión Federal de Electricidad tantos casos? Es difícil que vayan a verificar los medidores de cada uno. Por lo pronto, el compromiso es que no van a cortar el servicio en aquellos usuarios que presentaron una queja, ¿sí? El acuerdo que hizo la Comisión Federal de Electricidad con la gobernadora Geraldine Bonilla es que no van a cortar hasta que se aclare la situación. La pregunta, insisto, es cómo van a resolver. Hay dos opciones muy claras, ¿sí? Hacer una reconsideración en caliente, ¿sí? ¿Cómo? ¿Cómo está eso? Sí, pues bajarle, bajarle al recibo que se va a pagar. ¿Y hasta dónde se tiene que bajar? Muy sencillo, ve el historial. ¿Cuánto tuvo de consumo usuario por usuario en abril 2025, 2024, 23, váyase hasta, si usted quiere, hasta el 20, y saque un promedio? Sería lo más lógico, lo más rápido, cobrarles así. Pero obviamente la Comisión Federal de Electricidad es la que tiene la palabra, es la que tendrá que decidir, las oficinas centrales de la CFE. El otro, pues es que vayan a verificar todos los medidores. Y en algunos casos, ni siquiera tomaron la lectura, hicieron un cálculo, y obviamente ese cálculo fue hacia arriba. Como decía Armando Ojeda unos días, ¿no? Hace unos días acá, nunca se equivocan hacia abajo, es como el del abarrote. Sí, siempre le estás debiendo mucho. Nunca se equivocan hacia abajo. Bueno, pues vamos a ver cómo resuelve Comisión Federal de Electricidad. Viene otra semana complicada, porque se están acercando las fechas de corte. ¿Qué va a hacer la CFE con todos estos casos? No son cientos.

0: municipio de San Ignacio, en Badiraguato. En distintos operativos, las autoridades localizaron y destruyeron más de 100 artefactos explosivos improvisados, además de asegurar equipo táctico, detonadores y semillas de marihuana y amapola. En Culiacán, el grupo interinstitucional detuvo a 3 hombres en posesión de armas de fuego, cargadores, cartuchos y equipo táctico en la colonia Adolfo Ruiz Cortines. En tanto, también aquí en la capital, mediante cumplimiento de una orden de técnica de investigación, un cateo en un domicilio presuntamente utilizado como un narcolaboratorio en la colonia Progreso, se aseguraron sustancias químicas, vehículos, remolques y municiones. También, en la jornada de este domingo, se indicó que en Rosario, derivado de una denuncia anónima al 089, el grupo interinstitucional implementó un operativo donde detuvo a 7 personas, entre ellas 2 menores de edad y una mujer. Además, se aseguraron vehículos con reporte de robo y dosis de droga. Un hombre también fue baleado fuera de un negocio de venta de cerveza ubicado en la calle Felipe Guerrero y avenida Alfonso G. Calderón, en la colonia Libertad de Expresión, en Culiacán. Por otro lado, se registró también una balacera en la colonia El Campo El 10, donde las autoridades realizaron recorridos y localizaron solamente una camioneta pick-up blanca con múltiples impactos de arma de fuego en carrocería y cristales, sin que se reportaran personas lesionadas. En Culiacán, un hombre fue asesinado a balazos junto al canal pluvial de la colonia Periodista, sector Las Quintas, durante la mañana del 24 de mayo. Este es mi reporte, Víctor.
1: Estamos hablando entonces de cuántos detenidos, Alfredo.
0: Serían 11 detenidos en esta jornada del domingo por parte de las autoridades y una persona que fue privada de la vida, nada más, Víctor.
1: Eso es. Bueno, este es el reporte preliminar, información de línea directa. Ya lo sabe, siempre estamos a la espera y publicaremos el reporte oficial, el informe oficial que da la Fiscalía en las próximas horas. Muchas gracias, Alfredo.
0: Muy buenos días.
1: Alfredo Beltrán, buenos días. Son las 6:33. Vamos a una pausa, volveremos con la información del clima, cómo vienen las temperaturas para este inicio de semana. Tuvimos lluvias el fin de semana en varios puntos del estado, y eso bajó un poquito el calor. No sé usted cómo lo sintió este fin de semana. Ya tendremos el pronóstico, tendremos también el reporte de las lluvias ligeras, pero pues algo ayuda, ¿sí? Y subió el número de comunidades que están con problemas de sequía, de abasto de agua en el municipio de Culiacán. Y con esto y más, continuamos.
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0: Estamos de regreso, aquí algunos comentarios. Gracias por sus comentarios en redes sociales. Estamos transmitiendo en vivo, en YouTube, en Facebook, en la red social X. Gracias por compartir con sus contactos. Acá nos dicen, con relación al tema de la mesa de análisis, no pasará nada, nos dicen, con relación a los casos Sinaloa y Chihuahua, que está ya llamando, como usted se enteró, a comparecer. Tanto en el caso de Chihuahua, la intervención ilegal de agentes de Estados Unidos en un operativo contra el crimen organizado, y en el caso Sinaloa, 10 personajes públicos señalados por el gobierno de Estados Unidos. ¿Qué va a pasar? Ahí está la pregunta en YouTube, que la puedes participar. Acá nos dice Sandoval, no pasará nada. Acá Felipe Puente dice, no hay que ser negativos, tenemos que darle chance a la justicia, no hay que levantarnos y pensar que va a ser un día malo. Por acá nos dice Felipe Puente, dice, todo el peso de la ley si son culpables, pero con pruebas. ¿Sí? En el caso de Comisión Federal de Electricidad, no deberían permitir a los políticos en el movimiento de la CFE que sea auténtico. Son comentarios. Y el sondeo, la pregunta que estamos planteando en YouTube, dice, ¿usted cree que la Fiscalía General de la República llevará hasta las últimas consecuencias los casos Sinaloa y Chihuahua? Hay tres opciones de respuesta en la encuesta que daremos a conocer en la mesa de análisis. Este será el tema. Son las 6:40 y ahora vamos a la información del clima.
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0: ¿Cómo nos va a tratar el calor? Hoy vamos con Carola Rojo, que nos tiene el reporte del Servicio Meteorológico Nacional para este lunes 25 de mayo. Carola, ¿cómo estás? Buenos días.
2: Buenos días, Víctor. Buenos días al auditorio. El calor extremo con temperaturas máximas por encima de los 40 grados y fuertes rachas de viento con posibles tolvaneras le esperan a Sinaloa este lunes, de acuerdo al pronóstico del Servicio Meteorológico Nacional. El organismo del clima precisa que el termómetro podría alcanzar entre 40 y 45 grados centígrados este día en la entidad, lo cual se mantendrá con el ambiente caluroso a muy caluroso, pues prevalece la onda de calor este día, sobre todo en la zona sur del estado. Se estiman vientos con rachas de 30 a 50 kilómetros por hora y radiación solar muy alta con hasta 9 puntos a partir de las 11 de la mañana. A nivel región, para el Pacífico Norte se espera durante el día cielo medio nublado a nublado, lluvias aisladas en Sonora, pero sin lluvias en Sinaloa. El Servicio Meteorológico Nacional advierte en su pronóstico extendido que continuarán las temperaturas vespertinas calurosas a muy calurosas en la mayor parte de la República Mexicana durante los próximos días, prevaleciendo la onda de calor en tres entidades federativas, entre ellas Sinaloa, y se establece principalmente en la zona sur. Es así que las temperaturas máximas de 40 a 45 grados serán las constantes, tanto para este lunes, martes 25, miércoles 26 y jueves 27 de mayo, sintiéndose más sobre todo en la zona norte y centro, pero también en la sur, así como los vientos durante este periodo de tiempo con mayor intensidad de 50 a 70 kilómetros por hora con tolvaneras. Así la información, Víctor.
0: Entonces, digamos que las temperaturas máximas para hoy, ¿en qué municipio se está marcando el pronóstico del Servicio Meteorológico Nacional?
2: Principalmente en la zona sur, Víctor, las más altas, sin embargo, a partir de mañana y hasta el jueves se sentirán sobre todo en la zona centro-norte, pero el calor se sentirá en todo el estado, nada más que se estarán, pues, digamos, de 40 a 45 grados en estas zonas, y pues ya nos esperan lluvias, no como el fin de semana que tuvimos viernes y sábado, ya desaparece la probabilidad de lluvias, así que hay que cuidarnos porque el calor va a estar muy, muy intenso.
0: Todavía a esta hora, hoy, sí, porque no, eso no sucede todos los días, este es el pronóstico, lo que viene, nos ha comentado Carola, es lo que viene, de acuerdo al pronóstico del Servicio Meteorológico Nacional, pero ahorita está todavía agradable, ¿no? 25 grados promedio, 24 centro y norte del estado, pero nublado, ojalá siguiera así nubladito, Pero viene la humedad y el factor humedad es lo que dispara la sensación térmica, Carola, y eso pues se convierte en un horno toda la zona costera y la Sierra de Sinaloa.
2: Sí, Víctor, y sobre todo que a partir de las 11 de la mañana es cuando se espera que aumente también la radiación solar, la intensidad de los rayos solares, y esto hace pues que se ponga más caliente el día, así que a partir de las 11 de la mañana se espera que aumente este calor, así que por ello se invita a la población pues a tener mucha precaución.
0: Muy bien, pues ahí está el pronóstico, tómelo en cuenta, está toda la información en línea directa portal.com, sección clima. Muchas gracias, Carola.
2: Buenos días.
0: Gracias, Carola Rojo. Muy buenos días. Es el pronóstico del tiempo.
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0: Este fin de semana tuvimos algunas lluvias ligeras. En algunos puntos del estado un poquito más ligeras que en otros. Lloviznitas, digamos que refrescaron un poco. En la zona centro y norte del estado, uno de estos puntos fue Guasave. Y vamos con Manuel Rodríguez. Manuel, nuevamente contigo.
3: Buenos días, Víctor. Buenos días al auditorio de Línea Directa. Efectivamente, pues el inicio de la temporada de lluvias en Sinaloa generó esperanza entre los habitantes de Guasave luego de que se registraron las primeras lluvias en el municipio la noche del viernes 22 y mañana del sábado 23 de mayo, tras intensos días de calor con temperaturas que superaron los 40 grados centígrados. El famoso y aclamado olor a tierra mojada se hizo presente en distintos sectores y con ello pues la llegada de precipitaciones ligeras. El sonido de las gotas cayendo en los techos tomó por sorpresa a los vecinos de distintos sectores de Guasave, pues pese a que Protección Civil de Sinaloa pronosticó lluvias en 18 municipios del estado, se dijo que Guasave se mantendría seco. Aún así, estas precipitaciones, aunque en intervalos y de poca duración, estaban dentro del pronóstico del Servicio Meteorológico Nacional, junto a nubosidad, particularmente en municipios del centro y sur de la entidad. Ese es el reporte, Víctor.
0: Muchas gracias, Manuel. Manuel Rodríguez, la lluvia nos de pronto nos regala este, digamos, escenario de fin de semana en algunos puntos del estado, lo que pues generó algunas sonrisas por ahí. Pues cómo no nos va a dar gusto si en un estado tan afectado por la sequía, cualquier lluvia nos alivia bastante, ¿sí? Por lo menos nos baja un poquito la temperatura. Y es que estamos viendo que la situación de la sequía se ha complicado un poco más en algunos municipios. Aún con estas lluvias, en el caso de Culiacán, subió el número de comunidades afectadas por el desabasto de agua. Vamos con Xiomara Ramírez, que nos tiene el reporte. Xiomara, buenos días.
4: Buenos días, Victoria, auditorio de Línea Directa. Así es, de 13 subió 24 el número de comunidades de la capital que se encuentran enfrentando el problema de la sequía. Así lo informó el gerente general de la Junta de Agua Potable y Alcantarillado de Culiacán, Roberto Zazueta Tapia. En entrevista con medios de comunicación, explicó que en estas localidades ya se está implementando la estrategia de tandeo para que los habitantes puedan cubrir sus necesidades básicas. Precisó que derivado de las altas temperaturas, los poblados pertenecientes a las sindicaturas de Tepuche, San Alona y El Salado son los más afectados. Escuchemos.
5: Sí, ahorita estamos atendiendo ya, se nos subió, teníamos 13 comunidades, ya se nos subió a 24 comunidades. Estamos atendiendo mediante pipo, de algunas se está haciendo tandeo. Pues el pozo se bajaron los niveles, hemos realizado limpiezas para ver si puede levantar el gasto que tiene el pozo, pero no se ha podido. Esperemos que estas lluvias ayuden un poco a recargar los mantos.
4: Roberto Zazueta Tapia recordó que el momento más crítico el año pasado en Culiacán fue cuando se alcanzó a tener 33 localidades con problemas de siaje y el panorama mejoró cuando empezaron a registrarse las lluvias. Recordemos que recientemente la presidenta municipal, Ana Miriam Ramos Villarreal, dio a conocer que este año se va a continuar buscando agua a través de la perforación de pozos en 10 comunidades más. Esa es la información, Víctor.
0: Ahí está la JAPAC, no va a dejar solas estas comunidades, ha reiterado el gerente general de la Junta. Están llegando las pipas y donde sea necesario, pues llamen al 073 de cualquier punto del estado. Si hay necesidad de apoyo por sequía, marquen 073, son los teléfonos, digamos, esta es la clave para la atención de usuarios de agua potable en todo el estado, en todo el país, 073 juntas de agua potable. Bueno, de Sinaloa, aún con las condiciones complicadas en materia de seguridad, tiene de circunstancias para seguir creciendo económicamente, afirma el titular de Economía del Gobierno del Estado. Vamos con Félix Rodríguez. Te saludo, Félix. Buenos días.
6: Buenos días, Víctor, auditorio. Así es, a pesar de la situación de inseguridad y de violencia que continúa en Sinaloa, la inversión extranjera no solo se mantiene en la entidad, sino que hay posibilidades de que siga creciendo, aseguró Feliciano Castro Melendres. El secretario de Economía de Sinaloa fue entrevistado en el 14 aniversario de la Asociación de Empresarias Ejecutivas de Sinaloa el pasado sábado, y ahí destacó proyectos de inversión extranjera en los sectores petroquímico, energético y minero en el norte y en la parte alta del estado. Escuchemos.
7: En esa línea, subrayo, Sinaloa tiene condiciones para que la inversión extranjera directa se mantenga, pero no solo se mantiene, hay expectativas de crecimiento. La inversión privada nacional y local en los últimos 4 años suma alrededor de 128 mil millones de pesos, porque Sinaloa tiene condiciones y genera confianza.
6: El funcionario estatal, Víctor, enfatizó que en la construcción de la planta GPO para producir fertilizantes están invirtiendo poco más de 6 mil millones de dólares, mientras que el presupuesto para la planta de Mexinol, que producirá metanol verde, es de 3 mil 300 millones de dólares. En este sentido, mencionó que en el fuerte se construye una planta de origen español que producirá hidrógeno verde con una inversión proyectada en 1.100 millones de dólares, además de que en los Altos de Sinaloa está la inversión en 35 proyectos mineros, 15 de ellos ya en producción y el resto en exploración, que en su conjunto suman 10 mil millones de pesos. Víctor, auditorio, es la información.
0: Muchas gracias, Félix. Gracias, ahí tenemos al secretario de Economía de Mazatlán. En Los Mochis, empresarios consideran que la reapertura de las oficinas del Servicio de Administración Tributaria facilitará también la llegada de más inversiones. Sin embargo, solo está atendiendo, hay que decirlo, a empresas, a representantes de lo que son personas morales. Llegó con facultades acotadas, es decir, todavía no cuenta con el personal suficiente ni la autorización por parte de la Secretaría de Hacienda, esta oficina. En Los Mochis, ¿qué opinan dirigentes empresariales sobre esto? Vamos contigo, Blanca Peinado, te saludo en Los Mochis, buenos días.
8: Buenos días, Víctor y auditorio de Línea Directa. El regreso de facultades del Servicio de Administración Tributaria en Los Mochis está acotado porque se resuelve con respecto a las personas morales y quedan pendientes para el régimen de personas físicas, declaró el presidente de la Cámara Nacional de la Industria de la Transformación, Canacintra, aquí en Los Mochis.
9: Ahorita es solamente para personas morales. Ya teniendo eso, pues ya sería una siguiente etapa de activar las personas físicas con actividad empresarial, que eso es lo que hemos estado pidiendo para poder, pues las altas, las renovaciones de firmas electrónicas, las nuevas aperturas que mucha gente ha estado pidiendo por el mismo crecimiento laboral que ha habido, ¿no?
8: Roberto Miranda Lagarde explicó que los trámites para dar de alta negocios y renovación de firmas electrónicas solo es para las personas morales, pero reconocen que esta decisión por parte del SAT a nivel federal es positiva y van a seguir con la gestoría para el fortalecimiento de esta dependencia. Es el reporte, Víctor.
0: Muchas gracias. Gracias, Blanca. Ahí tenemos de las oficinas del SAT. Solo atiende personas morales. En Los Mochis no hay una explicación clara en ese sentido por qué no se atiende personas físicas, pero bueno, se avanza en algo que habían estado solicitando a través de la diputada federal Ana Ayala, que hizo las gestiones ante la Secretaría de Hacienda. Ya está atendiendo el SAT en Los Mochis. Vamos de nuevo con Jesse Jauregui. ¿Cómo va de la sustitución de lámparas de alumbrado público, que es otro problema serio que está enfrentando la ciudad? ¿Qué dicen las autoridades municipales? Jesse, vamos contigo.
10: Buenos días, Victoria. Auditoria, así es que el Ayuntamiento de Ahome proyecta concluir en un plazo máximo de 2 meses la instalación total de luminarias pendientes en colonias y comunidades rurales del municipio. Así lo informó el alcalde Antonio Menéndez de Llano este fin de semana durante la caravana del bienestar que se realizó en el ejido Mochis, donde el presidente municipal recordó que el 8 de abril Servicios Públicos inició el programa de reposición de lámparas, tanto en la zona urbana y rural, con el objetivo de mejorar la seguridad y los servicios básicos. Durante su intervención, pues el alcalde aseguró que las nuevas luminarias son de mejor calidad y cuentan con una garantía ampliada.
11: En los próximos 2 meses máximo van a estar instaladas el 100% de todas las lámparas que les faltan. Y no van a ser esas lámparas que a los 2-3 meses andan ahí ya parpadeando, no. Se están comprando con la mejor calidad posible.
10: Bueno, con esto último, Víctor, pues el alcalde Antonio Menéndez detalló que la mayoría de las luminarias adquiridas son marca Philips y que el ayuntamiento solicitó al proveedor incluso extender la garantía de 5 a 10 años para garantizar pues la reposición en caso de fallas.
0: Bien, pues esto es muy importante, la garantía para efecto de que, porque viene en temporada de lluvias, ya sabemos que cuáles son los estragos que provoca precisamente en el alumbrado público de las lluvias, y ahí es donde se requiere, aunque cuesta, pues la garantía es importante para garantizar este servicio, ¿sí? Para la atención inmediata de los proveedores. Muchas gracias, Jessy.
10: Buenos días.
0: Buenos días. Y para prevenir daños y tragedias, en Culiacán ya ha habido, por las alcantarillas del drenaje, se han ido personas e incluso niños en temporada de lluvias, en aguaceros. Usted recordará alguna tragedia cercana, seguramente. El ayuntamiento está haciendo un llamado a la ciudadanía que, por favor, si usted detecta una alcantarilla dañada o algún registro del drenaje sin tapadera, lo reporte para atenderlo de inmediato y evitar un accidente. Vamos contigo, Sandra Solís, muy buenos días.
12: Buenos días, Víctor, buenos días al auditorio. La presidenta municipal de Culiacán, Ana Miriam Ramos Villarreal, exhortó a los ciudadanos a reportar alcantarillas que estén sin tapa, dañados, colapsados o en mal estado en cualquier punto de la ciudad para evitar una tragedia durante la temporada de lluvias. La alcaldesa mencionó que en esta época del año, este tipo de situaciones representan un potencial riesgo para peatones, ciclistas y automovilistas, especialmente cuando el agua impide ver las alcantarillas abiertas. Escuchemos.
13: Solicitamos a la ciudadanía que, así como nos hacen de conocimiento la falta de alumbrado público o baches o cuestiones, poda de árboles, recolecciones de basura, que nos estén también estas alcantarillas que ven el mal estado o destapadas, que nos las hagan de conocimiento para nosotros como autoridad hacerlo conducente.
12: La alcaldesa explicó que el robo de tapas de alcantarilla es una práctica recurrente que termina poniendo en riesgo a la población, por lo que destacó la importancia de actuar antes de que inicien las lluvias más intensas. Indicó que esta campaña forma parte de las acciones preventivas impulsadas por el ayuntamiento en coordinación con Protección Civil Municipal. En ese sentido, la invitación a la ciudadanía es tomar una fotografía de la alcantarilla que esté en mal estado, compartir la ubicación al WhatsApp 6673-311330 y de esta manera será atendido por el Ayuntamiento de Culiacán. Mi reporte, Víctor.
0: Ahí está la imagen, está el WhatsApp, este es el WhatsApp del Ayuntamiento y pueden enviar cualquier reporte de fallas de servicios, y especialmente el Ayuntamiento, Sandra, está pidiendo apoyo con esto, sí, porque ya están presentando las primeras lluvias, todavía no son muy importantes, pero en Culiacán corren en las calles verdaderos arroyos peligrosos y muchas personas lo que hacen es destapar las alcantarillas de drenaje para que se vaya el agua. Es un riesgo enorme. Repórtala, es lo que está pidiendo el Ayuntamiento, y tenemos el WhatsApp. ¿Puedes repetir el WhatsApp del Ayuntamiento, por favor, Sandra?
12: Sí, el WhatsApp es 6673-311330, y efectivamente, pues es muy importante que la ciudadanía reporte estos puntos en donde está este riesgo, pues, para la ciudadanía, y se tapen estas alcantarillas y pues no haya alguna situación que lamentar, sí, en el futuro.
0: No, se han muerto personas ahí. Es que hay que recordar esto, que no se nos olviden las tragedias de temporadas de lluvias anteriores. Algunas no hace mucho tiempo, ¿eh? Hay que ver esto con toda la responsabilidad, ¿no? No destapen las alcantarillas del drenaje, es drenaje sanitario, son muy peligrosas en temporada de lluvias, no se ven. Deje usted que caiga un carro, ¿no? Déjelo de menos. Que se vaya un niño por ahí, ese es el riesgo. O cualquier persona, pues ahí cabe, cualquier persona puede caer en una de estas, Dios guarde, no voy a hacer la de esas. Por eso es importante reportarla si usted se encuentra alguna por ahí, aunque no sea su colonia. Tome la foto, mándela al WhatsApp del Ayuntamiento 6673-311330, el Ayuntamiento de Culiacán. Muchas gracias. Gracias, Sandra.
12: Buenos días.
0: Buenos días. Están reportando en Estación Ollancos, hay reportes ahí de vecinos, desabasto de agua, pero algo más tú tienes, Mireya Trejo, este reporte. Vamos contigo, buenos días.
14: Muy buenos días, Víctor, auditorio de Línea Directa. Más de 60 familias de Estación Ollancos, municipio del Fuerte, sufren total falta de agua potable, pues el agua de canal que les llevan en pipas semanalmente no les abastece, y en el sector donde llega el agua a la llave es solo por pocas horas, por lo que para resolver este añejo problema se necesita una conexión al sistema de agua potable del Pueblo Mágico, que está ubicado a solo 5 kilómetros. Así lo manifestó el regidor del Fuerte Abel, Sarmiento Carabeo, quien agregó que el otro gran problema que sufre la población de Estación Ollancos es el tiradero clandestino de basura junto a la carretera que conduce al Tren Chepe, tiradero escasos 500 metros de la carretera estatal Los Mochis El Fuerte, pues por falta de servicio de recolección de basura en este municipio, la gente ahí tira todo tipo de desechos y escombros, causando contaminación ambiental y pésima imagen a los turistas.
15: Ollancos tiene un colapso por el tema de la basura, es el basurero a cielo abierto más grande que tenemos ahorita. Y aunque es la entrada al Tren Chepe, pues no, es una vergüenza, es un problema muy grande, aparte de salud pública, porque el agua de las pipas me está generando infecciones en la gente, y además de que es agua rodada, con agua de canal, pero huele mucho a dren.
14: Ante estas añejas problemáticas en los servicios básicos como son el agua potable y la recolección de basura, el regidor presidente de la Comisión de Salud en El Fuerte dijo que ya planteó en Cabildo la propuesta de que se amplíe la red de agua potable en Estación Ollancos, pues la solución es viable conectando los 5 kilómetros que separan a esta comunidad contigua a la cabecera municipal. El edil fortense Abel Sarmiento añadió que en el problema del basurero clandestino a cielo abierto junto a la carretera de Estación Ollancos influye también la falta de relleno sanitario en el municipio del Fuerte, ya que es prioridad la construcción de esta infraestructura, además de mejorar el servicio de recolección de los desechos en las comunidades. Es el reporte, Víctor.
0: Ahí está la denuncia. Esperemos que también se dé una propuesta práctica para resolver esto. Igual es levantar esa basura, en primer lugar. Recoger toda esa basura que está ahí. Y lo otro, bueno, requiere un proyecto y un presupuesto. Esperemos que el ayuntamiento tenga la capacidad para atender esto también. Estación Ollancos, municipio del Fuerte. Muchas gracias. Gracias, Mireya. Vamos a una pausa. Son las 7:00. Regresamos con la información de seguridad, lo que se ha generado en las últimas horas en materia policial. Y con esto y más, continuamos.
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1: Siete con seis minutos. Vamos ahora a la información de seguridad.
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1: Iniciamos en la zona centro del estado, en Culiacán, y vamos contigo, Giovanni Elizalde. Muy buenos días.
2: ¿Qué tal, Víctor? Buenos días. Saludo también al auditorio de Línea Directa. Un hombre fue localizado asesinado a balazos ayer en la mañana a un costado del canal de aguas pluviales que se localiza en la colonia Periodista, en el sector de Las Quintas. Es un hombre entre 30 y 35 años y la ropa que usaba era playera negra, así como pantalón de mezclilla, y la autoridad lo encontró elementos del ejército mexicano, en este caso en la avenida Jicotencatl y la calle Laguna Salada, por lo que el cuerpo fue retirado hacia el servicio médico forense, además con el nombre de Tomás, de 34 años, quien era originario del municipio de San Ignacio. Fue identificado el hombre que localizaron asesinado a balazos y también cubierto con una cobija el viernes en la tarde en la colonia Chapultepec, al norte de la ciudad de Culiacán. Y también anoche se registró una balacera en el campo El Dis, al sur del municipio de Culiacán, donde localizaron una camioneta abandonada con balazos tanto en cristales y carrocería, por lo cual quedó a disposición del Ministerio Público para que integre la carpeta de investigación correspondiente. Víctor, auditorio, mi reporte.
1: Muchas gracias, Giovanni. Gracias, Giovanni Lizalde, en la zona centro. Vamos ahora a la zona sur. Vamos contigo, Francisco Ramírez. Buenos días.
3: Buenos días, Víctor. Buenos días al auditorio. Durante este fin de semana se registraron dos ataques a balazos. La noche del sábado, un hombre joven fue asesinado a balazo por el antiguo camino al Conchi, frente a la Universidad Politécnica de Sinaloa. El cuerpo quedó en medio de la carretera y dejó una moto cerca. Lo identificaron con el nombre Josué, de unos 25 años. Y la mañana del domingo 24 de mayo, un hombre fue baleado afuera de un negocio de venta de cerveza por la avenida Alfonso G. Calderón, en la colonia Libertad de Expresión. De acuerdo a la información, en el lugar de los hechos, un hombre de unos 30 años venía caminando por la avenida y en la banqueta de un negocio de venta de cerveza fue alcanzado por los tripulantes de una motocicleta, quienes le dispararon en 5 ocasiones, quedando herido sobre la banqueta. Los paramédicos de la Cruz Roja lo trasladaron grave a un hospital para su atención médica. También la mañana del domingo, cuando circulaban por el carril de norte a sur, en el kilómetro 41 de la autopista Culiacán-Mazatlán, cerca del ejido Toyúa, en el municipio de San Ignacio, los tripulantes de una camioneta se volcaron, quedando bloqueada la circulación por ese carril, donde quedó un hombre sin vida y 5 más tuvieron que ser trasladados por la ambulancia de la MEC de la autopista a recibir atención médica a un hospital. La circulación se vio interrumpida por unas horas mientras el personal pericial realizaba las diligencias correspondientes y movían la unidad para liberar el tráfico varado. Y en otra información, elementos de la Marina Armada de México localizaron abandonadas 2 camionetas luego de que sus tripulantes abrieran fuego contra el personal naval en una brecha cerca del poblado Higuera de Ponce, en el municipio de San Ignacio. Los tripulantes habían huido entre el monte. Al revisar los vehículos, el personal naval localizó y aseguró 11 armas largas, 76 cargadores, más de 2000 cartuchos, 13 chalecos tácticos y diversas cintas enlabonadas y 23 artefactos explosivos. Y en otro operativo llevado a cabo en Rosario, gracias a una denuncia anónima al número 089, en la que se alertaba sobre la presencia de personas que presuntamente realizaban actividades ilícitas en hoteles del municipio, los elementos del grupo interinstitucional implementaron un operativo e inspeccionaron 3 hoteles. Durante las acciones operativas, detuvieron a 7 personas, entre ellos 2 menores de edad y una mujer, y aseguraron 2 motocicletas y una camioneta con reporte de robo, además de 99 bolsitas de droga conocidas como cristal. Es el reporte, Víctor.
1: Muchas gracias, Francisco Ramírez, en la zona sur. Ahí están los 7 detenidos en este operativo dos menores de edad, entre otros casos que hemos visto, jóvenes, muy jóvenes, detenidos como sicarios fuertemente armados. En este caso es una banda de narcomenudistas en la zona sur. Vamos a la zona norte y centro norte. Vamos con Ararac Salomón. En la zona centro norte, 5 accidentes en las últimas horas. Y vamos contigo, Ararac. Buenos días.
4: ¿Qué tal, Víctor? Buenos días. Saludos a la Victoria de Línea Directa. 2 lesionados y fuertes daños. Fue el saldo que dejaron 5 accidentes registrados el día de ayer por la madrugada y la mañana. El primero se registró en el cruce de la calle 100 y la calle Nerón del sector San Joaquín. En ese punto, el conductor de una motocicleta de nombre Apolonio resultó lesionado al impactarse contra una camioneta Chevrolet color azul. Posteriormente se registró también sobre la calle 100 y el canal 27 en la ampliación del fraccionamiento de Santa María otro fuerte choque entre un automóvil y una vagoneta, donde una persona que se identificó como Tanis, de 37 años y que conducía un Hyundai, resultó lesionado, por lo que fue trasladado también a recibir atención médica. Además, el conductor de una camioneta se salió de la calle 300 en la sindicatura de Adolfo Ruiz Cortines, aunque logró salir ileso cuando conducía una camioneta GMC color gris modelo 2026. Además, 2 accidentes más, uno registrado sobre la carretera México 15 en la sindicatura de Burrión y otro en la fraccionamiento Santa Fe, dejaron daños materiales. Y también comentar que lamentablemente una tarde de convivencia terminó en tragedia luego de que un menor de apenas 15 años, identificado como Marco Emiliano, perdiera la vida al ahogarse en las aguas del río Sinaloa ayer por la noche. De acuerdo con la información, el adolescente ingresó al afluente durante la tarde del domingo, de ayer domingo, para bañarse junto con algunos de sus amigos, pero después de varios minutos ya no logró salir a la superficie, lo que generó alarma entre quienes lo acompañaban. Luego de percatarse de su desaparición, familiares y personas cercanas solicitaron apoyo de las autoridades, quienes acudieron de inmediato al lugar para iniciar la búsqueda del menor en la zona del río. Durante varias horas se realizaron recorridos y labores de localización en distintos puntos de la fuente. Mientras crecía la preocupación, fue poco antes de las 21 horas cuando finalmente el cuerpo de Marco Emiliano quedó atrapado entre los matorrales del río, permitiendo que fuera localizado por quienes participaban en las maniobras de búsqueda. Víctor, el reporte.
1: Gracias, Ararac. Lamentable este caso de un joven que muere ahogado en las aguas del río Sinaloa. Muchas gracias. Y vamos ahora, hablando de accidentes, tenemos 2 accidentes más. Tú tienes el reporte, Manuel Casas, esto más al norte del estado. Buenos días.
5: Muy buenos días, Víctor, y auditorio de Línea Directa. Una noche accidentada la que se suscitó este fin de semana de sábado para domingo, con 2 fuertes choques automovilísticos justo en el mismo lugar, solo con horas de diferencia, que dejaron un saldo de una persona fallecida y 2 lesionados respectivamente, esto en la colonia Alamos Country, al sur de la ciudad de Los Mochis. Y es que pasada las 10 de la noche de este sábado, se reportaba un fuerte encontronazo de un automóvil contra un álamo de grandes dimensiones, esto sobre el bulevar Agustina Ramírez, a escasos metros del cruce con Paciano Contreras, siendo localizado en el sitio un automóvil Chrysler 200 siniestrado, con su conductor en mal estado tras el fuerte impacto. Al lugar arribaron elementos de vialidad y paramédicos de Cruz Roja, quienes procedieron a rápidamente rescatar al conductor, que fue identificado en el sitio como Luis Emanuel, de 36 años, procediendo a trasladarlo a un hospital de la ciudad, donde horas más tarde se reportó que había perdido la vida dadas las lesiones. Durante las primeras horas del domingo, los números de emergencia recibieron el aviso de otro accidente justo en el mismo punto, ahora de un Chevrolet Onix que era tripulado por un hombre y una mujer, que resultaron severamente lesionados tras el impacto. Al sitio acudieron de nuevo elementos de vialidad, así como paramédicos de Cruz Roja, los cuales atendieron de manera inmediata a los lesionados, que fueron identificados como Elohim y Eliana, ambos de 34 años y vecinos del Infonavit Bachomo, resultando policontundidos y con probables fracturas, requiriendo ser trasladados a un hospital de la ciudad. Ambos hechos han creado una gran discusión en la sociedad, sobre todo en redes sociales, ya que para algunas personas se considera peligroso que este árbol se encuentre justo sobre la vialidad y que la parte en dos, pero la verdad es que ha trascendido que se informó que en ambos casos los conductores se trasladaban a alta velocidad y bajo los influjos del alcohol. Víctor, auditorio, así las cosas en la zona norte.
1: Sí, lamentable, otra tragedia fin de semana, los accidentes están dejando, sobre todo en la zona norte del estado, una gran cantidad de víctimas. Cada fin de semana es el recuento de víctimas en accidentes, en siniestros viales, llamarlo claro. Muchas gracias, Emanuel Casas. Esto es lo más reciente en la información de seguridad.
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1: El gobernador, con licencia, Rubén Rocha, manifestó su disposición de atender el llamado de la Fiscalía General de la República. Confirmó, como ya le habíamos aquí anticipado, los citatorios que envió la Fiscalía Federal, la FGR, a los 10 que están señalados por el gobierno de Estados Unidos. Una investigación que ya está en curso, pero que, bueno, también está aparejada con el otro caso, el caso Chihuahua, donde ya fue citada la gobernadora en funciones como testigo. El caso de Chihuahua es la intervención de agentes estadounidenses de manera ilegal, supuestamente, que es lo que está investigando la fiscalía, y hasta dónde llega la responsabilidad de autoridades estatales en Chihuahua. En Sinaloa es el citatorio que se hizo para aclarar los señalamientos que está haciendo el gobierno de Estados Unidos. La investigación que le decía usted ya comenzó por parte de las autoridades federales. El gobernador, con licencia, Rubén Rocha, afirmó que sí va a atender este citatorio. Vamos contigo, Julieta Tolosa. Muy buenos días.
6: Buenos días, Víctor. Buenos días a la audiencia. Así es, el gobernador, con licencia, Rubén Rocha Moya, informó a través de sus redes sociales oficiales que fue requerido por la Fiscalía General de la República para comparecer, acto que él aseguró cumplirá conforme a la ley y atendiendo el llamado de las autoridades federales. El mensaje fue compartido el sábado 23 de mayo y se deriva de las acusaciones hechas por la Corte del Distrito Sur de Nueva York en contra de 10 funcionarios y exfuncionarios de Sinaloa. A través de su publicación, Rocha Moya confirmó que recibió un citatorio oficial, donde fue en las primeras horas del sábado, y bueno, señaló que acudirá a rendir su declaración ante la autoridad correspondiente, reiterando que no tiene nada que ocultar ante las acusaciones difundidas. En el mensaje también indicó que acudirá con la frente en alto, pues tiene la certeza de que la verdad prevalecerá. Y bueno, por otro lado, también de manera paralela, el senador sinaloense Enrique Insúza Cázares y el alcalde con licencia de Culiacán, Juan de Dios Gámez Mendívil, también confirmaron haber sido requeridos por la FGR, afirmando que cumplirán con lo que indican las leyes. Y bueno, textualmente el mensaje dice así: hoy en las primeras horas de la mañana recibí citatorio para comparecer ante la Fiscalía General de la República. Les digo a las y los sinaloenses, a las y los integrantes de nuestro movimiento de transformación y a nuestra líder y jefa de Estado mexicano, soy un hombre probo y que no tiene nada que temer. Mi biografía testimonia lo que soy. Es lo que dijo Rocha Moya. Es la información, Víctor.
1: Muchas gracias. Gracias, Julieta. Bueno, pues precisamente de esto estaremos hablando en la mesa de análisis. ¿Usted cree que la Fiscalía General de la República llegará hasta las últimas consecuencias en los casos Sinaloa y Chihuahua? Sí. Esa es la pregunta y tiene tres opciones de respuesta. Sí, habrá resultados claros. Solo habrá consecuencias políticas o bien no. De plano terminará olvidándose. Sí, ambos casos. Usted tiene la palabra. Dinos qué opinas. Ahí está la encuesta y este será el tema en la mesa de análisis de Línea Directa. Vamos a una pausa, son las 7:18. Regresamos con más.
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0: Y aquí estamos precisamente para felicitarte en nuestra sección del Santoral en este lunes 25 de mayo. Con muchísimo gusto a quienes hoy están celebrando su día. Magdalena, Gregorio y Florencia se celebran hoy. Muchas felicidades a todas y a todos, contadoras y contadores públicos. Hoy es su día. Muchas felicidades. Un fuerte abrazo a todos y quienes pues se dedican a esta profesión tan importante para la administración de las empresas, ¿sí? La contaduría pública. Un fuerte abrazo a todas y a todos los contadores hoy en su día. Estamos celebrando el cumpleaños, con mucho gusto, la felicitación de Danir Humberto Pérez Enrecio. Cumple 42 años, Danir o Daniel, Daniel o Danir, tengo la duda, Pérez Recio, 42 años en Culiacán, nos escuchas, muchas felicidades. Y saludos también hoy a Brian del Ángel, que está cumpliendo 12 años. Brian, saludos desde Mazatlán, de parte de tu tío Aarón del Ángel y toda la familia. Muchas felicidades. Jesús Miguel Flores Rodríguez hoy está cumpliendo años, de parte de su mamá Ceci Rodríguez. Feliz cumpleaños, Jesús Miguel. Con mucho gusto esta felicitación hasta Estación Dimas, San Ignacio, a la profesora Carla Mónica Guzmán Vega. Éxitos y abrazos para usted, profesora. Muchas felicidades. Y también nos desean nosotros con mucho gusto. Gracias, la persona que se acordó de usted la quiere mucho, ¿eh? Un saludo para Iris González, hoy es su cumpleaños. Felicidades, Iris González. José Hurtado, de parte de su familia, abrazos, felicidades por su cumpleaños. Kevin Espinosa, también muchas felicidades de parte de toda tu familia. ¿Dónde escuchas, Kevin? No nos dijeron, por acá el saludo y la felicitación. También felicitamos a la señora Alma Angelina González Rivera, que está escuchando en Mazatlán y está felicitando a su familia porque está cumpliendo 92 años. Dice que está enfermita, ojalá se recupere. No le pueden festejar, está enfermita, pero está escuchando Línea Directa. Le enviamos un fuerte abrazo, nuestros mejores deseos de pronta recuperación. Y aún así, pues con toda su enfermedad, esperemos que tenga el calor y el amor de su familia. Seguramente se van a reportar con usted para felicitarla. Flor Emilia María, a ver, Flor de María Eva Barrón Reyes, está cumpliendo años. De parte de su amiga Keila Hernández, de parte de su hermana Frances, la quieren mucho. Saludos, Flor de María. Flor de María Eva, ¿así? ¿Tres nombres? ¿O es un nombre, Flor de María? Son tres nombres. Flor de María Eva Barrón Reyes. Vaya, no tiene nombre, ¿verdad? Mira, nomás, hasta para prestar. Saludos y felicitaciones de parte de nuestra amiga Keila, su compañera. A todas y a todos, cumpleañeros y cumpleañeras, para ustedes aquí, las mañanitas.
1: Amaneció. Muchísimas felicidades de parte de su amigo Juan Álvarez y Los Mitos MX.
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0: Bueno, tenemos a Blanca Peinado. Vamos con el reporte agropecuario y luego regresamos con las presas.
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4: Muy buenos días, saludamos al auditorio de Línea Directa en este lunes 25 de mayo de 2026 y aquí le tenemos la sección agropecuaria y pesquera. Los productores agrícolas de Sinaloa buscan reorganizarse en cooperativas para acceder directamente a créditos de FIRA y evitar intermediarios financieros que actualmente elevan las tasas de interés casi al doble, informó el presidente de la Organización Agropecuaria Sustentable para el Desarrollo de Sinaloa, AgroSIN, Ignacio Leal García.
5: Te van a cobrar el 8.5% de intereses. Y eso es lo que yo quiero que la gente entienda. ¿Qué es lo que estamos buscando? Estamos buscando minimizar costos y hacer la agricultura con lo que hay ahorita, hacerlo rentable.
4: Con una nueva responsabilidad, la secretaria de Pesca en Sinaloa, Flor Emilia Guerra Mena, busca que se eleve a rango constitucional la tarea de inspección y vigilancia en el mar. Y sobre ello nos informa nuestra compañera Sandra Solís.
6: ahora que la secretaria de Pesca, Flor Emilia Guerra Mena, será la nueva presidenta de la Asociación Nacional de Titulares de Acuacultura y Pesca, una de las prioridades será que el tema de inspección y vigilancia sea elevado a rango de seguridad nacional. La funcionaria estatal indicó que actualmente es la vicepresidenta de la asociación y en su nueva función como presidenta dijo que continuará con las gestiones con la Cámara de Diputados y el Senado para así brindar mayor certidumbre al sector pesquero de México.
7: Hay temas que debemos de revisar como inspección y vigilancia, elevarlo a rango de seguridad nacional, es lo que piden los estados, y esos temas pues se debiesen ver con las cámaras, tanto de diputados como del Senado, continuar con el tema de las capacitaciones.
6: Informó para Línea Directa Sandra Solís.
4: Y de la pesca nos pasamos al sector pecuario. A través de las asociaciones ganaderas se brinda asesoría a los productores para impedir que llegue a Sinaloa el gusano barrenador. Juan Escutia nos presenta la información completa.
8: Ante la inminente llegada del gusano barrenador a Sinaloa, autoridades imparten pláticas de concientización a productores de Mazatlán sobre cómo atender a su ganado en caso de presentar alguna afectación por esta plaga, informó Antonio Lizárraga Rivera. El presidente de la Asociación Ganadera Local de Mazatlán comentó que, de acuerdo a lo que les han informado, es muy alto el riesgo de que la plaga llegue a la entidad, ya que se han detectado casos de animales afectados en el estado de Nayarit. Por tal motivo, indicó que las autoridades municipales y estatales llevan a cabo un programa de pláticas con ganadero local, con el cual han acudido a diversas comunidades de la zona rural, donde les explicaron cómo deben de tratar a los animales que presenten alguna herida.
9: De que va a caer, va a caer. Aquí lo que hay que estar preparado es estar...

0: empresas. En un minuto vamos a revisar las reservas de agua de acuerdo al reporte de la Comisión Nacional del Agua. Iniciamos en la zona norte, en el municipio de Choix. La presa Colosio está al 21.8% y no se ha movido de ahí. La presa Miguel Hidalgo y la Josefa Ortiz Domínguez en el fuerte, está la Miguel Hidalgo al 6.4%, la Josefa está al 18.4%. El municipio de Sinaloa, en la zona centro-norte, las presas Gustavo Díaz Ordaz al 22.7%. Y la Guillermo Blake al 24.9% de su capacidad. En Guamuchil la presa Eustaquio Buelna está al 15.5%. En la zona centro tenemos tres presas en Culiacán. La López Mateos al 9.4%, la San Alona al 19.2% y la Juan Guerrero Alcocer está al 18%. En Cozalá la presa López Portillo al 14.2%. En Elota está la Aurelio Benacini al 49.7%. Y el promedio ponderado, las 11 presas que están en operación en su conjunto están al 15.5% de su capacidad total de conservación. Así inicia la semana con las reservas de agua en Sinaloa.
1: Espera la siguiente información sobre el estatus de las presas en Sinaloa.
0: Vamos a la pausa, regresaremos con más información. Y en la Cámara de Diputados, en el Congreso Federal, todo listo para el periodo extraordinario. Veremos cuáles son los principales temas y asuntos legislativos que están en la agenda de este periodo extraordinario. Tendremos también información de la Universidad Autónoma de Sinaloa para tranquilidad de las y los trabajadores. La UAS garantiza el pago de la próxima quincena. Tiene garantizados los recursos. Tuvieron que hacer algunos ajustes en el gasto operativo de la UAS y siguen gestionando los recursos extraordinarios por parte del gobierno federal. Ya tendremos esto y más. Continuamos.
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5: Vamos con Roberto José Pacheco, nuestro compañero del Congreso Federal. Mañana inicia el periodo extraordinario en el Congreso. Roberto, ¿cómo estás? Muy buenos días.
6: Hola, Víctor. Pues sí, avanzan los preparativos para el periodo extraordinario de sesiones que se inicia el día de mañana y en el que se van a discutir 4 reformas político-electorales que deberán estar aprobadas y promulgadas antes del 1 de junio, a fin de que puedan aplicarse en los comicios del 2027. Por ello, la presidenta del Senado, Laurencel Castillo, resaltó que mañana martes se llevará a cabo la sesión de Congreso General para la apertura de este primer periodo extraordinario, cuya convocatoria fue aprobada por la Comisión Permanente. La senadora Castillo Juárez destacó que la Cámara de Diputados, como Cámara de Origen, y el Senado como Cámara Revisora, abordarán la reforma constitucional para posponer la fecha de la próxima elección judicial del 2027 al primer domingo de junio del 2028. Escuchamos parte de su mensaje que emitió a través de sus redes sociales.
7: Una iniciativa de la presidenta, de la doctora Claudia Sheinbaum Pardo, para modificar diversos artículos de la Constitución relativos a la elección popular del Poder Judicial, tanto federal como de las ciudades federativas. Otra iniciativa de la Presidenta de la República para reformar la Ley General de Instituciones y Procedimientos Electorales.
6: Bueno, esta ley es con el fin de crear un órgano en el INE, Víctor, que revise de forma previa la probidad de las personas que sean postuladas por los partidos políticos. Las otras dos iniciativas son del coordinador de Morena, el diputado Ricardo Monreal, y es para declarar la nulidad de las elecciones en caso de intervención extranjera y para perfeccionar las causales de nulidad con objeto de fortalecer la equidad y la certeza jurídica en los procesos comiciales. Así pues, Víctor, martes y miércoles la Cámara de Diputados deberá aprobar las 4 iniciativas, se van a dictaminar y se van a discutir. Y como Cámara Revisora, el Senado trabajará jueves y viernes para estar en disposición de enviar los proyectos a las legislaturas de los estados. Así pues, bastante trabajo a marchas forzadas en este periodo extraordinario. Mi estimado Víctor.
5: Efectivamente, Roberto, muchísimas gracias por tu reporte.
6: Buenos días.
5: Buenos días, Roberto José Pacheco, desde la Cámara de Diputados y el Senado de la República. Son las 7:41.
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5: Aquí estamos en el estudio con la diputada Tere Guerra, presidenta de la Junta de Coordinación Política del Congreso del Estado. Gracias por aceptar esta invitación, Tere. Muy buenos días. ¿Cómo estás?
8: Muy buenos días, Víctor. Un gusto saludarle y saludar a la audiencia de Línea Directa. Muy buenos días.
5: Estábamos escuchando el reporte de Roberto José Pacheco desde el Congreso Federal y me decía la diputada Tere Guerra, pues parte de eso nos va a tocar a nosotros también.
8: Sin duda. Sí. De hecho, estábamos ya en el análisis de la reforma a la ley electoral, sí, considerando primero que la elección iba a ser concurrente, la del Poder Judicial. judicial. Hay que recordar que Sinaloa el 2025 no transitó a elegir juezas, ni jueces, ni magistraturas del Estado en la elección que se hizo el 2025. Sí. Solo se hizo la elección federal, pero no la del Estado.
5: Así es.
8: Entonces esta quedó pendiente y se supone sería concurrente el 2027. Era una gran complejidad. Hay que recordar que el 2025 fue la primera vez que se hace este ejercicio de elección del Poder Judicial y no dejó de tener sus complejidades. Precisamente conscientes de eso, en el Congreso de la Unión y el Poder Ejecutivo enviaron una iniciativa al Poder Ejecutivo a efecto de que se difiera para el 2028. Nosotros ya estábamos trabajando para adicionar un capítulo a la ley electoral pensando en que iba a ser concurrente. Será hasta el 2028 porque incluso así va a venir como mandamiento desde el Congreso de la Unión y entonces los congresos de los estados tendremos que hacer lo propio en las constituciones. ¿Por qué? Porque nosotros tenemos en la Constitución de Sinaloa ya una reforma, a pesar de que no se hizo elección 2025, ya venía mandatado que el 2027 sería. Entonces tenemos que a marcha forzadas también trabajar en esto. Creo que como es elección nueva, no es lo mismo que la gente salga a elegir gobernatura o alcaldía, diputaciones, ya esto ya está desde 1824 este tipo de elecciones, pero la elección del Poder Judicial tuvo bastantes complejidades y también se trata no solo de cambiar fecha, simplificar los procedimientos.
5: ¿Por qué a marchas forzadas? ¿Hay un plazo?
8: Sí, porque como todo lo que tenga que ver con lo electoral, si se va a hacer para el 2027, tendría que hacer en mayo. En mayo es cuando se cambiaba. Entonces nosotros traíamos, ¿por qué razón? La ley electoral establece que para el proceso electoral tiene que ser 90 días antes lo que se reforme. Entonces, si estaba como concurrente para el 2027 y se va a cambiar la fecha, entonces por eso es que es la marcha forzada, porque tiene que quedar adicionado en el mes de mayo este cambio.
5: Okay. Entonces Sinaloa tendría en el 28 elección de jueces y magistrados federales y estatales, ¿o cómo va?
8: Así es. ¿Sí? A nivel federal se eligió el pleno de la Corte de 11 ministros que había en la Corte, se pasó a 9 y luego se fue, además se eligió la presidencia al de mayor votación. Esto además tiene que rotarse también por temas de género, que eso quedó, parece, un poquito no suficientemente esclarecido, porque pudiera ser que el segundo en votación fuera hombre y ver cómo se hacía ese ajuste. Pero y Sinaloa eligió lo que tenía que ver con el Poder Judicial Federal, pero no con el Poder Judicial del Estado. Entonces, ¿qué parte va a elegir el 2028 del Poder Judicial Federal? Lo que quedó pendiente, porque fue como la mitad. O sea, hay que decir que el Poder Judicial es muy amplio.
5: Así es.
8: No solamente se integra por quienes son ministros o ministras en la Suprema Corte. Estamos hablando que se adicionó un tribunal de disciplina, tanto en lo federal como en lo estatal, y un órgano de administración. Pero además de eso, se eligen magistraturas, que lo hay en todo el país, en todas las circunscripciones, y aparte de eso, juezas y jueces federales. Y también de lo local, entonces sí es un poco complejo.
5: Entonces, a ver, nada más voy a replantear la pregunta. En el 28
8: se elige todo lo de Sinaloa. Estamos hablando ahorita 11 magistraturas, que son lo que integran el pleno del Supremo Tribunal de Justicia. Se van a elegir a quienes sean integrantes del Tribunal de Disciplina Estatal y se van a elegir también juezas y jueces de lo estatal, pero a su vez no ministros, pero sí magistraturas y juezas federales, porque la duración y además la elección en el 2025 no fue de todos las magistraturas.
5: Pero pues ya me imagino que complicado va a estar.
8: Es muy complicado.
5: Boletas y
8: aparte no es lo mismo que se aprendan un nombre para una gobernatura, es un nombre.
5: Pues ya lo vimos en la elección pasada.
8: Entiendo que la reforma no va encaminada solamente al cambio de fecha, Víctor, sino también debe ajustar, y para eso hay más tiempo. Una cosa es cambiar fecha, que eso es lo único que tiene prisa, pero todo lo demás puede irse construyendo, habrá más tiempo, y eso yo creo que es bueno. Estamos hablando de 2 años que va a permitir perfeccionar el mecanismo.
5: Pues menos de 2 años, porque sería el 28 la elección.
8: Sería el 28 en junio, estamos hablando por eso de 2 años.
5: Pero vino primero la elección constitucional.
8: Viene primero la del 2027, pero el ajuste es para el Poder Judicial.
5: Sí, ¿y eso lo tienen que hacer esta semana?
8: No, no, hablando solamente de las fechas. Todo lo que sí. es mecanismo, incluso ley electoral, tendremos más tiempo.
5: ¿De las fechas y esta semana?
8: Hablando solamente de ajuste de fecha. Sí. De fecha de que cambie del 2027 al 2028. Sí, es muy probable que nosotros, como Congreso del Estado, después de que se apruebe desde lo federal, como somos parte del constituyente federal, como Congreso Estatal, estemos sesionando viernes para cambio de fecha, solamente. Pero habrá tiempo para analizar todo el capítulo de la ley electoral de cómo será el mecanismo de elección. Esto lo podemos transitar con mucha más amplitud y reflexión.
5: Bueno, hablando también del tema del escenario electoral, ¿cómo ve Tere Guerra el escenario preelectoral en Sinaloa con todo lo que estamos viendo? ¿Cómo se puede hacer política en estos momentos? No solo en Sinaloa, sino en el país, pero nos importa en este momento particularmente el estado de Sinaloa.
8: Es muy complicado. Es muy complicado porque no deja de ser real un enrarecimiento del ejercicio de la política, muchos señalamientos. Yo creo que quienes conocemos Sinaloa sabemos cómo ha sido también difícil el tema de construcción de seguridad y de construcción de paz, y cómo separar el tema del ejercicio de la política de otro tipo de actividades que pongan en duda a quienes están en el desempeño público. Pero creo que en Morena habemos muchos hombres y mujeres con no solamente con estatura, con trayectoria, con un desempeño limpio en el ejercicio de la política. Entonces, a pesar de la adversidad, y sobre todo quienes venimos de la oposición, yo no vengo de haber sido candidata en condiciones solamente de facilidad, sino de dificultad. Fui candidata en 1994 del PRD, cuando el PRD solamente tenía el 4% de votos. En aquel momento, sin recursos, sin medios, me tocó subir la votación del 4 al 12%. Fui candidata también en 2003. Recuerdo que mi contrincante en aquel momento era Jesús Vizcarra. Una diferencia abismal de recursos. En aquel momento también el PRD tenía 5% de votos y saqué 15% de votación. Entonces, he venido remando contracorriente. No deja de ser un escenario muy complejo, pero creo que tenemos que navegar en estas condiciones de dificultad y sobre todo abonando para construir en Sinaloa pues más seguridad y más bienestar.
5: ¿Qué se está haciendo desde el Congreso del Estado a favor de la paz?
8: Sí, hicimos.
5: Porque es lo que ahorita más nos urge, ¿no?
8: Sí, hicimos un diplomado, inusualmente, y esto involucramos incluso expertas y expertos, invitamos gente, incluso vinieron gente de Colombia, maestros de Colombia, muy buenas maestras. Invitamos a las dos universidades, a la Secretaría de Educación Pública, a varias dependencias que ya traían trabajo en construcción de paz, y esto derivó en no menos de 10 iniciativas que se han estado trabajando. La próxima semana vamos a tener un panel para darle continuidad a este tema de construcción de paz desde la ciudadanía. ¿Qué tipo de iniciativas, por ejemplo? Hay mucha a nivel bachillerato se hace servicio social y poco se canaliza, por ejemplo, a este tipo de acercamiento, de construcción de diálogos para fomentar la paz y la seguridad. La seguridad le corresponde a las instituciones, eso no corresponde a la ciudadanía, pero la construcción de paz sí la debemos de fomentar desde la ciudadanía. Entonces, desde tener prácticas de servicio social para efecto de construir en barrios o en lugares donde haya una alta incidencia de violencia, una serie de profesionistas que podemos acercar no solamente en prácticas profesionales, sino en servicio social. ¿Qué más hemos estado haciendo? Construyendo también política pública. La semana pasada se aprobó una reforma singular que a veces con todas las noticias que hay se perdió de vista. El fortalecimiento de el ascenso de las mujeres en las corporaciones. Lo que hemos visto es que en esta ola delincuencial, con todo y que hay mujeres, son mucho menos, son más los varones. Fortalecer mandos de mujeres en las corporaciones es fortalecer confianza. No solamente, y además, institucionalizamos las unidades de reacción inmediata para atender violencia de género y violencia familiar. Porque si no atendemos con esta perspectiva y con prontitud el tema de la violencia familiar, las infancias, desde primeras años naturalizan la violencia. Entonces también traemos política pública. No dejamos de advertir que se requieren más recursos, y en eso también incluso hace como 10 días tuvimos una reunión con el secretario de Seguridad, revisando incidencia, y por ejemplo en temas de robo de vehículos, no solamente hicimos una reforma a efecto de que haya más recuperación de vehículos, el hecho de que nosotros hayamos quitado el candado, que quien es despojado de un vehículo tenga que dar seguimiento a la averiguación y que esto se pueda continuar de oficio, ha significado más recuperación de vehículos. ¿Por qué? ¿Qué sucedía? Cuando le quitan el vehículo, hace la denuncia, el vehículo se recupera a los 2 meses o se detecta que anda circulando un vehículo robado, la persona a la cual le habían despojado el vehículo tiene interés en continuar con la investigación, lo citan, no va, y no había manera de continuar. Nosotros quitamos ese candado, hoy se continúa de oficio, se recupera el vehículo, se debe sancionar a la persona que comprobó que tiene, que posee un vehículo robado. Eso ha significado más castigo y más recuperación de vehículos. Y vamos por un dictamen que es el hecho de que no se pague el arrastre ni el almacenaje de vehículos. Entonces estamos, además hay que recordar que subimos como nunca las penas también en homicidios dolosos.
5: ¿Por qué, perdón, ¿por qué ha tardado tanto esto último? Porque se viene hablando desde hace ya varios meses.
8: Porque no crea que fue fácil el tema de encontrar en dónde estaría el pago, quién se haría responsable del pago.
5: Estamos hablando de, porque esto generó, hay que decirlo, sí generó muy buenas reacciones de la audiencia, porque los afectados por robo de vehículo tengan que pagar todavía el arrastre y una serie de gastos. Esta iniciativa, ¿qué alcance tiene, digamos, hablando ya?
8: A quien le roben un vehículo y ese vehículo se recupere y haya estado almacenado, no le tienen por qué cobrar ni la grúa ni el almacenaje.
5: Porque es un dineral, ¿eh?
8: Entonces esto, exactamente, y ese fue el tema, hicimos la corrida financiera, cuánto impacta presupuestalmente, cómo quedaría distribuida la carga, porque se trata de quitárselo a la víctima, era doble víctima, si además de que le despojaban el vehículo y tenía todavía que pagar. Yo recuerdo, esta es una historia que cuento desde hace años, ¿no? Porque fui en algún momento, estoy hablando de cuando era Aguilar Padilla gobernador, y acompañé a una persona y estaba de procurador en aquel entonces, un Cárdenas Fonseca, Luis. Entonces, iba una persona y me dijo, oiga, no era necesario que viniera usted, porque iba precisamente lo que le estaban cobrando como 30,000 pesos por el almacenaje. Y me dijo, no era necesario, le dije, pero si no, no lo recibe. Y sí, desde entonces, estoy hablando de más de 15 años, me he percatado de esta temática. Va a salir en el Congreso.
5: ¿Va a salir?
8: Va a salir el dictamen, ya está hecho el dictamen.
5: ¿Va a salir cuándo?
8: Podríamos decir que la próxima, en esta misma semana.
5: ¿Esta semana?
8: Esta semana,
5: eso
8: sí.
5: Eso es. ¿Por qué ha tardado tanto? Reitero la pregunta.
8: Porque era un tema distribuir la carga financiera. Y entonces tuvimos que pedir opinión del SATES aquí, pedimos opinión de no solamente Fiscalía, de la Comisión de Víctimas, para no quedar ahí, de los ayuntamientos, y entonces ya encontramos la ruta y por eso se había tardado.
5: Le pregunto finalmente, tenemos 2 minutos, ¿cómo se imagina el próximo proceso electoral con lo que estamos viviendo en Sinaloa? ¿Llegaremos a tener elecciones tranquilas?
8: Yo espero que sí. Yo siento, a pesar de todo, a pesar de que a veces se tiene la percepción de que hemos ido empeorando, la estadística es clara, los números ahí están. El mes más complejo se vivió en junio del 2025 con un número de 207 personas asesinadas. Aún con la complejidad, no se llegó a enero 2010, que ha sido el mes más complejo en la historia de Sinaloa. En el 2026, enero, febrero, marzo y abril, no superaron las 100 personas asesinadas. Yo espero que esto vaya a la baja y que también todo este tema de este tema que ha estado en el debate, el tema del gobernador Rubén Rocha Moya, el tema del senador, el tema del alcalde, todos estos temas se esclarezcan. Creo que la cita que le está haciendo la Fiscalía General de la República va encaminada a eso, y que lleguemos a un proceso 2027 con tranquilidad y mayor seguridad.
5: Y bueno, una pregunta más, ya que toca este tema de Rocha, de Insunza, Juan de Dios Gámez. Si la Fiscalía General de la República no encuentra elementos para sancionar, ¿qué debe ocurrir? Bueno, considerando todo el escenario que estamos viendo.
8: Habrá que esperar los momentos. Perfecto. Yo creo que en esto vamos un día a día. él hasta ahorita, tanto el gobernador como el alcalde tienen una licencia temporal, y hay que esperar qué resulta de eso, como ha dicho sí. la presidenta de la República aquí, hay que ver si hay pruebas y en qué termina la investigación.
5: El gobernador con licencia, el alcalde con licencia, ¿podrían retomar sus funciones si no tienen
8: pueden retomar sus funciones porque ellos fueron electos?
5: O sea, ellos no son, digamos, no están fuera, vamos, están con licencia para atender esta situación.
8: Pues precisamente Fiscalía creo que los está citando con este motivo, para esclarecer, para no que no siga creciendo una sospecha y ver si hay los elementos respectivos. Y sí pueden regresar porque ellos fueron los que fueron electos.
5: ¿Confía Tere Guerra en la inocencia del gobernador?
8: Yo confío en la inocencia del gobernador y confío en la inocencia. Por ejemplo, mire, yo revisé...
5: ¿Tere no se va a deslindar de Rocha?
8: No me tengo por qué deslindar, he sido parte de un gobierno.
5: Porque ha habido ya algunos, ¿no?
8: Bueno, pero aquí cada quien. Y yo creo que también mi historia, mi trayectoria, mi lucha ahí está, ¿no? Pero quiero decirle, o sea, ¿por qué darle una verdad absoluta a un gobierno como el estadounidense cuando quién ha sido el que ha pactado con criminales? Por favor. Detienen incluso a personas de alta peligrosidad y a los 2 años ya los tienen libres, sin tocarle la fortuna. Pero además un gobierno que si revisamos cómo han sido las condiciones, ¿por qué pasa tanta droga? ¿Por qué siguen pasando tantas armas? ¿Por qué el tema no solamente del consumo, sino el tema del lavado de dinero no lo combaten? Un gobierno que además lo que está buscando es también colgarse otra corona. Hace la invasión en Venezuela, hace la intervención en Irak. La economía en Estados Unidos está en una complejidad extrema. Entonces, todas estas cosas están en juego, porque también es un tema económico y de recursos naturales de México. Damos una verdad absoluta, una narrativa que viene de un gobierno norteamericano y no nos damos cuenta que allá no están haciendo la tarea.
5: Pues con eso cerramos. Muchas gracias, Tere.
8: Buenos días.
5: Gracias a la diputada Tere Guerra. En entrevista en línea directa, vamos a una pausa, regresamos.
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14: Son las 8:03, vámonos a los deportes.
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14: Ya tenemos aquí el enlace con Charlie Castro. ¿Cómo estás, Charlie? Buenos días.
17: Buenos días, Víctor. No tan feliz como los aficionados del Cruz Azul, que se coronaron por décima ocasión en su historia. Qué juego el que nos regalaron el día de ayer, cuando parecía que Pumas rompía la sequía. Cruz Azul dijo, hazte un lado, que ahí te voy, y logra su décima corona.
14: O sea, ¿con el empate hubiera sido campeón Pumas?
17: No, si hubieran ido a los tiempos extras. Hay que recordar que ya en la gran final se hubieran ido a los tiempos extras, y en caso de no desempatar en los tiempos extras, hubiesen llegado hasta la tanda de penales.
14: Y bueno, pues nuestra compañera Keila perdió el invicto también.
17: También todos.
14: Sí, muchos quedaron ahí. En verdad, qué bien por Cruz Azul, por Joel Wiki.
17: Sí, la verdad que bien por el sinaloense Joel Wiki, que logró llevar a un campeonato más al equipo del Cruz Azul. Y con esta información vamos a arrancar, y es que se acabó la sequía tras 5 largos años de no coronarse en el fútbol mexicano. El Cruz Azul es campeón de la Liga MX al vencer ayer domingo 24 de mayo a los Pumas de la Universidad Nacional Autónoma de México con global de 2-1, eso en el Estadio Olímpico Universitario. Y a pesar de que la máquina cementera empezó perdiendo el compromiso 1-0, un autogol al minuto 53 de Rubén Duarte y un gol también al minuto 95 de Carlos Rodolfo Rotondi, llevaron al Cruz Azul a su décima estrella en el fútbol mexicano. Y es que Cruz Azul agonizaba en la gran final de la Liga MX y despertó para coronarse y conseguir ahora sí un décimo campeonato de la mano del aumense Joel Wiki, quien vino al relevo y encaminó al Cruz Azul a un título más en la Liga MX. Enhorabuena para el equipo del Cruz Azul, que es campeón del fútbol mexicano. Y manteniéndonos en el deporte del fútbol, cerraron con éxito el Mundialito Culiacán 2026, donde Noruega Jaguara fue campeón. Y es que entre porras, emoción y un ambiente completamente familiar, el día de ayer domingo concluyó con gran éxito el Mundialito Culiacán 2026, un torneo infantil que reunió durante varios días a cientos de niñas, niños y sus familias en un torneo al deporte que se llevó a cabo en el Estadio de los Dorados. La final del certamen se disputó entre Noruega y Canadá en un encuentro que mantuvo la emoción hasta el último minuto y que cerró con una ceremonia de premiación encabezada por la alcaldesa de Culiacán, Ana Miriam Ramos, quien entregó medallas a todos los participantes y el trofeo al equipo campeón. Así que el equipo de Noruega Jaguara es el campeón de este Mundialito Culiacán, donde hubo representación de cada uno de los países que van a jugar en el próximo Mundial del 2026. Y en más información también del fútbol, el Pachuca amarró a talento sinaloense y le ofrece contrato hasta el 2029. Una de las canteras más importantes y reconocidas en la Liga MX es la de los Tuzos del Pachuca, quienes este fin de semana decidieron amarrar a una de las joyas sinaloenses más importantes en sus filas, tratándose del mediocampista ofensivo Gael Álvarez, quien firmó una extensión de contrato hasta el 2029 con los hidalguenses. El nativo de Guasave, Sinaloa, ha dado muestra de su calidad con los Tuzos del Pachuca, siendo prueba de ello que a sus 20 años de edad ha sido convocado en reiteradas ocasiones a la selección nacional en inferiores, además de acumular minutos ya en el equipo grande. Gael Arturo Álvarez vio acción por espacio de 170 minutos en la categoría sub-21 del Pachuca, donde anotó par de anotaciones y también se hizo acreedor a una tarjeta amarilla en 3 compromisos donde tuvo participación, siendo 2 de ellos como titular, por lo cual el Pachuca decidió extenderle su contrato. Este vencía en el 2027, por lo cual decidieron extenderlo hasta el 2029. Enhorabuena para el guasavense, que se queda 3 años más con el equipo del Pachuca. Y la Liga Arturo Pimber Camacho ya conoció a sus primeros 2 semifinalistas. Se tratan de los Cardenales de Tamazula y las Águilas de la Trinidad. Y es que la Liga de Béisbol Chanos Carnicería Arturo Pimber Camacho arrojó a sus primeros 2 invitados a las semifinales este domingo, luego de que Cardenales de Tamazula y Águilas de la Trinidad barrieran en la primera ronda de playoff a sus respectivos rivales. Las Águilas de la Trinidad le ganaron 17-1 y 14-6 a los Bravos de San Pedro Guadeao, mientras que los Cardenales de Tamazula vencieron 10-1, 4-1 y 10-4 los Rangers de Ranchito de Castro, dejándolos fuera de la competencia, mientras que Alijadores sorprendió en su casa y puso en terapia intensiva al actual campeón Astros de Estación Bamboa en una serie que está ganando Alijadores 2-1. Sin embargo, el cuarto juego de la serie quedó momentáneamente detenido en el capítulo número 6 por falta de luz solar, ganándolo el equipo de los Alijadores al son de 8-4. Toros y Legumbreros están empatados a 2 juegos por bando. Y donde ya quedaron definidas la postemporada, las llaves de playoff, fue en la Liga de Béisbol Super Ávila Clemente Grijalva, que van a arrancar el próximo domingo. El líder Jaguara segundo estará recibiendo a Choix y el campeón San Miguel a Gasolineros de los Mochis, mientras que el Ejido México hará lo propio contra Juan José Ríos. Los equipos que terminaron quedando fuera fue el conjunto de los Rieleros de San Blas y el conjunto de los Mágicos del Fuerte, que no les alcanzó. Hay que recordar que la postemporada se juega a ganar 4 de 7 posibles encuentros. Y para finalizar, Víctor, con la información de los deportes, ya arrancó la postemporada del Cibacopa. ¿Cómo marchan los frentes después de dos compromisos? Todas las series están empatados a un juego por bando. Tijuana y Ciudad de México dividieron. Laguna y Obregón de igual forma. Culiacán y Jalisco, sorprendentemente, los Caballeros le ganaron primero al equipo de los Astros. Y Guasave y los Mochis en el Clásico del Norte de Sinaloa también salieron en igualdad de condiciones del municipio de Guasave. Así marcha la postemporada que hasta el día de mañana se reanuda en el Cibacopa. Víctor, amigos del auditorio, lo más sobresaliente de los deportes.
14: Charlie, muchas gracias.
17: Muchas gracias, Víctor. Buenos días.
14: Felicidades a los seguidores de Cruz Azul. Están celebrando todavía. Charlie Castro, de los deportes.
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14: Vamos a la pausa y vamos a regresar con la información nacional e internacional. Tenemos también los espectáculos de fin de semana. Y en la mesa de análisis, como ya lo saben, el tema es la Fiscalía General de la República ante dos casos de alta presión, Sinaloa y Chihuahua. Hay una pregunta en YouTube, que es el tema de la mesa, ojalá puedas participar. Regresamos.
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0: estamos de regreso. Reportamos hace un momento un problema con un semáforo en Boulevard Lola Beltrán. Ya están ahí desde hace algunos minutos el personal, inmediatamente lo atendió el personal de Centro de Control de Semáforos y Apoyo Vial, gracias al equipo de comunicación del área de Seguridad Pública y Tránsito Municipal de Culiacán. Es la patrulla 3927, nos apoya en Boulevard Lola Beltrán y Elbert, es el punto donde está este semáforo, en tanto lo están ya revisando, ya se queda reparado en cuestión de horas, ¿eh? Son las 8:15.
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0: Axel, ¿cómo está? Muy buenos días.
2: ¿Qué tal, Víctor? Muy buenos días. Buenos días al auditorio de Línea Directa. La presidenta Claudia Sheinbaum habló esta mañana en su conferencia matutina sobre los llamados a entrevistas por parte de la Fiscalía General de la República hacia servidores públicos, entre ellos la gobernadora de Chihuahua, María Eugenia Campos, y el gobernador con licencia de Sinaloa, Rubén Rocha Moya. Lo que dejó en claro la presidenta es que estos personajes que fueron llamados a declarar de ninguna manera están siendo imputados y solo fueron citados como parte del procedimiento respectivo ante las investigaciones correspondientes, y vamos a escuchar las declaraciones de la presidenta.
3: Y como parte de los procedimientos, entiendo que llamó a la gobernadora también a una entrevista. No quiere decir que haya que esté imputada de algún tema, sino sencillamente por lo que informó la fiscalía, fue llamada a una entrevista. Y también, entre otros muchos casos, está el caso de Sinaloa, que debido a la solicitud de detención urgente con fines de extradición del Departamento de Justicia de Estados Unidos a 10 mexicanos, pues también abrió una investigación y está llamando también a entrevistas.
2: Ahí tenemos importante la aclaración que hace la presidenta de la República. No hay ninguna imputación en los casos Sinaloa y Chihuahua. También anunció la mandataria federal que el próximo domingo 31 de mayo va a tener un informe de labores, dijo, con motivo de celebrar, conmemorar y defender a la Cuarta Transformación a 2 años de que ella ganó las elecciones, de que ganó la presidencia. Tendrá un evento en el Zócalo de la Ciudad de México y llamó a todos los mexicanos a acudir y acompañarla ese día. Esto a nivel nacional y a nivel internacional, Víctor, que resaltó este fin de semana un tiroteo en las inmediaciones de la Casa Blanca. Un hombre abrió fuego contra agentes del servicio secreto, quienes, pues bueno, respondieron a la agresión y el tirador, pues, terminó abatido. Fue lo que comunicó el servicio secreto a través de un comunicado. Aclaró también que el presidente Donald Trump se encontraba en la Casa Blanca en ese momento, pero no se vio afectado por este incidente. Pues se volvió viral el hecho, eso sí, porque había periodistas que estaban reportando en vivo en ese momento, es decir, previo a que se escucharan los disparos. Suenan los disparos de arma de fuego y se tiran al piso. Los reporteros, se volvió viral el video, por lo mismo llamó muchísimo la atención. Afortunadamente no pasó a mayores, no hay nadie lesionado, además del tirador que fue abatido. Víctor, auditorio, el reporte.
0: Pues ahí prácticamente, ¿no? A unos metros,
2: preocupante que pues vuelva a ocurrir en las inmediaciones de donde está el presidente, sí. Donald Trump, pero bueno, dice el servicio secreto que no hubo ninguna afectación para el presidente.
0: Muchas gracias, Axel.
2: Pendiente, Víctor, muy buenos días.
0: Buenos días. Axel Avendaño.
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0: Y vamos contigo, Melissa Martínez, en los espectáculos. Buenos días.
4: Buenos días, Víctor, y al auditorio de Línea Directa. Vamos con la información de los espectáculos. Wendy Guevara, Pedro Sola y otras celebridades vivieron momentos de tensión la madrugada de este 24 de mayo, luego de que les informaran que el vuelo en el que viajaban hacia Corea del Sur presentaba problemas con el parabrisas, la cual tuvo que regresar de emergencia a la Ciudad de México. De acuerdo con información, el vuelo llevaba aproximadamente 4 horas en el aire tras realizar una escala en Monterrey cuando la tripulación informó sobre el desperfecto detectado en la aeronave. Por su parte, Wendy Guevara explicó en una historia de Instagram que el avión no podría continuar el trayecto por motivos de seguridad. Hasta el momento no se han reportado personas lesionadas ni mayores afectaciones derivadas del incidente. Por otra parte, la cantante colombiana Shakira volvió a encender la fiebre mundialista con el lanzamiento del video oficial de Dai Dai, la canción de la Copa del Mundo 2026 que se celebrará en México, Estados Unidos y Canadá. A través de redes sociales, la cantante compartió todos los detalles sobre el video de la canción junto a Burna Boy, generando emoción y euforia debido a la aparición de alguna de las máximas estrellas del fútbol, así como también rinde homenaje a leyendas como Diego Armando Maradona, Pelé, Cristiano Ronaldo. El video ya se encuentra disponible en plataformas digitales. Y para finalizar, Víctor, este fin de semana la cantante y actriz Miley Cyrus recibió su estrella en el icónico Paseo de la Fama de Hollywood en una ceremonia en la que estuvo acompañada de familiares y personalidades del entretenimiento. Por su parte, la cantante ofreció un emotivo discurso donde agradeció a sus seres queridos y a sus fans. Ustedes son las estrellas que hacen que mis sueños se hagan realidad. Cada día, gracias por su amor y apoyo, finalizó la cantante. Víctor, estos fueron los espectáculos.
0: Melissa, muchas gracias. Melissa Martínez.
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0: Vamos a la pausa, estamos de regreso en la mesa de análisis, la Fiscalía General de la República, ante dos casos de alto voltaje de alta presión, Sinaloa y Chihuahua. Regresamos.
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0: Estamos de regreso, estamos en la mesa de análisis de Línea Directa. Permítame saludar esta mañana a la compañera y compañeros en la mesa. Araceli, muy buenos días.
24: Buenos días, Víctor, gusto saludarte, saludar a los compañeros. Muy buenos días al auditorio de Línea Directa, al equipo. Y hoy quiero enviar una invitación, bueno, una felicitación muy especial a mi sobrinita Alia, que es toda una artista, la mejor bailarina de ballet. Entonces, que sigas cumpliendo años llena de esa chispa y esa alegría que contagias a todos.
0: Alia, te mandamos un fuerte abrazo por tu cumpleaños hoy. Jesús, ¿cómo estás?
25: ¿Qué tal, Víctor? Buenos días a los compañeros, a la compañera, al auditorio. Una felicitación muy especial a toda la afición celeste, Víctor, que estamos coronando esta décima copa. Sí. Desde mi papá, Jesús Rojas, que es una afición, sí, de toda la vida, pues por ahí vamos todos, sí. A todos los aficionados de los que nos sabemos aguantar, Víctor, sí. Porque no siempre llegan estas copas.
0: No, son muy escasas, pero ya van 10.
25: Ahí van 10.
0: Saludos a todos los aficionados de Cruz Azul. Juan, ¿cómo estás? Buenos días.
26: Muy buenos días a la mesa.
0: ¿Enfermito, no?
26: Sí, traigo catarro, así que mando saludos, sí. Y pues, hello, estimado audiencia, también el cumpleaños de mi hermano, le mando un abrazo. Mi hermano Julio de Mazatlán, y le mando un abrazo.
0: Hoy, 25, Julio, 25. Muchas felicidades por tu cumpleaños.
26: Hoy 25 de mayo.
0: Sí, 25 de mayo. Sí. Cosme Álvarez, también en la Ciudad de México, nos pasaron el reporte. Saludos y felicitaciones por tu cumpleaños. Pues entrando al tema, la Fiscalía General de la República enfrenta dos asuntos de alto voltaje, decíamos, de alta presión. El caso Sinaloa y el caso Chihuahua, que han colocado bajo la atención nacional la relación entre justicia, política y cooperación internacional. El caso Sinaloa, con comparecencias de funcionarios y exfuncionarios señalados en investigaciones de Estados Unidos, y el caso Chihuahua, marcado por el debate que ha generado la presencia de agentes estadounidenses en un operativo dentro de México. La gran pregunta es, ¿cómo va a resolver esto la Fiscalía General de la República? ¿Cómo va a resolver ambos asuntos? ¿Habrá investigaciones sólidas, transparentes, que deriven en responsabilidades claras? ¿O va a terminar siendo uno de esos casos atrapados ante la presión mediática, los intereses políticos y la compleja relación bilateral con Estados Unidos? El desafío no es solo, es un asunto jurídico, es institucional, demostrar que existe capacidad para investigar con autonomía. Está la imagen de la Fiscalía General de la República de por medio, respetando el debido proceso, la soberanía nacional. Bueno, pues la gente quiere cuentas claras. ¿Qué tendría que hacer la Fiscalía General de la República para dar credibilidad y certeza en ambos casos? Abrimos la mesa, Jesús.
25: Pues primero ir por partes, ¿no? Y creo que la primera parte es diferenciar entre lo jurídico y lo político, ¿no? Aquello que tiene que ver específicamente con los órganos jurisdiccionales que tomarán parte, si es que estas carpetas de investigación que la Fiscalía General de la República, entiendo, ha abierto para cada uno de los casos, llegan a judicializarse. Esa es una parte. Y la otra, Víctor, la parte política, que es inherente a temas como los que estamos viendo. Y en este sentido, pues pareciera, y ese es el sentir popular, y creo que va mucho por ahí, que quieren como ponerlo tablas, ¿no? Es decir, por un lado, mandan citar al exgobernador, bueno, al gobernador con licencia de Sinaloa, Rubén Rocha Moya, y el resto de personas que están ahí imputadas por los Estados Unidos. Y por el otro lado, también el otro tema, que sucede por esas mismas fechas, el tema de la gobernadora de Chihuahua, dicen, bueno, si mandamos a citar a unos, vamos a citar a otros y vamos a tratar de darle un cauce político a las cosas. Ahora, ¿hacia dónde va a derivar? Pues quién sabe, porque en uno de los casos, Estados Unidos pues tiene bastante interés, ¿no? De estar sobre encima del tema, y en el otro, hasta donde yo me quedé, y con lo que había platicado la gobernadora con García Harfuch, había quedado claro que ella no tenía conocimiento del acto como tal. Y entonces ahora se turna a la Fiscalía General de la República, pues para ver quién sí, o a ver qué pasa y qué se deriva en un acto que fue ilegal. Y por el otro lado también, el lado del senador, del alcalde con licencia y del gobernador con licencia, pues también algo que se antoja es para verse dentro de los Estados Unidos, en donde ya solamente hay una, pues ahora ya hay una petición para que se presenten ante los órganos de Estados Unidos, y la FGR, que extrañamente está también en una investigación, pero no sabemos si es con carácter de vinculatorio para poderle otorgar la posibilidad de extradición, o con qué. Porque según los expertos, una cosa no tiene que ver con la otra. Es decir, es la Secretaría de Relaciones Exteriores la única facultada legalmente para poder dar trámite al tema de la...

0: de Sinaloa para que también acuda a una audiencia. Lo mismo sucedió en los casos del senador Enrique Insunza y el presidente municipal con licencia de Culiacán, Juan de Dios Gámez. Y como sabemos, junto a otros 7 exfuncionarios estatales, el Departamento de Justicia de los Estados Unidos los acusa de asociarse con el cártel de Sinaloa. Para estos 10 funcionarios sinaloenses, la Fiscalía del Sur de Nueva York solicita al gobierno de México su aprehensión con fines de extradición. Y el caso de Sinaloa ha generado una fuerte crisis mediática y política. Ha venido creciendo también la narrativa en el sentido que Morena es un partido asociado al narco. Ante los casos de Chihuahua, de Sinaloa, la posición de Palacio Nacional ha sido muy diferente. En el caso de Chihuahua, la presidenta Claudia Sheinbaum ha señalado que la gobernadora Maru Campos violó la Ley de Seguridad Nacional y la Constitución misma. Desde Morena se le ha acusado de traición a la patria. En el Congreso de la Unión, las bancadas de Morena están exigiendo juicio político y su destitución. Y para el caso del gobernador de Sinaloa, la presidenta ha señalado que Estados Unidos no presentó pruebas que sustenten la acusación. Desde Palacio Nacional se habla de defensa de la soberanía, de rechazo al intervencionismo externo. Y estos temas van a dominar la discusión nacional. Lamentablemente veremos cómo se polariza todavía más la vida nacional, la vida política. Desde el PAN, en el caso de Chihuahua, pues se le acusa de persecución política. Muchas voces en los medios critican al gobierno de usar a la Fiscalía General de la República como un instrumento para golpear a la oposición. En sexenios pasados, hay que recordar, en los gobiernos del PRI y del PAN, se usó al entonces PGR como una institución para castigar a sus adversarios, y todavía se recuerdan los tiempos de Carlos Salinas de Gortari cuando encarceló a Laquina, el poderoso líder del sindicato de Pemex. En el sexenio de Vicente Fox se utilizó a la PGR también, la Cámara de Diputados, para quitarle el fuero a Andrés Manuel López Obrador, en aquel tiempo jefe de gobierno de la Ciudad de México. Entonces, para superar esta manipulación, en los años de la llamada transición democrática, también se aprobó una reforma para crear la Fiscalía General de la República para que fuera autónoma. Se exigió, se votó para que ya no hubiera un fiscal carnal. Esto no se ha logrado. En los últimos años, la Fiscalía General de la República pues no ha consolidado esta autonomía constitucional. En el sexenio de Andrés Manuel López Obrador, por ejemplo, nunca se castigó a los responsables de aquel incendio del centro de migración de la ciudad Juárez, donde fallecieron más de 40 migrantes del extranjero, y tampoco hubo responsables para el caso de Segalmex. Y así iré ahondando en otros casos que tampoco ha habido un castigo, una sanción, y que siguen generando esta polarización política de la vida nacional en nuestro país.
1: Vamos contigo, Juan.
2: Aquí la pregunta es, ¿habrá en verdad gente en el país que crea que esto que está haciendo la fiscalía es meramente legal? O sea, genuinamente levantará la mano a alguien y diga, no, si es que esto estamos hablando de una situación en el marco de la ley y la justicia, esto es político. O sea, si ustedes conocen a alguien, preséntenmelo, para platicar con él, a ver, pues, cuál es su manera de pensar, ¿no? Entender por qué él cree que esto es meramente y 100% jurídico. Esto es político, 100% político. Es más, para que en el mismo comunicado la fiscalía meta los dos casos que tiene que ver con un caso con otro. O sea, ¿qué tiene que ver? Ese es un posicionamiento político, no un posicionamiento jurídico. Así no funcionan las cortes en la mayoría de los países, o más bien el proceso jurídico así no funciona. Tendrían que ser separados, en líneas separadas, con narrativas distintas, actores distintos, fiscalías distintas, bueno, no fiscalías, encargados de la investigación distintas. Pero no, lo que estamos viendo es eso, un manejo político. Y luego ya la Secretaría de Gobernación sale a enmendarle la plana a la Fiscalía General de la República y decir, no, es que los están llamando en calidad de entrevistados, de testigos. La Secretaría de Gobernación no tiene absolutamente, pero nada que hacer metiéndose en una situación, en un proceso jurídico ajeno al Poder Judicial, al Poder Ejecutivo. Pero pues no, lo que estamos viendo es todo lo contrario. Es un manoseo político. Evidentemente el gobierno de la República está buscando un tema que al menos distraiga o al menos separe un poco esta andanada que ha tenido en contra de los acusados de Sinaloa. Está buscándolo y con Chihuahua lo encontró. La pregunta es, pues, ¿qué tanto puede

0: de mantener esto. Creo que es un error, insisto, quererlos meter al mismo paquete. Yo creo que debería cada uno seguir su propio camino, seguir su propia narrativa y seguir su propio destino, pero no, todos lo están tratando de ver como un empate. Hay que empatar, estemos uno a uno, por decir algo, en gobernadores que son señalados. Entonces, en ese sentido, creo que estamos lejísimos, lejísimos del primer mundo de la justicia. Sea el país que ustedes elijan, no importa, pero muy lejos del primer mundo de la justicia, con fiscalías políticas en lugar de apegarse 100% a la parte jurídica y judicial en este caso.
1: Bien, aquí están llegando algunos comentarios. Tenemos más preguntas en este espacio antes del corte. Aquí nos dice algunas personas ya desde que empezamos el programa, nos dice: no va a pasar nada, dice Sandoval. Felipe Puentes, no hay que ser negativos, tenemos que darle chance a la justicia, no hay que levantarnos y pensar que va a ser un día malo. Todo el peso de la ley, si son culpables, pero con pruebas. ¿Qué más comentarios tenemos acá? Aquí nos dicen: no va a pasar mucho en el caso del señor Rocha y demás señalados, este gobierno tiene personas involucradas. Acá también nos comentan: hágase lo que se deba de hacer, Ernesto Acosta, conforme a la ley, que no sea solo una simulación sobre este tema. ¿Qué más? A ver, déjame checar acá. Antes de la pausa. A ver. Está preguntando por Armando Ojeda. Armando, nuestro compañero Armando Ojeda se va a incorporar en unos días. Está teniendo un asunto familiar, pero él va a estar de regreso en la mesa de análisis en unos días. Acá nos dicen que no sea persecución política. O sea, que no se toquen para que no haya persecución política, pregunta Cristian Cuadras. Bien, comentarios antes de la pausa. ¿La fiscalía tiene margen para investigar sin presiones políticas o internacionales?
2: No,
1: le
2: sí,
1: agregamos.
2: Sí tuviera, pero no lo hace, ¿no? O sea, si cumpliera lo que la ley le faculta, pues estaría corriendo por su cuenta. Y seguramente uno de estos casos no lo tendría en sus manos, porque estaría en manos de las instituciones que verdaderamente tienen que ver con el tema, en particular el tema de la Secretaría de Relaciones Exteriores por el tema de los extradiciones. Ahora, el otro punto, Víctor, que creo es que nada más que hay que ubicarnos bien en el tiempo, ¿no? En esta línea del tiempo, primero fue lo del tema de la gobernadora. La primera noticia que tuvimos respecto a que había habido un accidente, en aquel momento dijeron, de instructores de la Embajada de Estados Unidos, fue el 19 de abril del 2020. 26. Lo que pasa después, se da el tema de Sinaloa, se da hasta los últimos días del mes de abril. Entonces hay como 15 días de diferencia más o menos. Estas investigaciones se dieron como alrededor del día 15 de abril. Y pues se viene todo el mundo encima, digo, en el caso de Chihuahua, cuando se dan cuenta pues que no eran de la embajada, que no eran instructores, sino que eran agentes de la ley. Luego se fue, digamos, desmenuzando esa desmoronando esa historia hasta llegar al punto de lo que se sabe, que eran agentes encubiertos, que estaban armados y que estaban participando en un proceso y que estaban violando, por ejemplo, la ley de seguridad y otras tantas cosas. El otro tema llega hasta después, pero ciertamente, aun cuando uno fue primero y el otro fue después, hasta cierto punto llegan y lo empatan de tal manera, o lo meten en la misma madeja, que ahora lo van a complejizar más. Y pues la verdad es que veo muy difícil cómo la Fiscalía General de la República pueda dar solución. Y yo creo que va a terminar pasando como muchos casos que la Fiscalía General de la República luego absorbe pero no resuelve. Ya lo habían comentado, tema de Ayotzinapa, pues el mismo caso de Héctor Melesio Cuenojé, es decir, tantas cosas que la Fiscalía tiene en sus manos, pero que una cosa desplaza a la otra y difícilmente vamos a saber. Ahora, el elemento diferenciador de todo esto es Estados Unidos, ¿no? En este caso en particular, o en estos casos en particular.
1: La Fiscalía tiene margen real para investigar sin presiones políticas o internacionales. Antes de la pausa, vamos contigo, Araceli.
3: Este margen existe, lo podemos encontrar en la parte legal, sin embargo, también se puede enfrentar a la parte de presión política, la presión diplomática, y el reto para la Fiscalía es sustentar cada acción que ejerza. Me parece importante retomar y visibilizar que ha habido otros casos en los cuales no se ha actuado, y eso evidencia la falta de confianza que hay en la Fiscalía. Por ejemplo, no se castigó cuando se derrumbaron los vagones de la línea 12 del metro. En este sexenio, la Fiscalía General de la República ha sido omisa en casos de enorme relevancia. No investigó el derrame de petróleo en el Golfo de México. En este sexenio también, en este caso, no resolvió el caso del Rancho Izaguirre, señalado como un campo de exterminio del cártel Jalisco Nueva Generación, y con los casos de Chihuahua y Sinaloa se pone en riesgo la imagen, la credibilidad, nuevamente, de la Fiscalía General de la República. La pregunta de fondo es, ¿qué tan autónoma e independiente es la actual Fiscalía General de la República? Su titular, Ernestina Godoy, fue titular de la Fiscalía de la Ciudad de México cuando la doctora Claudia Sheinbaum Pardo fue jefa de gobierno. Ya con la presidenta Claudia Sheinbaum Pardo, al inicio de este sexenio, fue consejera jurídica de la Presidencia de la República, y en un proceso fast track, desde esta posición brincó a la Fiscalía General de la República. Se ve muy complicado cómo pueda resolver estos casos Chihuahua y Sinaloa. Si castiga a la gobernadora de Chihuahua, se le acusará de favorecer a Palacio Nacional. Si exonera a las autoridades de Sinaloa, se le acusará de trabajar a favor de Morena. Creo que estará en serio riesgo la credibilidad de la Fiscalía General de la República. Empatar los casos de Chihuahua y de Sinaloa, bien lo decía mi compañero Juan, pues la verdad es una decisión de enorme riesgo, y se lleva en estos dos procesos nuevamente la confianza y la credibilidad de una de las instituciones que tiene el reto de demostrar que es autónoma, pues poner en práctica lo que ya está en las leyes.
1: Eso, vamos a ir a una pausa. De hecho, hace unos minutos la presidenta Claudia Sheinbaum respondió preguntas en la conferencia de prensa en Palacio Nacional sobre este tema. Vamos a regresar y retomaremos esto que ya nos reportó Axel Avendaño hace unos minutos, que tiene que ver con este tema que estamos tratando en la mesa de análisis. Está la pregunta en YouTube, si no has participado, ahí está el sondeo, tiene que ver con el tema. La pregunta que estamos haciendo es, ¿crees que la Fiscalía General de la República llegará hasta las últimas consecuencias en estos dos casos, Sinaloa y Chihuahua? Hay tres opciones de respuesta. Sí, habrá resultados claros, solo habrá consecuencias políticas, o bien no, terminará olvidándose. Ahí están las tres opciones de respuesta en YouTube, y nosotros vamos a la pausa, nos quedamos aquí en redes sociales.
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9: Bien, estamos de regreso de la mesa de análisis. Ya comentaba Juan hace un momento en el corte, lo comentamos. La presidenta Claudia Sheinbaum, de la conferencia de prensa, ¿ya terminó la conferencia?
10: Ya.
9: En la conferencia de prensa en Palacio Nacional, que tuvo hace unos minutos, le preguntaron sobre los citatorios de la Fiscalía General de la República, en los casos de Sinaloa y Chihuahua, y dijo que pues no van en calidad de implicados, ¿sí? Vamos a escuchar de nuevo el audio y tenemos el video de la conferencia de prensa para saber exactamente qué fue lo que dijo la presidenta de la República.
11: Y como parte de los procedimientos entiendo que llamó a la gobernadora también a una entrevista. No quiere decir que haya que esté imputada de algún tema, sino sencillamente por lo que informó la fiscalía fue llamada a una entrevista. Y también entre otros muchos casos está el caso de Sinaloa, que debido a la solicitud de detención urgente con fines de extradición del Departamento de Justicia de Estados Unidos a 10 mexicanos, pues también abrió una investigación y está llamando también a entrevistas.
9: Bueno, Juan, lo que ya decías en el corte, pero no se escuchó en radio, es que evidentemente la presidenta, pues, le preguntaron sobre este tema, pues dejen claro, ¿no?, que no hay implicaciones, vamos, no hay imputaciones, más bien para usar sus palabras, ni en un caso ni en otro, ¿no?
10: No, van como testigos, que no están como imputados, que no van como investigados, así lo dijo ella, no lo dije yo. Pues eso te habla de que esto pues es más político, es evidentemente político en ambas situaciones, es seguirle jugando al tío Lolo. O sea, la fiscalía sirve para eso, para jugarle al tío Lolo, decir que se hace pero no se hace, en ambos casos, ¿no? Sí. Y al final del día, pues las investigaciones, yo creo que los resultados ya los tienen, siempre lo he dicho, nada más está esperando cómo presentarlas o en qué sentido. Hay que esperar. Yo de vez en cuando confío en la fiscalía. De vez en cuando creo que va a sacar y va a sorprendernos con algo. Y para darle seriedad, porque a todo el mundo le conviene, a la gobernadora de Chihuahua y a los implicados aquí de Sinaloa, les conviene que esto salga bien, que salga rápido, que salga legitimada la fiscalía. Yo creo que a ninguna de las dos partes, ni a la gobernadora de Chihuahua, ni al gobernador Rocha de implicados, le conviene que esté la fiscalía manchada en esto. Yo creo que por el bien de ellos mismos, no tendrían que meterlos en la misma bolsa, porque al meterlos en la misma bolsa lo vuelven un tema político y eso hace que debilite sus propias defensas. Sí. Entonces yo sí creo que...
9: Tengo una pregunta. Yo tengo la impresión de que lo que salga a decir la fiscal, nadie le va a creer.
10: Pues porque
9: ellos... Sí, tema de desconfianza.
10: Pero porque ella sí lo decidió.
9: O sea, entonces lo que decidan, tú dices que resuelvan rápido, pues sí, lo que resuelvan, yo creo que no,
10: sí,
9: no
10: pero va a tener credibilidad. Para empezar, okay. Es por qué los meten en la misma bolsa. O sea, ¿por qué no meten en el mismo comunicado? ¿Por qué los tratan igual? ¿Por qué los mencionan al mismo tiempo? Eso hace que, pues, ¿qué no les vas a creer? Por eso creo que desde el origen, evidentemente, son investigaciones distintas, hechos distintos, momentos distintos, personas distintas. ¿Por qué meterlos en la misma bolsa? Por eso no le vamos a creer a la fiscalía, sí. Porque evidentemente lo estamos viendo como un asunto político y no como un asunto judicial.
7: Jesús. Yo creo que no le creemos a la Fiscalía General de la República desde nunca. No me acuerdo en qué caso puedas decir, no, la fiscalía hizo un excelente trabajo. No, decía yo, enumeraba los números de los casos en donde la fiscalía se ha metido y han puesto hasta estos fiscales especiales. Ayotzinapa, Aguas Blancas, el de Colosio, donde comentamos en el corte, hubo por lo menos 4 fiscales especiales, el de Ruiz Mació, el Apaca, ¿te acuerdas de este? De la finca del... ¿Cómo se llamaba? La finca donde está el Encanto. La de Polet, ¿no?
9: Todas quedaron más, digamos,
7: dudas que certezas. Siempre, absolutamente. Entonces, cuando metes a la fiscalía temas tan mediáticos como esto, sí, difícilmente vas a poder concentrarte, porque es como también un tema de lo que quieres creer, ¿no? O sea, sí, algunos están creyendo que Maru Campos lo hizo muy mal y que debe de ser desaforado y que tiene que quitarse de la gobernatura porque permitió a las fuerzas extranjeras, cosa que para mí no va por ahí. Ciertamente se tendría que aclarar, pero pues no tanto como para quitar del cargo, ¿no? Y en el otro tema también, el tema de Sinaloa, un tema muy complicado, muy, digamos, discutido, llevado a medios nacionales, ampliamente discutido, pero también que tiene una clara injerencia en los Estados Unidos, en donde difícilmente vas a poder de alguna manera quedar bien. Entonces, eso es el gran problema de la fiscalía. Siempre que entra la fiscalía, nunca termina quedando bien con el respetable público, porque somos nosotros de siempre incrédulos. Pero no estoy diciéndolo en mala onda, al contrario, somos incrédulos porque así nos ha tocado ver este México de las irresponsabilidades.
9: Eso es. ¿Qué impacto puede tener para México que autoridades de Estados Unidos exhiban nombres de personas o de empresas o que participen en operativos como el de Chihuahua? Ya lo hemos comentado, José José Saraceli, se ha enrarecido mucho la relación bilateral precisamente por estos casos que tienen que ver con el combate al crimen organizado.
12: La ciudadanía exige resultados y esos resultados generan confianza. Aquí es importante visibilizar que si Estados Unidos está investigando y señala situaciones antes que nuestro país, pues genera una desconfianza. Una desconfianza, incluso hay que recordar que la agenda de seguridad, en específico en Sinaloa, en estos casi 2 años, va muy de la mano con nuestra relación entre Estados Unidos y entre México. Lo permiten los tratados internacionales bajo ese sustento. Ahora bien, juntar estos dos casos, el de Chihuahua y el de Sinaloa, por ejemplo, ¿qué va a pasar si penaliza el caso de Chihuahua? Genera un serio conflicto en materia de federalismo. El caso de Sinaloa, pues es de otra naturaleza, está en medio la suerte, la continuidad de la relación diplomática con el presidente de los Estados Unidos, con Donald Trump. Empatar estos dos procesos puede ser una apuesta de bastante riesgo, muy riesgosa. Lamentablemente vamos a ver cómo esta situación se va a polarizar aún más, la vida política nacional. Y desde el PAN, por ejemplo, en el caso de Chihuahua, se acusa de persecución política. Muchas voces en los medios pues critican al gobierno de estar usando a la Fiscalía General de la República como un instrumento para golpear a la oposición. Por ejemplo, hubo un descarrilamiento del tren interoceánico, se exoneró a los responsables, a los contratistas, para castigar solamente a 2 maquinistas. Este tipo de situaciones generan una falta de credibilidad, una falta de confianza en la Fiscalía General de la República. También el escándalo del huachicol fiscal, un fraude de 600 mil millones de pesos, que no ha sido investigado a fondo, que solamente plantea cargos contra los hermanos Farías Lagunas, y tampoco se ha investigado el grave derrame de petróleo nuevamente en el Golfo de México. Entonces, hay una serie de situaciones que van desde el sexenio de Andrés Manuel López Obrador y en este sexenio de la doctora Claudia Sheinbaum Pardo, donde la Fiscalía General de la República pues no ha dado un seguimiento a los casos. Me parece que el reto institucional es recuperar esa confianza en esta autonomía por parte de la Fiscalía General de la República.
9: Bien, Juan.
10: Fíjate que no sé si fue tan buena idea ser autónoma a las fiscalías del país, porque por un lado los políticos pues se escudan en ella, pero por otro lado sí terminan empujándolas. Entonces, si una fiscalía hace las cosas bien o mal, es que son autónomas, pero por otro lado pues sí la están empujando. O sea, se quitan la responsabilidad a los políticos de las malas actuaciones de la fiscalía, es decir, pues son autónomas. Pero todos sabemos, insisto, preséntenme a la persona, que ustedes conocen a alguien que diga que las fiscalías no tienen una liga política con los actores que mandan. O sea, todas las fiscalías del país, incluida la Fiscalía General de la República, tienen ligas al poder, en los estados también, ni se diga. Entonces es bien complicado separar la parte política de la parte judicial. Y ahí nos decían, bueno, es que entonces no les toquen por ser gobernadores o algo así nos comentaron ahorita ahí en el auditorio, que decían, no vayan por ellos porque no vaya a ser que se sientan políticos. No, al contrario, es nada más las formas en las que lo están haciendo. A mí no había tocado ver, no sé ustedes, que la Fiscalía General de la República metiera en los mismos comunicados a dos casos distintos. No me había tocado. Es la primera vez que lo veo. Y me sorprendió, porque pues ya ni siquiera cuidaban las formas. Nada les cuesta tratar los casos de manera separada porque son de naturaleza diferente, tienen tratos diferentes, pero que los sigan metiendo. Hasta en los comunicados de prensa, los invito a que se metan las cuentas oficiales de la Fiscalía. Ayer emitió el mismo comunicado a los dos. Eso es mi crítica. Ya ni siquiera cuidan las formas. Los están tratando de tratar de la misma manera, aunque no tiene nada que ver uno con el otro.
9: Bien, estamos cerrando. Jesús, 30 segundos.
7: Bueno, el daño institucional que se causa es grave, es un tema de que sigue aumentando la desconfianza en los mexicanos. Uno pensaría que cuando cambian los gobiernos tratan de mejorarse las cosas. En este sentido, no es así. Podemos encontrar algunas cosas que son sobresalientes, pero en este caso, en el caso de la Fiscalía General de la República, se parece tanto a la fiscalía de todos los años, a la misma que funcionó con Fox, a la PGR de su entonces, sí, a la esa, la desde la Kira, más de la que le pongas el dedo, pues sí. Está, no hay cambio. Pareciera que en esta parte de la política o del esa parte de lo jurídico, como nada quiera ver, nada se mueve. Así parece es. Que es institucionalmente sí. Lo mismo.
9: Así es, Araceli, cerramos.
12: No, y el reto institucional para la Fiscalía General de la República pues es precisamente demostrar en estos dos expedientes investigaciones autónomas con apego al debido proceso, con respeto a la soberanía en esta relación bilateral entre Estados Unidos y México, gestionar esta cooperación bilateral tan fundamental. No solamente tiene implicaciones pues jurídicas, sino también estamos viendo el tema de credibilidad, el tema de confianza. El reto para la Fiscalía General de la República pues es enorme.
9: Bien, Juan Serranos.
10: Sí, la Fiscalía tendría al menos darnos una sorpresa, porque yo creo que casi todos estamos esperando que lo haga mal. La sorpresa sería que lo hiciera bien. No veo el margen de maniobra, porque ya lo politizó la propia fiscalía, así lo quiso, así lo decidió, y vamos a ver en qué termina.
9: A ver en qué termina. Muy bien, pues vamos a ver en qué terminó el sondeo. A ver qué opina la audiencia. ¿Usted cree que la Fiscalía General de la República, la Fiscalía Federal, llegará hasta las últimas consecuencias en los casos de Sinaloa y Chihuahua? 42% dice, solo habrá consecuencias políticas. 37% dice, no, terminará olvidándose. Y solo un 20% dice, sí, habrá resultados claros. Hay poca confianza. O sea, 2 de cada 10 confían en que habrá resultados claros. Pues la pelota está en la cancha de la FGR. Vamos a ver qué resulta. Juan, muchas gracias.
10: Nos vemos.
9: Gracias, Araceli.
12: Excelente día.
7: Buen día.
9: Felicidades al Cruz Azul.
7: Ánimo.
9: Saludos a todo el equipo. Allá no hay mucho festejo en la producción. Saludos a toda la producción en todo el estado. Gracias, pero sobre todo gracias a usted por su compañía. Pásela bien.
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18: 9:1.
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Y arrancamos en el 7 de septiembre a cargo de Mecano, arrancando semana, por cierto. Sean ustedes bienvenidos. Yo soy Liz Medina y como siempre es un gusto, es un placer saludarlos en este lunes, ya 25 de mayo. Pues ni tan perdidos, ¿eh? Porque si sumamos 2 más 5, ya 7. Pero sí, septiembre nos pasamos, ¿verdad? Sí. Oye, los invito para que me acompañen los próximos minutos porque vamos a platicar de algo bastante interesante. ¿A ustedes les gusta caminar o son de las personas que se mueven, que caminan, que dicen, hoy sí me voy a agarrar y me voy a ir por toda la ciclopista, voy al Parque Sinaloa, voy para el CUM, voy para Patopo caminando, digo, no sé? Hay quienes les gusta, quienes lo disfrutan y la verdad, muchísimas felicidades. Bueno, pues vamos a platicar con respecto a los países donde se camina. Estadísticas para México, ahorita vamos a ver si entramos en las, si somos parte de las estadísticas, porque está bastante interesante. Y además, hablaremos de una historia de una de las canciones que tal vez ustedes no lo sabían, pero nació en una galería de arte. Ahorita les voy a decir de qué canción se trata, pero mientras yo los invito para que nos acompañen los próximos minutos. Arrancamos con algo de Mecano de 1991 y vamos a dar el salto hasta el 2002 con eso que viene a cargo de Avril Lavigne, algo que suena bastante bien. Nos vamos hasta Canadá. Así es que muchachos, abróchense el cinturón y púchenle play. Yo soy Liz Medina y en todas partes, ponte Exa. Iniciamos.

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está el señor Ricky Martin con eso que es A Medio Vivir. Vamos con más música, pero antes de ello, si estás pensando en un regalo diferente, lleno de estilo para mamá, ¿qué crees? 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Me voy a ir con más música. Regresando después de esta canción, vamos a platicar con respecto a los países donde menos se camina en el mundo mundial, mundialísimo. La pregunta cuando inicié el programa, ¿tú caminas? ¿Te gusta moverte? Digo, hay quienes sí le dan a los maratones y todo eso, pero hay quienes dicen, no, yo soy más tranquilis. Puro caminar. Pero bueno, cada quien a su manera y lo bueno es que se mueven, ¿verdad? Entonces, mi pregunta es, ¿tú lo haces? Porque ahorita vamos a platicar, es si México está dentro de los países donde menos se camina, o igual sí estamos listos para un maratón, ¿eh? Ya uno nunca sabe. Vámonos con eso que viene a cargo de Michelle Teló y nos vamos. Ah, es que les tengo regalos también, pero eso va a ser en la siguiente intervención. Vámonos con Michelle Teló. Ya lo sabes, en todas partes, ponte Exa.

Exa, el señor Michel Teló a través de la frecuencia exacta. Y bueno, muchachos, ¿sabían ustedes que nuestro México lindo y querido está entre los países donde menos se camina en el mundo? Pregunta seria. Hay un estudio de Stanford donde nos dice que el promedio nacional apenas llega a los 4,692 pasos al día. Y en este momento yo tomo mi teléfono y estoy checando porque ven que ahora los teléfonos todo te cuentan los pasos. ¿Cómo le hacen? No sé. No sé. Pero sí ha habido días en los que me dice el teléfono, ya siéntate. Muy rara vez. O sea, la semana pasada, lo que más...

Y aunque caminar es gratis, saludable y hasta relajante, nuestras ciudades parecen estar diseñadas más para los coches que para los peatones. Claro, porque nos encontramos banquetas rotas, pocos cruces y distancias enormes entre casa, trabajo y vida social. El contraste es bastante fuerte. Dato, ¿no? O sea, por mencionarlo, Nuevo León, apenas 1 de cada 10 personas camina en su rutina, mientras que en Chiapas, por ejemplo, ahí casi la mitad de la población se mueve a pie. Y ojo, cada año más de 5,000 mexicanos lamentablemente mueren atropellados. Es una cifra que podría reducirse mucho con mejor infraestructura y obviamente respeto al peatón. Porque hay quienes sí manejan una cosa que no respeta ni las líneas por donde tiene que pasar el peatón. Ay, y también lo voy a decir, porque si ya estoy regañando al que no respeta las líneas de peatones, los peatones tampoco respetan esas líneas, pasan por donde quieren y no es así. Así no es. Y señor, chofer del transporte público, no se estacione donde no debe, no se pare, hay paradas, porque también eso afecta muchísimo al momento de cruzar. Entonces, ya lo saben, muchachos, caminar no solamente es ejercicio, también es un acto de resistencia urbana, y dale chance a tus piernas y a tu ciudad para que respiren. Claro, aquí en la tarde, o de plano en la madrugada, porque es el calorón que hace. Vámonos mejor con más música, vámonos con eso que lleva por nombre Forget You, algo que suena bastante bien para hacer ya inicio de semana, lunes, y estás escuchando Regrexa.

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1: 938.

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Me voy con más música antes de irme con la siguiente canción, producción. Antes de irme con la siguiente canción, oigan, quiero invitarlos porque voy a regalar accesos para disfrutar nada más y nada menos que del concierto de Matute. Nos vamos a celebrar 15 años. Vamos a cantar. Bueno, muchachos, yo con eso de fondo quiero invitarlos a participar con un WhatsApp audio al 6681-130-989. Dime, ¿qué canción de los 80s es tu favorita? Así de fácil, así de sencillo. Liz, yo quiero ir al concierto de Matute porque me gusta tal canción. Tiene que ser de los 80s, ¿eh? Y soporte. No me puedo dejar. Yo ensayando. Envíame WhatsApp audio al 6681-130-989, completamente disponible, y dime qué canción de los 80s es tu favorita, ¿vale? Así de fácil, así de sencillo, y nosotros nos vamos con más música. Los voy a dejar con esto. ¿Dónde está? Vámonos con eso que viene a cargo de Matute. Why not, ¿verdad? Estrellas de los 80s, a cantar. Y estoy esperando los WhatsApp audios, ¿eh?

0: mi canción de los 80s favorita es, creo que la Obsesión de Miguel Mateos, porque me recuerda a mis tiempos de secundaria, en las fiestas.
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1: Son las 10.
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0: Pues sale lo que quiera la morena. Y antes de irme con más música, ¿buscas el vestido perfecto para ese día inolvidable? 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Ahí te están esperando, como también yo estoy esperando sus WhatsApp audios, muchachos. Platíquenme, ¿qué canción de los 80s era su favorita? Quiero escucharlos para que participen por boletos para el concierto de Matute y juntos celebremos estos 15 añotes de EXA.
1: Buenos días, mi canción favorita es Las curvas de esa chica. Son muy cerradas.
0: Muy cerradas.
1: Saludos.
0: Ahí está, muchísimas gracias. ¿Quién está participando por acá? Hola, hola.
2: Liz, yo quiero ir al concierto de Matute.
0: Muy bien.
2: Porque me gusta y quiero cantar la canción de Tú y yo somos uno mismo.
0: Wow. Wow.
2: En todas partes ponte EXA.
0: Perfecto. ¿A quién tenemos por acá? Hola, hola. Hello.
3: Buenos días, mi canción de los 80. Es la obsesión de Miguel Mateos.
0: Ajá.
3: Quiero ir al concierto.
0: ¿Pero qué?
3: Buen día.
0: ¡Qué canción de Miguel Mateos! Y por este, con este último audio, nos vamos con más música.
4: Hola Liz, soy Betty, y mi canción favorita de los 80 es Ahora te puedes marchar. 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
0: Vámonos con más música, llega Miguel Bosé, Amante Bandido, es lo que suena en EXA FM. Yo.

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1: 10-12.

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0: 10:20.
1: Buenos días, Liz Medina. Mi canción favorita de los 80s era Te conocí en un bazar de flans. En todas partes, ponte exa. Quiero ganarme un acceso para el concierto de Matute.
2: Ahí está, muchachos. Vamos a continuar con más música, pero yo quiero aprovechar. ¿Quién quiere ganar boletos para Matute? Pero ¿quién quiere ganar efectivo, billuyo, cash, dinero? Pues, ¿qué creen? Les tengo muy buenas noticias a todas aquellas mamás que me están escuchando, porque ya este sábado, por cierto, 30 de mayo, se va a llevar a cabo Mamá con Suerte, pero para que puedas gritar bingo con nosotros, primero tienes que participar en cabina para ganarte ese lugar. Es muy fácil. Envíame nombre completo, ahí les va, teléfono, colonia y cuántos hijos tiene mamá para registrarla. Así de fácil, así de sencillo, envíalo al 6681-130-98. Me voy con más música, se van a quedar con Cher y eso que es Believe. Mi nombre es Liz Medina y en todas partes, ponte Exa. Continuamos.

0: hacer, que se le hizo en la programación de Regrexa. Y atentos, porque yo sigo recibiendo WhatsApp audios para regalar boletos del concierto de Matute. Producción, escuchamos, por favor.
1: De los ochentas, me gusta No Controles de Flans, porque No Controles, en todas partes, ponte Exa.
0: Pues no controlamos. Ahí está participando, no me dijo el nombre, no sé quién estaba detrás de ese audio, pero ya está participando. 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Me voy con más música antes de irme con el siguiente bloque musical. Reiterar la invitación para que manden... Ok, reitero la invitación para que manden sus WhatsApp audios. Y por cierto, quiero aprovechar para saludar a Mauricio. Mauricio, que vas en tu auto, me dicen que eres Didi y nos vas escuchando. Gracias por transportar por ahí a mi compañera Dani Luna, de la locutora de La Mejor 90.9 FM, y me dice: vengo con Mauricio, es Didi, te viene escuchando. Pues Mauricio, que tengas excelente día, trabaja mucho para que ganes mucho, ¿ok? Un abrazote y gracias por seguirnos en sintonía. Ahora sí me voy con más música. Se quedan con eso que viene a cargo de la quinta estación. Desde España para el mundo entero, Sueños Rotos es lo que suena en Exa FM.

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1: 10:31.

0: Ahí está el guapísimo y talentosísimo, que voz más bella tiene Michael Bublé a través de XFM 98.9. Feeling Good es lo que acabas de escuchar y lo que voy a platicar ahora y van a escuchar. Oigan, yo creo que todos hemos disfrutado, cantado, bailado y sí, esta canción.
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0: Barbie Girl. Seguramente recuerdan ese hit noventero. Ese es interpretado por Aqua. Es una canción bastante pegajosa que todos cantamos, aunque dijéramos, pues que la verdad no nos daba pena. Placer culposo para muchos de ustedes, tal vez. Y es que detrás de su ritmo alegre hay una historia bastante curiosa, ¿eh? Cuando salió en 1997, si no me equivoco, Mattel, la empresa de Barbie, se indignó y demandó al grupo por usar la marca sin permiso. El pleito, bueno, pues fue tan sonado que hasta un juez terminó diciendo que, vaya, los litigantes deben calmarse y dejar que Barbie se divierta. Lo más irónico de esto fue que años después la misma Mattel terminó abrazando la canción como parte del fenómeno cultural y hoy, con el boom de la película de Barbie, pues el tema obviamente volvió a sonar en el playlist y en todas las fiestas, demostrando que pues lo hicieron bastante bien, ¿verdad? Pero bueno, ¿quién iba a pensar? Barbie Girl no solamente es un... pues fue un éxito, se podría decir, también es un caso legal convertido en un himno pop. ¡Qué barbaridad! Life in Plastic... It's fantastic, como dice la canción. ¿Y quién iba a pensar que esta canción es la historia sobre cómo una galería de arte inspiró a Barbie Girl, ¿eh? Y vaya que demandaron la canción. Esta banda, la de Aqua, es como... me decían que si era estadounidense la banda, no. Es como Noruega, por ahí, Dano-Noruega. Se formó en el 94 y ya para el 97 sacaron esa rola. En el 2005 ofrecieron shows en vivo con respecto a esta banda. Pero bueno, 30 años de carrera, Aqua decidió dar por terminada su historia. Pero los éxitos, por lo que veo, siguen, ¿eh? ¡Qué barbaridad! ¿Quién iba a pensar que un día me iban a encontrar cantando esto? Pero bueno, vámonos con Barbie Girl. Aqua se enlista en la programación de Regrexa. Y nos vamos con este hit de los noventas, pero que sobrevive en el 2026. Púchenle play.

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7: 10:45.

0: ya nunca más vas a separarte de mí, tú, ah no, oh Morelia, ahí está el soundtrack de la novela, oye, pues así se llamaba, ¿no? Morelia, una novela que ahorita estaba indagando, de 1900, salió en el 95, concluye en el 96, chéquense el dato, si uno ahorita se queja porque las series duran 10 capítulos, las novelas antes duraban 235 capítulos, ¿eh? Aviéntense eso. Creo, si no me equivoco, el protagonista fue Arturo Peniche y Alfa Costa. Ya ahorita ya cobran su pensión, ¿verdad? Y ahorita ya están cobrando la pensión, pero fue muy famosa esta novela, Morelia. 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
0: 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Y pues, mis vidas, yo me les voy. Se van a quedar con excelente compañía. Majo Parra ha llegado a la cabina naranja. ¿Cómo estás, Majo? Buenos días.
2: Hola, Liz. Muy buenos días. Sí, aquí andamos ya. Oye, parecía que estaba escuchando la feria. Colchones. Dije, llegué a la cabina, llegué a la feria de la Liz.
0: Llévelo. Y por 10 pesos más le damos esta almohada.
2: Ya casi. La feria. No.
0: Espérate hasta noviembre. Pero bueno, Majo Parra se va a quedar en cabina. ¿Qué nos traes hoy, Majo, para esta mañana? Inicio de semana, por cierto.
2: Inicio de semana. Después de este fin de semana, no sé qué hicieron. Yo puro trabajar en casa. Si no trabajo aquí, trabajo en casa. Así que nunca descanso. No tengo descanso en mi vida.
0: Ella teje ropa para que yo sea. Para aquellos que nos están escuchando, Majo teje ropa. No es cierto.
2: No tengo eso.
0: Esa habilidad. Y decía mi mamá, basta eso. Hay que tener esa creatividad también, exacto.
2: Imaginación, no. Ni paciencia tengo, imagínate.
0: Fíjate, mi mamá era de las que tejía y con esas agujas largotas. Y yo decía, ¿cómo le hace? Y por más que lo intenté, yo me desespero. No es lo mío.
2: Yo quise hacer una servilleta y hice un enredo, hice una bola. Es verdad, nunca pude.
0: No, yo ni a servilletas llego. Nomás mándenme a las tortillas si puedo ir.
2: Qué pero rico.
0: No. Ay, ahorita hace hambre, ¿eh? Ya 8 minutos para que sean las 11 de la mañana, por cierto.
2: Sí. Oye, pues mande. El tema del día, ¿te gusta bañarte bajo la lluvia?
0: Claro, siempre me enfermo, pero sí.
2: Amanecimos otro día morbadas, pero bueno.
0: Así amanecemos. Así.
2: Pues tiene privilegios y tiene privilegios,
0: beneficios.
2: Tiene beneficios y tiene bastantes cosas buenas bañarte bajo la lluvia. Entonces, aparte de que lo disfrutas, que es un privilegio bastante bonito, aparte que te relajas, que es otro privilegio bonito, que no te estresas.
0: Exacto. Oye, que por cierto, ojalá llueva.
2: Ajá, ojalá que llueva esta temporada.
0: Ojalá que llueva. Yo ando ya haciendo todos mis rituales para que empiece a llover.
2: ¿Cuáles son?
0: Porque sí. Ahorita te voy a decir.
2: Sí, platícame.
0: Ahorita te voy a platicar cuáles son mis rituales para que llueva, porque sí está, sí, mucho calor.
2: No,
0: de más. Y nada de agua.
2: Estamos bañados, pero de calor, de sudor.
0: De sudor.
2: De calor, de sudor.
0: Así es, se quedan con Majo Parra. Yo aprovecho ya para despedirme, que tengan excelente inicio de semana. Excelente lunes, 14 horas, 2 de la tarde, regreso con la primera emisión de Música Exacta. Mientras, yo te entrego aquí el changarro, consiéntemelos. Oigan, que por cierto, el boleto de Matute se lo va a llevar, bueno, aquí está el nombre de la ganadora. O escuchamos el audio, ¿te parece?
2: Ah, vamos a escucharlo.
0: Perfecto, a ver, ¿qué canción era su favorita en los 80s?
2: Perfecto.
3: Hola Liz, soy Betty y mi canción favorita de los 80 es Ahora te puedes marchar. En todas partes, ponte Exa.
0: Ahí está. Ahora te puedes marchar. Hombre, bonita, ni nacías cuando salió esa canción, ¿verdad?
2: Pero me encanta.
0: Ahí está, Betty, no me dijiste tu apellido. Ahorita nos ponemos en contacto contigo para que nos mandes ya el nombre completo y decirte qué es lo que tienes que hacer. Yo me voy con eso que viene a cargo de Tito el Bambino. Les voy a dejar un cachito de esta canción, y es que el amor es una magia.
2: Es una simple fantasía.

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17: 11:02.
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Canta este hombre de verdad, Carlos Rivera, sin despedida a través de EXA. Feliz inicio de semana, hoy lunes 25 de mayo del 2026. Majo Parra en la cabina naranja haciendo posible una emisión más del show de Pepe Salas. En nombre de mi compañero Pepe Salas, pues Majo Parra en la cabina naranja haciendo posible esto. Hoy el tema del día bastante bueno. ¿Te gusta a ti, tú que me estás escuchando? ¿Alguna vez ¿Has sentido esas ganas de salir a caminar mientras está lloviendo? Pues hoy vamos a descubrir por qué algo tan simple como caminar bajo la lluvia puede convertirse en una verdadera terapia natural. Sí, así como lo estás escuchando, una verdadera terapia natural. Así que sube el volumen porque este tema viene acompañado de mucha calma y mucha reflexión y muchas gotitas de alegría. También vamos a tener el acceso para Matute, así que todos los que me están escuchando, manden su WhatsApp audio rápidamente, ya empiecen a mandar su WhatsApp audio al 6681-130-989, te lo repito, 6681-130-989, y platícame por qué mereces estar en la zona VIP de Matute, en la zona naranja. Así de fácil te vas a llevar este acceso doble y vas a estar participando, porque en unas horitas más doy a conocer al ganador. Vámonos con más música. Antes vámonos con más música y llega por acá esta canción que viene a cargo de Manuel Turizo, La Bachata. Ya son las 11:08. Yo soy Majo Parra y en todas partes, ponte EXA.

buenos días, Majo. Pues, ¿qué crees? Que a mí me encanta Matute porque Jorge fue muy atento conmigo, me regaló boletos cuando vino, me tomé foto con él y estoy muy agradecida con él. Me gustaría volver a verlo y darle las gracias personalmente. Saludos.

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3: 11-17.
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0: 11:22.

0: Hola, Majo, yo quiero estar en la zona naranja de EXA porque no solo quiero ir al concierto, también quiero cantar a todo pulmón, quiero bailar, quiero revivir los recuerdos con tantas canciones y hacer una gran fiesta, y qué mejor que hacerlo desde la zona naranja de EXA.
1: ¡Pepe Salas! 11:29.

Y así como Viviana, que quiere estar en la zona naranja de EXA, que se merece estar en la zona naranja de EXA, tú también manda tu WhatsApp audio al 6681-130-989 y dime, Majo, yo merezco estar en la zona naranja de EXA en el concierto de Matute, ¿por qué? Así de fácil estarás participando y en unos minutos más daré a conocer al ganador. Así que estoy recibiendo sus WhatsApp audios, así que rápidamente 6681-130-989 y así de fácil estarás participando. 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Vámonos con más música y llega por acá esta canción que viene a cargo de Bruno Mars, Lo Arriesgo Todo. Ya son las 11:33, yo soy Majo Parra y en todas partes, ponte EXA.

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12: 11:42.

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0: 11:49.
1: Exactamente, a las 11:49 minutos. 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Vámonos con más música. Llega por acá esta canción que viene a cargo de Jessie Joe y Alejandro Sanz, No Soy de Esas.

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1: Y en el tema del día de hoy, fíjate que caminar bajo la lluvia es la terapia natural que se recomienda, así como lo escuchas. Pues además de que es una experiencia que te relaja y que es beneficiosa, pues tanto para el cuerpo como para la mente, el contacto con el agua fresca ayuda a reducir rápidamente el estrés, liberar tensiones y generar pues esa sensación de tranquilidad. Además, escuchar el sonido de la lluvia estimula la relajación y puede mejorar el estado de ánimo. Así que si puedes andar pues un poco preocupado, a lo mejor si está la lluvia, el salir a bañarte pues puede quitar esa preocupación. También, además de lo mental, puede ayudarte en lo físico. Mojarse bajo la lluvia, pues ligera, puede refrescar el cuerpo en días calurosos, más aquí en Los Mochis, y activar esa circulación sanguínea. También permite conectar con la naturaleza, y algo que realmente favorece pues es el bienestar emocional y disminuye la ansiedad. Así que es muy importante saber cuando está lloviendo, pues también evitar hacerlo. Es importante esta parte que te voy a platicar durante pues tormentas eléctricas o lluvias contaminadas, pues para prevenir riesgos de la salud. Así que disfrutar con precaución, pero pues la lluvia puede convertirse en una experiencia revitalizante y positiva. Y después de saber esto, pues vámonos con más música. Y llega por acá esta canción que viene a cargo de Luis Fonsi, Cambiaré. Ya son las 11:54. Yo soy Majo Parra y en todas partes, ponte Exa.

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3: Son las 12.
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0: 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Vámonos con más música y llega por acá esta canción que viene a cargo de Kany García y Yuridia, La Mala Era Yo, como siempre. Las 12:12, yo soy Majo Parra y en todas partes, ponte Exa.

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1: ¡12:17!
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12: Doce con veintidós.

0: canción que regularmente, pues, Mon Laferte suele mezclar esos estilos tradicionales y latinoamericanos con arreglos modernos, y pues esta canción, la verdad, se percibe, pues, esa sensación cálida y nostálgica, Nuestra Casa de Mon Laferte. 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
1: ¡12:30!

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3: 12:37.
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0: Disparar a ciegas en la ruleta rusa, algo a cargo de Kenia Oz, es lo que estás escuchando y disfrutando a través de EXA. 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

0: 12:49.
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2: 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Y gracias a todos los que se estuvieron comunicando para el acceso con Matute. La ganadora por acá, Viviana Guadalupe Ulloa Reyes. Viviana Guadalupe Ulloa Reyes, comunícate rápidamente si me estás escuchando. Mándame un mensajito para pasarte toda la información.
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2: 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Y el día de hoy está presentando la canción por acá, Hold the Line, un éxito de Toto en el año de 1978, que habla de mantenerte firme, aguantar, que no te rindas. Esa canción donde Toto dice que el amor no siempre llega a tiempo, pero aún así vale la pena resistir y seguir creyendo en esa relación. Aquí te dejo para que la escuches y la disfrutes. Después de eso te quedas con Línea Directa y nosotros nos escuchamos en punto de las 18 horas con Boomerang. Yo soy Majo Parra y en todas partes, ponte Exa.

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3: 12:59.

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0: ¿Qué tal? ¿Cómo le va? Muy buenas tardes. Mucho gusto en saludarle. Soy Víctor Torres. Es la una en punto y esta es la información más relevante registrada en las últimas horas en línea directa. Es la segunda emisión del noticiero de Sinaloa que transmite en vivo a través de las estaciones de radio del grupo RSN. Estamos en la cobertura estatal. Estamos llegando a los 20 municipios de Sinaloa a través de las frecuencias radiales de RSN. Y más allá estamos en las redes sociales, transmitiendo en vivo en YouTube, en Facebook y en la red social X. Te recuerdo, las alertas informativas de línea directa están en el canal de noticias de WhatsApp. Y si tienes algún reporte, alguna denuncia o comentario, tenemos activo ya el WhatsApp de servicios 6671-02-8836, el WhatsApp de línea directa. Y hoy, en las noticias. Fuerte despliegue de la Marina en el sector poniente de Guasave. Los elementos de la Armada mantienen vigilancia en un domicilio y hasta el momento no se ha informado el objetivo del operativo. Iremos en vivo en unos minutos. Golpe al riesgo de explosivos en la sierra. El ejército asegura más de 40 artefactos artesanales. Es un verdadero peligro en la zona montañosa. Son minas que están ahí en campamentos de gatilleros. Cientos de cartuchos y equipo táctico en el operativo que se mantiene el ejército mexicano en la sierra de Sinaloa. Crece la inconformidad por los recibos de luz. Usuarios instalan mesas de registro en las oficinas de Comisión Federal de Electricidad para documentar cobros excesivos y exigir tarifa 1F de 8 meses. Y vamos con la información del operativo de la Marina en Guasave. Vamos con nuestro compañero Ararac Salomón. Ararac, buenas tardes.
1: ¿Qué tal, Víctor? Buenas tardes. Saludos al auditorio de Línea Directa. Elementos de la Marina Armada de México desplegaron esta tarde, bueno, esta mañana, operativos en diferentes sectores de la ciudad, principalmente en el sector poniente, donde se apostaron en las afueras de un domicilio por más de una hora. Sin embargo, pues hasta el momento se desconoce el objetivo de este despliegue. Causó primero asombro y expectación entre personal de la Universidad Pedagógica Nacional, que se ubica ahí justo a la entrada del fraccionamiento Santa María, la presencia de al menos 3 unidades artilladas de la Marina Armada de México, que se desplegaron a esta zona. Posteriormente anduvieron realizando algunos recorridos los efectivos de la Secretaría de Marina, y luego de esta serie de recorridos se apostaron en las afueras de un domicilio ubicado por la calle Jesús Valdenebro, entre Heriberto Valdenebro y el canal 27 del fraccionamiento Santa María. Al menos 3 unidades fueron las que se mantuvieron a la expectativa en ese punto, brindando resguardo al perímetro, aunque se desconoce si se ejecutó algún cateo o si eran operativos de rutina o bien labores de inteligencia que están llevando a cabo las fuerzas federales. Llamó la atención también que en este despliegue de las Fuerzas Armadas se observó el uso de unidades particulares, o al menos no con logotipos oficiales de alguna dependencia federal, pero trascendió pues que en esas unidades también se movilizaba personal federal. En los últimos días, Víctor, se han intensificado los operativos de las fuerzas federales en el municipio de Guasave, ya que el pasado sábado se logró el aseguramiento de 2 vehículos tras un cateo realizado en la colonia Lomas del Mar. Víctor, el reporte.
0: Bueno, es este despliegue de fuerzas federales que, como ya lo has comentado, pues han estado ahí de elementos del ejército, de la policía federal, en este caso la Secretaría de Seguridad y Protección Ciudadana, ahora elementos de la Marina Armada. ¿Continúan en ese punto, en ese inmueble?
1: No, Víctor, ya se movieron, ya se movieron de ese, estuvieron poco más de una hora ahí, 3 unidades de la Marina apostados afuera de este domicilio. Pero no, ya se movilizaron a otras zonas, a otros sectores de la ciudad, para hacer continuar con sus recorridos. Hasta el momento pues no se ha informado en el lugar, nunca se da información en el lugar de estos operativos sobre evidentemente cuál es el objetivo. No, hasta el momento pues no se ha especificado si se trató de algún cateo o si son labores de inteligencia o operativos de rutina los que están llevando a cabo las fuerzas federales. Sin embargo, pues llama la atención que se han mantenido muy intensas estas operativos de las fuerzas federales desde el pasado fin de semana, y pues inicia la semana de nuevo con operativos federales en el municipio de Guasave.
0: Sí, lo relevante sería conocer si estas acciones derivan en resultados concretos. En Culiacán se han observado también elementos del ejército que llegan, se instalan ahí, se estacionan, toman fotografías de algunos inmuebles. Es parte de, pues probablemente, como dices, de las labores de inteligencia militar, de ir ubicando algunos inmuebles donde se sospecha o tienen reportes, porque están llegando reportes, denuncias al 089, que son las denuncias anónimas que atiende el, en este caso es el ejército mexicano. Y bueno, pues pensamos que probablemente sea por reportes de gente armada que han enviado a ciudadanos desde el anonimato, pero pues hasta ahorita no se sabe ni de detenidos ni de aseguramientos, ¿verdad?
1: No, no, al menos en estos operativos, Víctor, salvo de los vehículos, dos vehículos que fueron asegurados el pasado sábado ahí en la colonia Lomas del Mar, pero en los que se han realizado ya este día no se ha dado a conocer todavía, pues todavía ningún tipo de información oficial. Incluso pues puede que todavía continúen en alguna zona los operativos, no se han alertado de otros puntos donde se hayan instalado los agentes, los efectivos de la Marina Armada de México, pero en el caso específico de estos operativos no hay resultados concretos todavía.
0: Muchas gracias, gracias Tararax, vamos, regresaremos contigo más adelante con la información de seguridad. Siguen los operativos también en la sierra, en la zona centro de Sinaloa con resultados. Vamos contigo, Alfredo Beltrán, buenas tardes.
2: Muy buenas tardes, Víctor, muy buenas tardes al auditorio de Línea Directa. Más de 40 artefactos explosivos artesanales fueron asegurados por elementos del ejército mexicano al realizar recorridos en una comunidad perteneciente al municipio de Badiraguato, donde además se encontraron también cientos de cartuchos y equipo táctico. Este lunes, la Secretaría de Seguridad y Protección Ciudadana informó que elementos de la Secretaría de la Defensa Nacional llevaron a cabo recorridos en la cabecera municipal, pero fue al llegar a la comunidad llamada Potrero de la Vainilla, donde localizaron varios objetos ilegales. Entre los asegurados se destacó que fueron 43 artefactos explosivos improvisados, es decir, de fabricación casera o artesanal, de los cuales se pudieron apreciar de los que son utilizados para ser arrojados desde drones. También se incautaron 356 cartuchos de diferentes calibres y equipo táctico. De este equipamiento se pudo conocer por las fotos que se trata de ropa tipo militar camuflajeada. También recordar, Víctor Auditorio, que el pasado fin de semana el ejército mexicano en varias comunidades logró asegurar poco más de 70 artefactos, los cuales también fueron destruidos. Este es mi reporte, Víctor.
0: Bien, pues sí, efectivamente, el aseguramiento de explosivos y de armas ha sido principalmente en la sierra del centro del estado y particularmente en Badiraguato. Eso es lo que hemos tenido en los últimos días. Alfredo, ¿se sabe de algunos detenidos?
2: No, en estos operativos, en los últimos que ha tenido el ejército mexicano en el alteño municipio de Badiraguato, no ha habido detenidos, pero sí, mucho armamento, explosivos y ropa táctica. También recuerda que hace algunas semanas también había campamentos que fueron asegurados, y bueno, pues no ha habido detenciones, pero en este caso sí se está retirando armamento y ese tipo de artefactos bélicos.
0: Y aquí subrayar de nuevo que la denuncia ciudadana, la denuncia anónima al 089 ha sido clave para esos aseguramientos,
2: Y esa ha sido la clave, este número, en donde hay que recalcar, no piden ningún dato, solamente la ubicación, y bueno, que se trate de hechos realmente de alta relevancia, ¿no? Es el número que dan las autoridades para atender ese tipo de situaciones, donde hay grupos armados o situaciones así como de acopio de armas.
0: Sí, el llamado que hace el ejército es a los ciudadanos, pueden confiar, llamar al 089, reportan, no le piden ningún dato, solo es para denunciar personas armadas o casas donde se esté vendiendo droga, o cualquier situación que ponga en riesgo su colonia o la seguridad de su familia, marque al 089. Ese es el llamado que hace el ejército y están atendiendo todas estas denuncias anónimas. Muchas gracias, Alfredo.
2: Muy buenas tardes.
0: Buenas tardes. En el Congreso de Sinaloa esta semana podría aprobarse una reforma que busca apoyar a las víctimas de robo de vehículos. ¿Cómo va a apoyar esta reforma? Ya está a punto de concretarse. Vamos contigo, Beatriz Piña, buenas tardes.
3: Buenas tardes, Víctor, para ti y para todo el auditorio de Línea Directa. Así es, comentarte que en el Congreso de Sinaloa está a punto de aprobarse un dictamen para que las personas a quienes les sea robado un vehículo y que este posteriormente sea recuperado no tengan que pagar gastos de arrastre ni almacenaje. Así lo informó la diputada presidenta de la Junta de Coordinación Política del Poder Legislativo, María Teresa Guerrero Ochoa. Entrevistada en la primera emisión de Línea Directa de este lunes, explicó que previo a la propuesta se realizó una revisión financiera luego de solicitar opinión al Servicio de Administración Tributaria del Estado de Sinaloa, la Fiscalía General del Estado y la Comisión de Atención a Víctimas. Expuso que ya está hecho el dictamen y esta misma semana se podría estar discutiendo en el Pleno del Poder Legislativo. Escuchemos.
4: a quien le roben un vehículo y ese vehículo se recupere y haya estado almacenado, no le tienen por qué cobrar ni la grúa ni el almacenaje.
0: Porque es un dineral, ¿eh?
4: Entonces esto, exactamente, y ese fue el tema, hicimos la corrida financiera. ¿Cuánto impacta presupuestalmente? ¿Cómo quedaría distribuida la carga? Porque se trata...
3: Esa es la información, Víctor.
0: Muchas gracias, Beatriz. Ahí está la iniciativa que ha sido ya cabildeada con las diferentes instancias para poder aprobar esta semana o la próxima. Probablemente ya habrá noticias en ese sentido en el Congreso del Estado. Vamos con Marta Liliana Castro. Esta tragedia en el río Sinaloa, de la que ya le informamos con oportunidad este fin de semana, Protección Civil dio seguimiento a los hechos. ¿Cómo ocurrió este accidente? Aparentemente no se sabe, que lo está investigando la Fiscalía. Marta, vamos contigo. Buenas tardes.
5: ¿Qué tal, Víctor? Buenas tardes. Buenas tardes también al auditorio de Línea Directa. Marco Emiliano se encontraba con un grupo de adolescentes que se quedaban la vuelta prácticamente en motocicletas cuando decidieron llegar a la ribera del río y meterse a bañar. Él se tiró un clavado y ya no salió. Por eso no se dieron cuenta de su ausencia hasta horas después, cuando vieron su unidad y la ropa que había dejado afuera de la ribera del afluente, tanto tenis como vestimenta. Así lo dio a conocer el director de Protección Civil Municipal, Macario Gagiola Castro, al referir que las personas que encontraron el cuerpo dieron a conocer que él tenía un golpe en el rostro. El funcionario municipal detalló que cuando dieron aviso de la desaparición del menor, ya avanzada la noche, acudieron en la búsqueda tanto personal de bomberos como de Protección Civil, y fue ya hasta casi medianoche que los familiares y amigos del mismo menor localizaron el cuerpo atorado en uno de los matorrales. Escuchemos.
6: Estaba un grupo de niños, de adolescentes, en motocicleta. Se metieron, se tiraron clavados en la misma zona. El último en tirarse clavado fue este niño. Se tira y todos suben las motos y empiezan a cambiar, se van a dar la vuelta. Es como que todos piensan que él también anda ahí en la bola. Regresan de nuevo y miran que ahí está la moto. Están los tenis y está la ropa y después se percatan de que, o sea, no salió. Parece que se tiró un clavado y pegó en el rostro en una piedra, o sea, con la frente, con esta parte de la cara. Se tuvo un golpe, entonces y no pudo salir.
5: Fue así que la tarde de convivencia pues terminó en tragedia, luego de que este menor de tan solo 15 años de edad, vecino de la comunidad de Carboneras, perdiera la vida en la zona de Las Cribas, Víctor, la cual estaba ya señalizada, pero pues que la gente hace caso omiso al meterse a bañar en dicha área. Ese es mi reporte.
0: Sí, pues lo que hemos visto en este tipo de tragedias, lamentable. ¿Qué edad tenía este joven?
5: Tenía 15 años de edad.
0: Qué barbaridad. Qué tristeza ver de nuevo esas tragedias. Andaban en grupo. Lo que llama la atención es que no se dieron cuenta que no estaba con ellos hasta horas después.
5: Cierto, Víctor, es lo que comentaba el mismo director de Protección Civil, porque el llamado a las corporaciones vino horas después. Ellos, pues lo que comentan es que fueron varios los que se tiraron al río. No se percataron después de subirse a las motocicletas, de irse a dar la vuelta. Fue hasta que regresaron al río que se dieron cuenta de que estaba todavía la motocicleta y de que estaba ahí la vestimenta del adolescente. Fue entonces cuando empezaron a buscarlo. Al no encontrarlo, hicieron el llamado a las autoridades.
0: Muchas gracias, Marta.
5: Buenas tardes.
0: Buenas tardes. Vamos ahora con Félix Rodríguez en Mazatlán. Autoridades municipales reitera que ha bajado la incidencia delictiva, de acuerdo a sus números, sus estadísticas. Vamos contigo, Félix, te saludo en el puerto, buenas tardes.
7: Buenas tardes, Víctor y Victoria. Así es, en la Mesa Regional de Seguridad y Construcción de Paz realizada este lunes en las instalaciones de C4 se informó que la incidencia delictiva en Mazatlán registró una disminución del 26% en mayo con relación al mes anterior, aseguró la alcaldesa Estrella Palacios Domínguez. Entrevistada al finalizar la reunión, la presidenta municipal mencionó que el operativo Baluarte, que encabeza la Secretaría de Marina principalmente en el Malecón, la Zona Dorada y Cerritos, con elementos a bordo de motocicletas, ha contribuido en esta baja de delitos. Asimismo mencionó que los robos de automóviles y motocicletas en el puerto también presentan una reducción del 23%. Escuchemos.
8: Estábamos revisando la incidencia delictiva que va a la baja gracias a este operativo en esa zona. Estamos también en general viendo de todas las colonias y de todas las zonas que se está llevando la incidencia delictiva precisamente de robo a vehículos y robo a motocicletas que va a la baja en este mes de mayo.
7: En este sentido, Palacios Domínguez Víctor dijo que se mantiene el reforzamiento de la estrategia de seguridad con más de 1.500 elementos en todas las zonas del municipio para que continúe esta tendencia a la baja. Víctor, auditorio, es la información.
0: Bueno, pues esperemos ya sabemos que la percepción de inseguridad va mucho más lenta la reducción, no obstante que las estadísticas del gobierno municipal así lo indican. Vamos a ver si efectivamente la gente siente que hay menos delitos en ese sentido. Se refería a robo de motocicletas, ¿y cuál es el otro?
7: Y de vehículos, Víctor, así como de hechos delictivos en la zona turística de Mazatlán.
0: O sea, asaltos y robos, ¿no?
7: Así es, precisamente, Víctor.
0: Muchas gracias, Félix. Félix Rodríguez en Mazatlán. En este momento es 1:16.
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0: Están levantando firmas para pedir a la Comisión Federal de Electricidad que amplíe el periodo de subsidio 8 meses de la tarifa 1F. Instalaron una mesa, de hecho, en las oficinas de la CFE en Los Mochis. Vamos con Mireya Trejo. Mireya, buenas tardes.
10: Muy buenas tardes, Víctor y auditorio de Línea Directa. Este lunes, usuarios en contra de los excesivos cobros a los recibos de luz instalaron una mesa de atención dentro de las oficinas de la CFE en Los Mochis para que los afectados se registren, para que se les vayan a revisar medidor y cableado a sus domicilios, además de no cortarles la luz y darles plazo para pagar en 3 meses. Pero lo más importante es que los usuarios apoyen la propuesta ciudadana de incrementar el subsidio de verano en Sinaloa a 8 meses con tarifa eléctrica 1F, es decir, desde abril hasta noviembre. Y para ello, se busca reunir 250,000 firmas para presentarlas ante la Comisión Reguladora de Energía, Hacienda y la Secretaría de Economía, como se hizo en el vecino estado de Sonora.
11: Iniciativa de ley para que nos cambien lo mismo que en Sonora. Los sinaloenses no somos mexicanos de segunda, tenemos el mismo derecho que Sonora. Sonora tiene 8 meses de... Es el mismo clima y es el mismo calor y es lo mismo todo.
10: Es el reporte, Víctor.
0: ¿Los están atendiendo en la Comisión Federal de Electricidad, Mireya?
10: Son los mismos usuarios, Víctor, quienes instalaron esta mesa de atención debido a que la semana pasada ya sostuvieron una reunión con el superintendente y también con el gerente de División Noroeste, y pues ahí se acordaron lo inmediato que ya mencionábamos al principio, que es no cortarles la luz y darles un plazo de 3 meses para revisarles las condiciones de sus domicilios, pero ellos van más allá, quieren que el próximo año esta situación no se repita y que el subsidio se amplíe a 8 meses.
0: Sí, claro, lo inmediato es resolver la situación de los usuarios que no tienen para pagar. Y la facturación de abril pues ya está llegando a su vencimiento. El compromiso es no suspender el servicio. Esperemos que Comisión Federal de Electricidad cumpla con este compromiso que hizo incluso ante la gobernadora Geraldine Bonilla. Vamos a ver cómo resuelve la CFE esos recibos tan altos que la gente pues de pronto no puede pagar. Hay miles de familias que hoy no están pensando en sus vacaciones de verano, no están pensando en salir a ningún lado, están pensando cómo van a pagar ese recibo de luz que les llegó. Y ahí está la mesa instalada en la CFE, están levantando firmas para acompañar las gestiones que desde el gobierno del estado y los propios usuarios, por su parte, están haciendo para ampliar el periodo de subsidio desde abril, que ya sería para el próximo año, ¿sí? Muchas gracias, gracias Mireya. Mientras tanto crece la inconformidad, siguen llegando casos de recibos impagables para familias de muy bajos ingresos. Esta es una tragedia. Esta señora perdió a su esposo a principios de mayo y aparte le llega el recibo de energía eléctrica de más de 7,000 pesos. Imagínese nada más ese cuadro. Si vamos contigo, Manuel Rodríguez en Guasave. Buenas tardes.
12: Buenas tardes, Víctor. Buenas tardes al auditorio de Línea Directa. Sí, así es, entre el duelo por la pérdida de su esposo y los altos recibos de luz que llegaron de la Comisión Federal de Electricidad, la señora Berta Alicia, vecina de la colonia Villa Universidad en Guasave, se ha visto envuelta en una situación complicada de manera emocional y económica en medio de los gastos del funeral luego del fallecimiento de su marido el pasado 4 de mayo y el recibo altísimo. La usuaria, con la voz entrecortada, aseguró para Línea Directa que le llegaron casi 7,000 pesos, pese a que en otras fechas lo mayor que llegaron a pagar fue de 3,000 pesos. Escuchemos.
13: No había podido venir porque, pues, me mira, acabo de pasar el duelo de mi esposo, acaba de morir. Y pues no estuvimos en la casa, estuvimos internados y me salen con 7,000 pesos. A lo más que hemos pagado son 2,000, 3,000 pesos en los tiempos fuertes.
12: Bertalicia acudió a las instalaciones de la CFE la mañana de este lunes 25 de mayo para buscar una solución al recibo prácticamente impagable, pues ahora que se encuentra sola se le complica poder cumplir con la cuota que se solicita. Esa es la información, Víctor.
0: Y así, casos como estos están llegando a Comisión Federal de Electricidad. ¿Cómo va a resolver esta situación la CFE? Ya decíamos, pues tiene una opción muy rápida, que es irse al historial de consumo. Si la señora pagaba 2,000, 3,000 pesos en tiempos así duros, dice, mucho calor, en abril, pues yo creo que habría que ver el historial de los consumidores, en este caso los usuarios, y aplicar un promedio, ¿no? Creo que la gente, pues de 7,000 a 2,000, 3,000, la gente pues podría hacer un esfuerzo para pagar. Así está la situación. Muchas gracias. Gracias, Manuel. Vamos en este momento con más información. El alcalde de Ahome, Antonio Menéndez, dijo que no van a retirar, dio a conocer que no van a retirar el álamo del bulevar Agustina Ramírez en el sector Álamos Country. Se estrelló otro vehículo, ha habido algunos accidentes. El asunto es que, pues, la pregunta es si lo pueden retirar para evitar accidentes. Si retirando el álamo se van a terminar los accidentes automovilísticos. ¿Es el árbol el que está provocando estos accidentes? Es una polémica, en verdad, difícil. Gabriel Ruiz, vamos contigo. Buenas tardes.
14: Buenas tardes, Víctor, auditorio de Línea Directa. Así es, el álamo del bulevar Agustina Ramírez en el fraccionamiento Álamos Country en Los Mochis no será retirado de la vialidad, así lo confirmó el alcalde Antonio Menéndez del Llano Bermúdez. Y es que en ese tramo de Agustina Ramírez y la calle Panciano Contreras ocurrieron dos accidentes el pasado fin de semana que dejó como saldo una víctima y dos personas más lesionadas. El alcalde señaló que es la Profepa quien la dependencia encargada de otorgar para los permisos para la tala de árboles. Sin embargo, en ese punto no se va a retirar. Escuchemos.
15: Bueno, la única autoridad para retirarlo tiene que ser la autorización de Profepa. A lo largo de los años, desde que se hizo ese bulevar, no teníamos registros de accidentes de esta naturaleza, de esta magnitud.
14: El alcalde indicó que el área de vialidad de tránsito municipal va a realizar un estudio, en ese caso para colocar boyas reductoras de velocidad y también iluminación, y lamentó que este tipo de accidentes aparentemente y presuntamente fueron a consecuencia de la combinación, Víctor, del volante con el alcohol.
0: Sí, pues ahí está la pregunta, ¿no? ¿Es el álamo que está ahí? A un lado de del bulevar, es bulevar, ¿verdad? Agustina
14: sí,
0: Ramírez.
14: Sí, es el bulevar Agustina Ramírez, quedó en lo que es en medio, Víctor, del bulevar.
0: Sí.
14: Y hay una especie como división de dos carriles, y en el medio está debidamente delimitado lo que son los álamos con la guarnición de concreto.
0: Sí, está la guarnición. Es como quisiera retirar todos los árboles que están en los camellones de los bulevares, por ejemplo, en los malecones, porque están provocando accidentes. Es absurdo. Ahí se estrelló el carro, pero pudo haberse estrellado con otro vehículo, pudo haberse estrellado con un poste. Pues el problema no son los árboles, hay que entenderlo. El problema, Gabriel, pues es la forma en que se conduce, ¿no?
14: Sí, la manera de que, lamentablemente, lo señalaba muy bien el alcalde, que la combinación pues del volante con el alcohol, lamentablemente, dio estos resultados.
0: Pues sí. Bueno, si no, imagínense, hay que tumbar todos los árboles para que no se estrellen los vehículos conducidos de esa manera. Pues lamentable la muerte de estas personas. Murió una persona ahí, ¿verdad?
14: Sí, una persona mientras recibía atención médica.
0: Lamentable, sí, terrible, pero bueno. No son los árboles los que provocan esos accidentes fatales. ¿O usted cómo la ve? Esto es en Los Mochis, Boulevard Agustina Ramírez. Ahí está la unidad, ¿cómo quedó? Se estampó literalmente con ese árbol, ese álamo. Muchas gracias, Gabriel.
14: Buenas tardes.
0: Buenas tardes. Y antes de la pausa, vamos con Manuel Aceves. Hoy la presidenta Claudia Sheinbaum, en Palacio Nacional, en la conferencia de prensa, respondió una serie de preguntas sobre los casos Sinaloa y Chihuahua. La gobernadora y el gobernador con licencia, que fueron llamados a declarar ante la Fiscalía General de la República, dos casos distintos, los señalamientos de Estados Unidos, y la investigación que está haciendo la Fiscalía con relación a la participación de agentes estadounidenses en un operativo en Chihuahua. ¿Qué dijo la presidenta con relación a la gobernadora de Chihuahua y el gobernador con licencia de Sinaloa? Manuel, buenas tardes.
16: Buenas tardes, Víctor.
2: Buenas tardes, Víctor. Audiencia, efectivamente, la presidenta de México, Claudia Sheinbaum Pardo, aclaró que las personas llamadas a comparecer por la Fiscalía General de la República en los casos relacionados tanto con Sinaloa y Chihuahua no enfrentan hasta el momento imputaciones formales. Durante su conferencia matutina de este lunes, la mandataria federal explicó que estos citatorios forman parte de los procedimientos derivados de investigaciones abiertas por la autoridad ministerial y no significan por sí mismos una acusación penal. En el caso de Sinaloa, la precisión cobra relevancia luego de que se hizo público que la Fiscalía General de la República llamó a declarar a los personajes vinculados con una investigación iniciada tras la solicitud de detención urgente con fines de extradición presentada por fiscales federales estadounidenses, esto en el Distrito Sur de Nueva York, contra 10 mexicanos. Al respecto, la presidenta dijo lo siguiente.
16: Y está llamando también a entrevista, entre ellos al gobernador con licencia de Sinaloa, al senador, al que fue la presidencia municipal de Culiacán, y otros, hay otros dos que se entregaron. Entonces, pues es parte de las investigaciones que hace la fiscalía, por eso yo dije, bueno, son procedimientos. No hay imputación por lo que nos ha dicho la fiscalía a nadie, sino sencillamente entrevistas.
2: Respecto al caso de Chihuahua, Sheinbaum explicó que la Fiscalía General de la República mantiene una investigación relacionada con los hechos en los que fallecieron dos agentes durante un operativo. Indicó que dentro de esas diligencias también se han realizado entrevistas a distintos integrantes de la Fiscalía de Chihuahua. Es la información.
0: O sea, el caso de Chihuahua, no hay una investigación en contra de la gobernadora, no hay, digamos, no es presunta implicada ni tiene en su contra ninguna imputación de ningún delito. La llamaron a una entrevista, vamos, como testigo. Y en el caso de Sinaloa, Manuel, está diciendo la presidenta, pues que tampoco, ¿no? O sea, no hay más que señalamientos del gobierno de Estados Unidos, pero no hay ninguna investigación en donde estén señalando, vamos, o investigando directamente al gobernador de Sinaloa y los otros 9 que han sido señalados por el gobierno de Estados Unidos.
2: Efectivamente, Víctor, y es algo que se ha comentado, es un procedimiento de lo más común cuando hay personas involucradas en, sobre todo en dichos, en señalamientos, se les toma su declaración para pues que comparezcan y que se establezca cuál es su rol o participación dentro de los señalamientos, si es que hay algunos de ellos, pero hasta el momento no existe una imputación, es decir, no existe una orden de detención ni contra la gobernadora de Chihuahua, Maru Campos, ni contra los señalados en el caso de Sinaloa, Víctor.
0: Muchas gracias, Manuel.
2: Buenas tardes.
0: Buenas tardes. Vamos a una pausa y regresamos con más información. Andy López Beltrán, el hijo del expresidente Andrés Manuel López Obrador, deja el cargo en la dirigencia nacional de Morena, secretario de organización. Buscará la candidatura de ese partido a la diputación, a una diputación federal. Ya tendremos aquí los detalles, además de la información de seguridad que se ha generado en las últimas horas en Línea Directa. 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

0: Es la 1:32. Mira, a pesar de las circunstancias de inseguridad, esta crisis que vive Sinaloa, casi 2 años de la guerra interna del cártel de Sinaloa, hay jóvenes que aspiran a formar parte de las filas de la policía. Vamos con Xiomara Ramírez, que nos tiene el reporte. Xiomara, buenas tardes.
1: Buenas tardes, Victoria, auditorio de Línea Directa. Así es, durante el fin de semana, 23 jóvenes a formar parte de la Secretaría de Seguridad Pública y Tránsito Municipal iniciaron su proceso de formación inicial en la Universidad de la Policía del Estado de Sinaloa, donde durante los próximos 5 meses van a recibir capacitación y preparación para integrarse a las filas de la corporación. Durante el acto de bienvenida, el secretario de Seguridad en Culiacán, Alejandro Bravo Martínez, dirigió un mensaje a los aspirantes en el que señaló que el trabajo policial debe estar basado en el respeto a la ciudadanía, la disciplina y el compromiso con las familias. Escuchemos.
2: Todo su esfuerzo diario, no es fácil ser policía, por lo tanto, aquí viene nada más a prepararse y a salir.
1: Asimismo, pidió a sus familiares continuar respaldándolos y orientando a los jóvenes durante esa nueva etapa, ya que el acompañamiento desde casa será clave para mantener los valores y principios durante su formación. Esa es la información, Víctor.
0: Muy bien, pues ahí están. Estos son los jóvenes, comentaba Xiomara, 23 aspirantes forman parte de la Secretaría de Seguridad Pública y Tránsito Municipal. No entiendo, nada más no me gusta mucho el corte de cabello. Eso nomás no me cuadra. ¿Por qué? Si usted quiere ver a qué me refiero, ahí está la nota en Línea Directa portal.com, sección Sinaloa Centro. No me gusta el corte de cabello. Usted se dará cuenta por qué. Ahí está la imagen en Línea Directa Televisión. Ya en el ejército. Bueno, muchas gracias, Xiomara. Vamos a la información de seguridad.
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0: Vamos a iniciar en la zona sur del estado.

0: así como diversos efectos. La dependencia federal informó que durante el traslado de los detenidos y los efectos asegurados, el personal naval visualizó un vehículo blanco BMW en estado de abandono entre la maleza. Al realizar una inspección en su interior, los elementos federales localizaron dos armas largas y equipo táctico. No se localizó a civiles por los alrededores. No se reportó si ambas unidades contaban con reporte de robo o no. Y la dependencia federal informó que tanto las personas detenidas como los indicios del delito asegurados fueron puestos a disposición del agente del Ministerio Público Federal en la ciudad de Mazatlán para las investigaciones correspondientes. Es el reporte, Víctor.
1: Muchas gracias. Gracias, Francisco Ramírez. En la zona sur, vamos a regresar a la zona centro-norte con Ararat Salomón, hablando de detenidos, una detención importante este fin de semana. Vamos contigo, Ararat.
2: ¿Qué tal, Víctor? Pues efectivamente, un hombre que contaba con una orden de extradición al ser acusado de tráfico y producción de estupefacientes fue detenido en este municipio tras una aparente persecución que se dio desde la comisaría de Gabriela Iba Solano. Esta persona era requerida por las autoridades estadounidenses. Las autoridades federales informaron en un breve comunicado de prensa que el mandamiento judicial fue cumplimentado por elementos de la Secretaría de Seguridad y Protección Ciudadana y de la Fiscalía General de la República. Sin embargo, de acuerdo con datos obtenidos por línea directa, fue el pasado fin de semana cuando agentes federales ubicaron al sospechoso en una de las calles de la comisaría de Gabriel Leiva Solano. Trascendió que al notar la presencia de las autoridades federales, el sujeto emprendió la huida por toda la carretera internacional México 15 con dirección hacia el sur. Finalmente, el sospechoso fue alcanzado por los elementos federales en el entronque con la calle 19, donde se le informó que era requerido por las autoridades estadounidenses, quienes solicitaron su detención con fines de extradición, ya que es acusado en una corte de allá de Estados Unidos de tráfico y producción de estupefacientes, por lo que posteriormente fue puesto a disposición de un agente del Ministerio Público de la Fiscalía General de la República para que se le pusiera a disposición de las autoridades norteamericanas que lo estaban requiriendo. Víctor, el reporte.
1: Y en cuanto vio a la policía, se dio a la fuga, ¿no?
2: Sí, efectivamente, pues notó él ya la presencia de las autoridades ahí federales, que entendemos ya, pues lo traían ubicado de alguna manera, y pues trató de huir. Sin embargo, finalmente fue alcanzado luego de una persecución ahí sobre la carretera internacional México 15, y pues ya una vez detenido se le informó que pues sería trasladado a los Estados Unidos, donde se le estaba requiriendo por aparentemente estos delitos de tráfico y producción de estupefacientes.
1: Y usted se los encuentra en la calle, no sospecha absolutamente nada. Vea nada más, ahí está la imagen, lo que se puede mostrar de este hombre que fue detenido por la Agencia de Investigación Criminal y la Interpol. Es una orden internacional de captura con fines de extradición. Este va derechito. ¿A dónde? ¿A qué parte de Estados Unidos?
2: Pues no se especificó, Víctor. No. De hecho, fue un comunicado bastante breve el que enviaron las autoridades federales. Nosotros logramos obtener esta información con fuentes aquí en Guasave. Sin embargo, pues no se especifica qué corte es la que lo está requiriendo allá en Estados Unidos. Lo que sí es un hecho es que...
1: Perdón, ¿en Batamote?
2: Sí, en Leiva Solano, Víctor.
1: Leiva Solano, ya.
2: Gabriel Leiva Solano, pero sí, efectivamente, sí. Pertenece a la sindicatura de Benito Juárez o Batamote.
1: Juárez, Batamote, en Guasave. Muchas gracias. Buenas gracias, Ararat Salomón. Lo más relevante, la información de seguridad.
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1: Motociclistas son los principales protagonistas de accidentes o siniestros viales. Esto es Mazatlán. Vamos contigo, Juan Escutia. Buenas tardes.
4: Buenas tardes, Víctor. Buenas tardes al auditorio. Así es, la participación de motociclistas en accidentes viales sigue siendo muy alta, ya que en lo que va del año se han registrado 13 muertes por accidentes viales, de los cuales 9 han sido motociclistas, aseguró Carlos Sandoval Ordóñez. El jefe de Educación Vial de la Dirección de Vialidad y Transporte comentó que también 2 peatones y 2 conductores de automóviles han sido las víctimas fatales de los accidentes viales. Precisó que el mes de abril es en el que se tiene el mayor número de decesos, con 4 casos, mientras que en enero y marzo fueron 3 en cada mes. En febrero 2 y en mayo se ha registrado un fallecimiento por accidente. Indicó que en comparación con el año pasado, este 2026 se han contabilizado un caso menos. Es el reporte, Víctor.
1: Muchas gracias, Juan. Juan Escutia, vamos a una pausa, regresamos con más noticias. 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

0: Es la 1:45. Vamos con Axel Avendaño. Le comentaba usted, Andy López Beltrán sorprendió hoy, presentó su renuncia al cargo que tenía en la dirigencia nacional del partido, secretario de organización o de elecciones, y va por una diputación federal. Axel, buenas tardes.
1: ¿Qué tal, Víctor? Muy buenas tardes a la auditoría de Línea Directa. Así es, Andrés Manuel López Beltrán, hijo del expresidente Andrés Manuel López Obrador, presentó su renuncia como secretario de organización de Morena para contender por una diputación federal en un distrito electoral de Tabasco rumbo a las elecciones del 2027. En una carta dirigida a la dirigente nacional del partido, Ariadna Montiel Reyes, López Beltrán explicó que su decisión responde al compromiso de participar en la vida legislativa desde su estado natal. El distrito que busca representar comprende los municipios tabasqueños de Centro, Jalapa, Tacotalpa y Teapa. Al dejar su cargo, López Beltrán entregó un informe de resultados sobre su gestión de un año y siete meses al frente de la Secretaría de Organización, y entre los logros destacó el incremento del padrón de afiliados en 10 millones de nuevos militantes en el partido Morena. Así que ahí tenemos, a través de una carta, da a conocer su renuncia y marca pues que seguirá en el escenario electoral y que irá a las boletas el hijo del expresidente López Obrador. Víctor, auditorio, el reporte.
0: Bueno, ahí tenemos, ya luego platicaremos más a fondo sobre este tema. Gracias, Axel.
1: Pendiente, muy buenas tardes.
0: Buenas tardes, vamos con Blanca Peinado, y hoy de Los Mochis, en conferencia de prensa, habló la diputada Tere Guerra. Esta mañana hablamos con ella también sobre las circunstancias, el escenario político en Sinaloa. Ella obviamente pues está recorriendo el estado en su calidad de diputada, pero también es aspirante a un cargo de elección popular. ¿Qué dijo hoy Tere Guerra en Los Mochis? Blanca, buenas tardes.
2: Buenas tardes, Víctor y auditorio de Línea Directa. La diputada local por Morena, María Teresa Guerra Ochoa, afirmó que está lista para la encuesta que arrancará el 22 de junio su partido como parte de la elección de candidaturas a las gubernaturas de 17 estados del país que se renovarán en el 2027, y dijo que confía que le irá bien porque pone su trayectoria por delante. Es el reporte.
0: Eso es. Muchas gracias. Gracias por este adelanto, Blanca. Y vamos ahora con Carola Rojo. La gobernadora Geraldine Morilla puso en marcha ya el centro de transfusión sanguínea. Qué importante esta institución. Carola, danos un avance. Buenas tardes.
3: Buenas tardes, Víctor. Buenas tardes al auditorio. Así es, la gobernadora Geraldine Bonilla Valverde y el secretario de Salud del Gobierno del Estado, Cuitlago González Galindo, inauguraron el día de hoy el Centro Estatal de Transfusión Sanguínea de Sinaloa, en donde se podrá realizar diversas acciones para, transfundir sangre a las personas, pero también hacer una campaña de transfusión altruista, de donación altruista de personas que deseen donar en el estado. Además, tendrá la capacidad para dirigir los que son los bancos de sangre que se tienen a nivel estatal en Sinaloa, y decía la gobernadora que se estará gestionando recursos para abrir otros dos centros, uno en la zona norte y una en la zona sur. Así la información, Víctor.
0: Sí, ahora lo que falta es sangre, ¿no? Porque eso sí es un problema cada vez que se presenta una emergencia, la disponibilidad, vamos, de sangre en situaciones urgentes. Muchas gracias, gracias, Carola. Y precisamente es parte del objetivo de hacer una gran campaña para tener sangre suficiente para atender situaciones de emergencia. Por cierto, la gobernadora Geraldine Bonilla también habló hoy del informe que presentará la presidenta Claudia Sheinbaum el día último de este mes. Sandra Solís, buenas tardes.
4: Buenas tardes, Víctor. Buenas tardes al auditorio. La gobernadora Geraldine Bonilla Valverde informó que en el informe de gobierno de la presidenta Claudia Sheinbaum Pardo, el 31 de mayo, asistirá a la plaza pública donde se instalarán pantallas en la entidad como parte de la estrategia que compartió la presidenta. Bonilla Valverde declaró que en esta ocasión ella encabezará la delegación de Sinaloa en el espacio donde se reunirán los militantes y simpatizantes de Morena para escuchar el informe de Sheinbaum Pardo en el marco del segundo año que ganó la elección a la presidencia. Será en estos días cuando se defina pues esta plaza pública en donde los sinaloenses podrán escuchar el informe de la presidenta. Mi reporte, Víctor.
0: Muchas gracias, Sandra Solís. Vamos a una pausa, 1:49. Regresamos con más.
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17: Es la 1:54, vámonos a los deportes.
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17: Oscar, ¿cómo estás? Buenas tardes.
19: Buenas tardes, Víctor. Buenas tardes a todo el auditorio de Línea Directa. Arrancamos con la información de los deportes y nos vamos al mundo del fútbol. Y es que la selección mexicana sigue sumando elementos con destino a la Copa del Mundo 2026, siendo esta mañana de lunes cuando anunció la llegada de dos elementos extranjeros más, y se trata de Álvaro Fidalgo y Julián Quiñones, quienes se unen a la convocatoria de Javier el Vasco Aguirre con destino al Mundial 2026. Quiñones jugó toda la temporada en el fútbol de Arabia Saudita, donde logró coronarse como el máximo goleador del circuito, después de anotar en 33 ocasiones en tan solo 31 partidos, superando nada más y nada menos que al astro lusitano Cristiano Ronaldo. Por otro lado, Álvaro Fidalgo emigró al fútbol español y ha jugado de manera intermitente con el Real Betis, institución donde una vez más se ha adaptado al fútbol fútbol del más alto nivel y donde ha mostrado destellos del por qué se ganó su lugar como uno de los mejores mediocampistas durante su paso en la Liga MX. Ambos elementos llegan a pocos días de un nuevo amistoso para la selección mexicana, quien este fin de semana enfrentará a Australia para después terminar su preparación frente a Serbia el próximo 4 de junio en el estadio Nemesio 10. Y más información del fútbol mexicano y una buena noticia para Sinaloa, pues tras el campeonato con el Cruz Azul, el entrenador sinaloense Joel Wiki se acercó a romper una marca histórica en la Liga MX, y es que en tan solo 7 partidos el oriundo de Ahome se coronó como campeón de la primera división mexicana y se quedó a las puertas de un récord que parece incluso hasta imposible de romper, siendo el segundo entrenador que en menos cantidad de partidos logró alzar el campeonato de la primera división, estando solo por detrás del argentino Alberto Jorge, quien en la apertura 2002 llegó en plena liguilla al Toluca y en tan solo 4 partidos sacó campeón al equipo mexiquense. Así que enhorabuena para Joel Wiki y todos los aficionados del Cruz Azul. Y en información del automovilismo, el piloto mexicano Patricio Guarda habló después de terminar cuarto en la edición 2026 de las 500 millas de Indianápolis, una carrera donde, dicho sea de paso, tuvo que pilotar un auto de repuesto e incluso cambiar la configuración en plena mitad de carrera, pero pues él dijo y señaló con énfasis que cualquier lugar que no sea el primer lugar, a él ya no le saben las 500 millas de Indianápolis, pues recordemos, ya ha tenido 2 segundos lugares, un tercer lugar y pues un cuarto puesto, le sabe a nada al regio montano. Víctor Auditorio, estos fueron los deportes.
17: Hay que ser exigentes, ¿no?
19: Sí, hay que ser exigentes, él quería la victoria, lamentablemente no llegó este año.
17: No, pues no siempre se puede ni hablar. Oscar.
19: Sí, muy buenas tardes.
17: Muchas gracias, buenas tardes. Una pausa y regresamos con más.
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5: Bueno, nada más para decirle que el gobierno del estado está anunciando descuentos en impuestos vehiculares. Si te quieres poner al corriente, serán 27, 28 y 29 de mayo, 75% de descuento. Más detalles ya están en Línea Directa Portal.com. Y te invito a que estés con nosotros a las 6 de la tarde en la tercera emisión de Noticiero de Sinaloa, con toda la información que se genere en las próximas horas y en los próximos minutos. Si algo importante sucede, lo puedes encontrar en Línea Directa Portal.com y en nuestras redes sociales. Gracias, buenas tardes, pásela bien.
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3: 2:03.
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Ahí está, Te Dedico, en voz del señor Carlos Vives. Con esto iniciamos la primera emisión de Música Exacta Edición. Inicio de semana, ya el lunes 25 de mayo del 2026. Mi nombre es Liz Medina y como siempre es un gusto, es un placer saludarte. Y te invito para que me acompañes porque juntos vamos a disfrutar de la programación exacta. Además de que platicaremos de los famosos, les voy a platicar por ahí en los próximos minutos quién asistió al concierto de Bad Bunny como invitado especial. Estaba en la casita, por cierto. Un ex de una colombiana, fíjate nada más. Hablando de Colombia, también les voy a decir quién conquistó, quién ha conquistado Chicago y desató la locura en el Festival Sueños. Y otra cosa, hablaremos del triunfo del Cruz Azul, cosa de no creerse, pero sí, confirmo, ya es oficial, sí ganó. Ahorita vamos a hablar cómo lo celebraron algunos famosos. Y hay un personaje muy, muy peculiar que le va a este equipo. Pero bueno, mientras déjense querer que del resto nos encargamos nosotros. 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
9: 2.23.

Y vivir así es morir de amor a través de la frecuencia exacta. 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La rifa será este próximo viernes 29 de mayo a las 12 por Facebook. Me voy con más música, los voy a dejar con eso que viene a cargo de Los Ángeles Azules, acompañados de Melissa, y regresando de esta canción, les tengo muy, pero muy buenas promociones por parte de mis amigos de Pollo Feliz. Yo soy Liz Medina y estás escuchando la primera emisión de Música Exacta. Continuamos.

comienza el toque guapachoso en Exo FM a cargo de Los Ángeles Azules. 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Cortesía de Pollo Feliz, vámonos con eso que viene en voz de Harry Styles, algo que suena bastante bien para arrancar esta semana. Mi nombre es Liz Medina y estás escuchando la primera emisión de Música Exacta. Continuamos.

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4: 2:44.

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1: Continuamos con mucho más en XFM 98.9. 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Me voy con más música, pero antes de irme con el siguiente bloque musical, oigan, les quiero platicar algo, permítanme.
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1: Les quiero platicar lo que pasó anoche en la casita de Bad Bunny. Fue otro nivel, ¿eh? Imagínense, Bad Bunny en pleno concierto, la energía al máximo y de repente... ¡Sas! Aparece Gerard Piqué como invitado especial. ¿Sí? El exfutbolista que cambió la cancha por los escenarios. Con un estilo relajado, sonrisa de oreja a oreja se veía este hombre. Fíjense que Piqué pues se dejó ver disfrutando del show, demostrando que también sabe mover el cuerpo al ritmo del reggaetón. ¿Quién iba a pensar, Yo lo veía tan así, sin chiste. Pero bueno, el público enloqueció, celulares al aire, flashes por todos lados y claro, las redes sociales explotaron con memes y con unos comentarios que qué bárbaro. Así que ya lo saben, cuando Bad Bunny dice la casita, no es pues cualquier casita, es la casa donde hasta las estrellas del fútbol se convierten en fanáticos del conejo malo. Me voy con eso que viene a cargo de Rawayana, bien acompañados de Manuel Turizo, Inglés en Miami es lo que suena. En Exa FM, 5 minutos ya para que sean las 15 horas, las 3 de la tarde. 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
19: 3:3.
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1: 3:12.
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16: 3:20.

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4: 337.

Ahí está el señor J Balvin. Y a la que me olvidó, se le olvidó. Espero lo hayan disfrutado al igual que nosotros desde la cabina naranja. Y antes de irme con más música, por cierto, yo aprovecho para platicarles de J Balvin, que este hombre, no. ¿Por dónde empezamos, producción? Fíjense que cerró la primera jornada del Festival de Sueños y lo hizo en grande. Chicago, Chicago tembló al ritmo de J Balvin. Se apoderó de este festival en Grand Park y convirtió la primera jornada en una auténtica fiesta latina. De hecho, con su chamarra esa amarilla que siempre trae, que terminó en el suelo, por cierto, J Balvin desató bastantes gritos, aplausos, mientras regalaba éxitos como Ginza, Recuerdan Safari y Ahí Vamos. El público, mayormente latino, por cierto, no paró de corear cada

tema, y cuando llegó la canción de, vaya, el homenaje a Bad Bunny, las luces se encendieron, la emoción se disparó, y vaya viaje por esa trayectoria que tiene ese colombiano, desde los hits que lo catapultaron hasta su más reciente colaboración con Ryan Castro. Así que, muchachos, ya lo saben, J Balvin no solamente conquistó Chicago, la ciudad se rindió ante su reggaetón y ante su energía explosiva. Vamos a continuar con más música. Los voy a dejar con eso que viene a cargo de Ricky Martin. Nos trae una versión, fíjense, esta canción originalmente la conocimos en balada, pero le dio un toque guapachoso, invitando a Los Ángeles Azules, invitando a Tini, y dijo, ocupo una voz argentina. Bueno, pues llega Tini y nos trae esto que es Vuelve. Disfrútenlo, cortesía de la casa. Yo soy Liz Medina y ya lo sabes, en todas partes, ponte Exa.

0: es a Ricky Martin y eso que es Oh, vuelve, que me falta el aire si tú no estás. Yo cambié mi versión. Muchachos, al momento de hablar de volver, oye, quienes regresaron fueron mis amigos de Pioneros. El show se vive aquí. Pioneros está en playoff y están al 2x1. Te invito para que lleves a tu acompañante y hagan que pese la casa de los Pioneros en la serie contra Frailes de Guasave en el CUM. Mañana martes 26 y miércoles 27 a las 7:30 de la noche tenemos una cita. Compras hoy en boleto móvil o en taquilla y no te pierdas la emoción del básquetbol. Me voy con más música, se van a quedar con Danny Ocean, ya casi digo adiós, pero antes, Fuera del Mercado es lo que suena en la primera emisión de Música Exacta con Liz Medina.
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Ahí está Matiz, bien acompañados de Leonel García. Hipotéticamente es lo que acabas de escuchar a través de la frecuencia exacta. 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Yo aprovecho ya para despedirme, se van a quedar con el tremendísimo Anoneta. Roberto Trujillo se queda con ustedes. Yo regreso mañana en punto de las 9 de la mañana con una aventura musical que lleva por nombre Regresa. Me voy a ir con eso que suena bastante bien, así es que disfrútenlo. Llega Simple Plan y esto es Welcome to My Life. Yo soy Liz Medina y en todas partes, ponte Exa. Adiós.

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3: Son las 4.
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buenas tardes, bienvenidos a Exa 98.9 FM. Soy Roberto Trujillo, 4 con 13. Escuchamos Superestrella de Aitana, una de las artistas pop más consolidadas de toda España. Y Superestrella, uno de sus grandes éxitos, situándose en el número 1 de las listas de radio este 2026. Ahí la escuchábamos, ¿no? Y por otro lado tenemos al gran Caigo con Carl Sewell, se llama Firestone. Un tema buenísimo, un hit muy tropical, Tropical House, lanzado por allá en el 2014. Buenísimo para iniciar esta semanita, 25 de mayo, en todas partes. Ponte Exa, comenzamos con la música.

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0: 418.
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3: 4:33.

Latinoamérica, el señor Ichiran reveló que aproximadamente hace un mes fue diagnosticado con herpes zóster, también conocida como culebrilla. Es una infección viral que puede causar dolor intenso y erupciones en la piel. A través de Instagram fue directo: no se lo desearía a nadie, pero ya estoy en recuperación. A pesar de este mal momento, y decidió tomárselo desde otra perspectiva. De hecho, compartió que se rapó la cabeza como símbolo de un nuevo comienzo en su vida. Nuevo cambio de look incluido. Hay muchos nuevos inicios en este momento y me encanta. Comentó dejando claro que está en modo renovación total. El look tour, por cierto, arrancó este pasado 9 de mayo. Llevará a Ichiran por varios países de Latinoamérica como República Dominicana, Puerto Rico, Colombia, Perú, Ecuador, Guatemala y Costa Rica. Antes de continuar su recorrido por los Estados Unidos, y si algo deja claro es que ya está contando los días para poder regresar al escenario. Que por cierto, más adelante vamos a estar platicando también acerca de los conciertos que llegan a nuestro país. Específicamente estaremos hablando de los chicos de BTS, quienes estarán presentes por ahí en una entrega de premios muy interesante en los próximos días, no te lo puedes perder. Vamos con más de la música. Estoy en voz de Kenia Oz, uno de sus temas más potentes y personales. Esto es Ruleta Rusa, en todas partes. 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
2: 442.

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2: 4:46.
3: 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Es Rosalía, Sauvignon Blanc, 4:46. 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
3: 4:59.